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3: Y seguimos de parranda, esta vez invitando a los camaradas, los tesoros de Javi, para que los sigan, los hagan like en sus redes sociales. Nos vamos con la cumbia, suelta.

0: Son las 6:05. 22 grados centígrados. 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
1: ¿Qué tal, amigos? ¿Cómo están? Muy buenas tardes. Más noticias para ustedes en RCG Radio. Una adulta mayor de 78 años fue asesinada por su propio hijo, quien utilizó un bloque de concreto para golpearla en la cabeza, heridas que le destrozaron el cráneo y provocaron la muerte. Este caso de matricidio ocurrió aproximadamente a las 10:40 de la mañana de hoy en el domicilio marcado con el número 939 que compartían madre e hijo, ubicado en Prolongación Colón de la Colonia Vencedora de Torreón. La víctima respondía al nombre de María de Jesús Puentes González, mientras que el presunto responsable fue identificado como José Luis, de 43 años. Fueron vecinos del lugar quienes, al escuchar gritos de la mujer, dieron aviso de lo ocurrido de inmediatamente.
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1: En más noticias a través de SJ, es obligación de la Fiscalía General del Estado hacer valer la ley y así será, lo dijo Federico Fernández Montañez. El fiscal mencionó que ante el evidente fracaso del amparo interpuesto por un secretario con funciones de juez del Estado de Hidalgo, la situación de Tania N., exalcaldesa de Musquis, es la misma vinculada a prisión preventiva. Fernández Montañez señaló que es evidente el error en la defensa de la imputada, pero que está señalado por las autoridades judiciales del estado. Dijo que la competencia de la fiscalía es que la ley se aplique, y así será.
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1: Una alta letalidad ha registrado este año la rickettsiosis en Coahuila, ya que de los 45 casos confirmados se contabilizan 31 defunciones y de las cuales 11 corresponden a Torreón. Así lo reveló Eliud Aguirre Vázquez, secretario de Salud del Estado. Atribuyó que la alta mortalidad obedece a que los pacientes no reciben el tratamiento adecuado y llegan a los hospitales con la enfermedad lamentablemente ya muy avanzada.
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1: En más noticias, con una inversión superior al millón de pesos, el alcalde de Saltillo, Javier Díaz González, entregó a la colonia Universidad Pueblo la rehabilitación de pavimento en la calle Luis Contreras de la Fuente, cumpliendo así con el objetivo de seguir fortaleciendo la movilidad en todos los sectores de la ciudad. Los vecinos del sector celebraron la obra recibida como parte de las acciones para fortalecer la movilidad, al ser de gran beneficio y que con ello facilita el tránsito seguro.
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1: Esta es toda nuestra información al momento. No se pierda el resumen informativo de 7 a 8 de la noche.
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16: Son las 6 con 15 minutos. 22 grados centígrados. 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

Son las 6 con 17 minutos. 22 grados centígrados. 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
5: 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Son las 6 con 22 minutos. 22 grados centígrados. 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

Son las 6:26. 22 grados centígrados. 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

Son las 6 con 29 minutos. 22 grados centígrados. 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

El bien y el mal existen. 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

0: tiempos cambian, pero las prácticas malignas continúan entre vecinos, familias, empresarios, políticos, campesinos, obreros. Nadie se escapa a sus efectos. Desde el más rico al más pobre puede ser víctima de una brujería. 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
2: Bienvenidos sean todos ustedes, mi querida gente. Soy la voz que sana, el maestro Tadeo de la congregación El Séptimo Día. Y estamos aquí en este espacio, como siempre, transmitiendo para usted, usted que me está escuchando, pero también para su familia. Así que es momento que coja el teléfono y cuéntenos su historia. Este espacio es para ustedes, mi querida gente. Así que bienvenidos sean todos ustedes. Hay algo peligroso realmente que puede, pues, suceder cuando llevamos demasiado tiempo viviendo con problemas. Terminamos acostumbrándonos a ellos sin darnos cuenta. De alguna manera se acostumbra a las discusiones, a que el dinero no alcanza, a que los proyectos fracasen, a sentir que las oportunidades se alejan, y hasta llegas a pensar que esa es la vida que te tocó, que esa es la orden de Dios, que es el destino que te trazó, y no es así. Así que hoy quiero preguntarle, ¿en qué momento comenzó todo a cambiar en su vida? Algunas personas, pues, atribuyen estas etapas a la mala suerte, la envidia, energías negativas o incluso a un posible daño espiritual. Y no se equivocan. Obviamente no se equivocan, porque desgraciadamente es el motor de día a día que está lastimando a los seres humanos. Así que no permita que esas ideas te llenen de miedo. Busque orientación y trate de comprender qué está pasando, qué está ocurriendo. Recuerde que hoy su servidor, La Voz que Sana, junto con mis terapeutas espirituales del séptimo día, estaremos preparados para escucharlo. Llámenos en este momento, no se acostumbre a vivir preocupado. Haga preguntas, busque respuestas. 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
0: Mi querida gente, vamos a tomar una llamada. Sí, bueno.
3: Bueno.
0: Sí, ¿con quién tengo el gusto?
3: Con María de Lourdes Castillo Alvarado, maestro.
0: María de Lourdes Castillo Alvarado, fecha de nacimiento, María de Lourdes.
3: 15 de marzo de 1988.
0: 15 de marzo del 80 y... ¿El 88 me dijiste?
3: Sí, 1988.
0: Listo, ¿en qué te puedo servir?
3: Gracias, maestro. Mire, pues últimamente me ha ido mal. Encontré hace poco residuos de arena, algo, una materia como gris, como cenizas, con una quemazón que queda el residuo ahí en color ya. Gris. Uh-huh. En mi hogar, en mi negocio también incluso. Y pues esto me han provocado problemas, me han cancelado citas. Yo me dedico y tengo un spa y servicios de belleza.
0: Okay.
3: Entonces ya no fluyen, hay síntomas extraños, cosas que he notado que no sé exactamente qué sea, si sea algún trabajo, presencia, siento en la casa, o sea, en ambos lados, hogar y negocio. Y todo esto me está tumbando, o sea, no encuentro una solución, si hay algún trabajo, porque te explico. Esto lo encontré apenas.
0: Sí, gracias por tu llamada. Te explico primeramente. Los residuos que encontraste se conocen como ceniza de hueso de difunto, y el otro fue como tierra, ¿cierto? Como tierra, pero muy oscura.
3: Exacto.
0: Bueno, esa se conoce como tierra de panteón. Por lo menos ya sabemos los materiales con los cuales te intencionaron el trabajo, te lastimaron, te quieren lastimar tanto para tu negocio como para tu familia y tu persona. No lo veo, pero te voy a preguntar, porque a mí no me gusta hablar de más. No lo veo por alguna razón, ya me daré cuenta cuál. Pero por la experiencia que tengo, de pura casualidad, ¿no tuviste algún problema con una clienta, un cliente que quedó pues insatisfecha o le afectó, tuvo una alergia, un problema en la piel, por lo que pues es normal que pueda suceder eso en tu spa? ¿Tuviste algún problemita hace tiempito, unos meses, unos días?
3: Pues hay alguna gente problemática, sí, que algún como detalle conflictiva. No le llega a gustar o alguna cuestión así.
0: Ok. Sí puede ser por ahí, pero es que no lo veo. Pero lo voy a, o sea, sí sale, lo voy a investigar. Por algo no lo veo, todavía tengo que investigarle más. Pero ya, con el material que ya eso está declarado, si es un daño, obviamente es una salación y es un ataque a tu persona. Entonces, ellos supieron cómo hacerlo, que lo que están intencionando es que dentro de tu organismo empiece a nacer vida negra y te bloquee, y en el negocio, pues prácticamente. Va a empezar a decaer. Vamos a parar esto porque hay que empezar. Va a empezar a decaer, va a empezar, como dices, ya empezó a perder citas, empezaron los problemas. Si no se para esto, pierdes el negocio, ¿eh? O sea, llega un momento en que empiezas ya ahora sí que a tener pérdidas, y luego de las pérdidas uno quiere aguantar y empezar de los ahorros a aguantar y aguantar hasta que acaba con todo. Entonces es un negocio próspero que hay que ayudarlo. ¿Puedes venir? ¿Te gustaría venir con nosotros?
3: Sí, claro, sí necesito, porque en efecto me ha estado pasando eso justamente. Bueno. Todo va a la baja.
0: Bueno, vente, a ver, déjame ver si no me cuelgues, ahorita te dan el horario y si hay espacio mañana mismo, y si no pasado, ahorita te lo dicen, ¿ok? No me cuelgues.
3: Sí, claro.
0: Toda persona que tenga negocios y que los negocios desgraciadamente de un día para otro empezaron a caerse, empezaron prácticamente a arruinarse, llámenos, por lo menos para saber qué pueda estar sucediendo en su vida. Recuerde, tenga pues de alguna manera esa visión, esa desconfianza, porque hoy en día la gente que dice ayudarnos, querernos, ser amigos, se han llevado de verdad cada sorpresa mis pacientes. Llámenos en este momento.
2: Estamos llegando al final de una emisión más del séptimo día. Durante estos minutos hablamos de situaciones que quizá reconoció en su propia vida, en su propia historia. Ahora, pues la decisión es suya. Puede continuar preguntándose por qué las cosas cambiaron, o puede comenzar a buscar explicaciones con serenidad y sin dejar dominarse por el miedo. Gracias de verdad a quienes nos escucharon, a quienes nos llamaron, agendaron sus citas, preguntaron y a todas las respuestas que han confiado en el maestro Tadeo, la voz que sana. Y en los terapeutas, mis terapeutas espirituales del séptimo día, sus guardianes de su felicidad y su tranquilidad. Así que si quiere cambiar el destino de su vida que le han lastimado, si quiere componerlo, sanarlo, alinearlo, llámeme en este momento y comparta su caso. Comuníquese. Cuéntenos qué está viviendo y desde cuándo comenzó todo. Porque muchas veces el cambio comienza con algo aparentemente pequeño. Atreverse a pedir orientación es el primer paso. Gracias, mi querida gente, por acompañarnos. Que Dios me los bendiga y proteja a toda su familia. Hasta la próxima.
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Buenas noches, qué gusto saludarle. 7:05 de la tarde de este 9 de septiembre del año 2026. Estos son los titulares. Un hombre asesinó a su madre, la destrozó y deja con la destroza más bien con un blog. Le tenemos la historia. Barbarie jurídica, el amparo caído de Tania N., dice el Poder Judicial del Estado de Coahuila. Un joven de 23 años pierde la vida tras una presunta intoxicación provocada por la ingesta de tiner. Con una inversión de más de $1,000,000, se rehabilitó el pavimento de la colonia en la colonia Universidad Pueblo. Ruta Sur Norte de Aquí Vamos tendrá cambios temporales en su recorrido, le diré de qué se trata. Y por rickettsiosis han fallecido 31 personas en diferentes municipios del estado de Coahuila. 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

0: Bien, le mencionamos 27 grados la temperatura. Está variando, entre 25 y 27 en el norte de la ciudad de Saltillo. En estos momentos son 25 lo que marca el termómetro. Para el día de mañana hay posibilidad, alta posibilidad de que llueva. Hay un cielo parcialmente nublado por la mañana, totalmente nublado en la tarde, 19 mínima, 19, 17, máxima de 29, 25. Para el viernes, parcialmente nublado, no hay posibilidad de que llueva, se va a asomar el sol, con temperaturas de 18 como mínima y máxima de 30. Ya en el pronóstico extendido para el próximo sábado, totalmente soleado este fin de semana, 18 mínima, 30 máxima, y para el domingo vuelve la posibilidad de que llueva con un 35%, cielo parcialmente nublado de este próximo domingo, y pues 17 mínimas, 28 máximas. Así la temperatura para los próximos días. Hay que cuidarnos.
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0: Le recuerdo el teléfono aquí en la cabina, bueno, más bien el número de WhatsApp, 844-107-5319. Está a partir de estos momentos, estoy a sus órdenes para dar lectura a sus mensajes, ya sea en audio, en lectura o también en video. Estamos a sus órdenes. Platíquenos acerca de, pues, de lo que pasa en Saltillo, de lo que opina de nuestro espacio informativo, de las notas que damos. Si tiene algún conflicto en su colonia, en su sector, pues también háganoslo saber para, pues, nosotros ser pues el vínculo para que se le trate de dar solución. Por cierto, platíquenos si está lloviendo en su sector, ¿dónde está lloviendo? Al sur se ve pero nubladísimo, se ve negro. Yo puedo jurar, sin ser experto en el clima, que está cayendo un aguacerazo allá en el sur de la ciudad de Saltillo, también en la zona oriente de esta capital, que ya vemos lo que ha traído consigo las fuertes lluvias en aquel sector. Platíquenos en el 844-107-5319. Vamos a iniciar con una desafortunada noticia. Un hombre, pues, asesinó a su señora madre, le destrozó el cráneo con un bloc. Aquí la historia de esta infortunada noticia.
2: Una adulta mayor de 78 años fue asesinada por su propio hijo, quien utilizó un bloc de concreto para golpearle en la cabeza, heridas que le destrozaron el cráneo y provocaron la muerte. Este caso de matricidio ocurrió aproximadamente a las 10:40 horas del miércoles en el domicilio marcado con el número 939 que compartían madre e hijo, ubicado sobre la prolongación Colón en la colonia Vencedora de Torreón. La víctima respondía al nombre de María de Jesús Puentes González, mientras que el presunto responsable fue identificado como José Luis N., de 43 años de edad. Fueron vecinos del lugar quienes, al escuchar gritos de la mujer, dieron aviso al servicio de emergencia 911. Los primeros respondientes fueron elementos de la Dirección de Seguridad Pública Municipal, quienes aseguraron el presunto matricida. Al lugar arribaron personal de servicios periciales y agentes de investigación criminal de la Fiscalía General del Estado. De acuerdo con testimonio de vecinos, la Oxisa se dedicaba a la venta de semillas y botanas en diferentes fayucas que se instalan en Torreón. Mencionaron que el probable responsable de asesinar a su propia madre es desempleado y cuenta con antecedentes de ser adicto a las drogas. Manifestaron que por razones desconocidas eran frecuentes las discusiones entre madre e hijo. Sin embargo, no imaginaron que en esta ocasión terminarían en tragedia. Los restos de María de Jesús Puentes González fueron trasladados al servicio médico forense para practicarle la autopsia de ley que determinará las causas de su muerte. Por su parte, la Fiscalía General del Estado abrió carpeta de investigación para deslindar responsabilidades. El presunto responsable está en prisión preventiva. Para RCG Media informa, Alfonso Hernández.
0: Desafortunado esto que sucedió en la ciudad de Torreón, Coahuila, donde esta persona, pues, ultima a su señora madre. Déjeme darle un dato, nos dan a conocer las autoridades, tanto la Secretaría de la Mujer como la Fiscalía Especializada en la Atención a la Niñez y a la Mujer, pues que han incrementado de forma considerable el número de hombres agrediendo a sus progenitoras, a sus madres. Hay, pues al menos aquí en Saltillo hay aproximadamente 10 casos donde no las asesinan. Sin embargo, hay agresiones semanales, ya nomás empieza la ingesta de alcohol o la ingesta de, pues de estupefacientes y se presenta este tipo de casos desafortunadamente. Y lo peor, ¿sabe qué es? Que muchos de estos, pues obviamente hay la denuncia, van las autoridades, detienen al sujeto, al agresor, y esta, la señora madre, pues retira la denuncia. Peor que cuando es un agresor de pareja o etcétera. Aquí, pues es lo infortunado, hay que pues trabajar en esto. Nos dicen las autoridades, por ejemplo, Katy Salinas, Mayra Valdés, pues que pues no se puede hacer nada sin una denuncia y no se puede seguir. No es como otro delito que se sigue de oficio. Aquí sí tiene que haber una denuncia para terminar con esto. Y pues mientras las mamás permitan esto, pues van a seguir las agresiones, nada más envalentonándose sus hijos con el alcohol o con las drogas. Así que hay que tener mucho cuidado con esto. Una tragedia en la colonia Loma Linda. Ahí un joven pierde la vida en su domicilio. ¿De qué manera? Aquí se lo decimos.
3: Una tragedia conmocionó a una familia durante la madrugada de este miércoles en la colonia Loma Linda, luego de que un joven de 20 años decidiera quitarse la vida al interior de su domicilio ubicado sobre la calle La Cuchilla. De acuerdo con las primeras investigaciones, el joven identificado como Brandon Yair se encontraba en compañía de sus padres cuando durante la madrugada les comentó que acudiría al baño. Sin embargo, al notar que transcurría demasiado tiempo y no regresaba, su madre decidió ir a buscarlo. La mujer realizó el hallazgo en el patio de su domicilio y junto con sus familiares intentaron brindarle auxilio de inmediato. Debido a la gravedad de la situación, el joven fue trasladado a la Cruz Roja de Saltillo, donde lamentablemente momentos después se confirmó su fallecimiento. Elementos de la Unidad de Integración Familiar acudieron para tomar conocimiento de los hechos y realizaron labores de resguardo en el nosocomio, mientras que personal de la Fiscalía General del Estado inició las investigaciones correspondientes. Peritos llevaron a cabo las diligencias de campo para establecer las circunstancias en las que ocurrió la tragedia. Posteriormente, el cuerpo fue trasladado al Servicio Médico Forense, donde se le practicaría la necropsia de ley. Hasta el momento, las autoridades no han establecido públicamente qué llevó al joven a tomar esta decisión. Carlos Hinojosa, RCG Media.
0: 27 grados la temperatura al norte de la ciudad de Saltillo. Sigue pues nublado en esta capital, en varios sectores de la ciudad de Saltillo, donde pues le recuerdo el 844-107-5319 para que nos dé cuenta acerca de esto. Me están escribiendo aquí que aún no llueve en el sur de Saltillo, después del comentario que mencioné hace algunos momentos en referencia a que se ve negro prácticamente, pero seguimos recibiendo los mensajes después de este corte, porque son exactamente las 7:15, 25-27 grados la temperatura al norte de la ciudad. Continuamos, quédese con nosotros, quédese en sintonía, tenemos más noticias.
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0: Son las 7, con 16 minutos. 27 grados centígrados.
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1: Continuamos. Una mujer de 34 años de edad resultó lesionada la mañana de este miércoles tras ser atropellada por un vehículo cuando intentaba cruzar la calle Santa Gertrudis, antes de llegar al Boulevard Jesús Valdés Sánchez en la colonia Santa Cristina, aquí en la ciudad de Saltillo. De acuerdo con las primeras investigaciones, la mujer tendría intentado atravesar la vialidad para dirigirse a tomar una unidad de transporte. Ella fue alcanzada por un automóvil Hyundai conducido por Mauricio Garza, de 46 años de edad, quien aparentemente no logró detenerse a tiempo y terminó por impactarla. Tras este accidente, la mujer quedó sobre la carpeta asfáltica, por lo que los testigos solicitaron el apoyo de los cuerpos de emergencia. Paramédicos de Cruz Roja de Saltillo acudieron al lugar y brindaron la atención a Alejandra Guzmán, quien presentó lesiones a consecuencia de este percance. Aunque los socorristas valoraron la posibilidad de trasladarla a un hospital, la mujer permaneció en el sitio a la espera del pase médico correspondiente por parte de la compañía aseguradora. Los elementos de tránsito municipal acudieron para tomar el conocimiento de este accidente y entrevistaron al conductor involucrado, quien permaneció en el lugar mientras esperaba la llegada de su compañía de seguros. Las autoridades realizaron las diligencias que corresponden en este tipo de casos para determinar cómo ocurrió este atropellamiento y deslindar también las responsabilidades. Hay que tener mucho cuidado al atravesar la calle. 26 grados la temperatura, 7:21. Continuamos. Dentro de la tragedia que cobró dos vidas en el accidente de la carretera Saltillo-Zacatecas a la altura del ejido Guadalupe Victoria el pasado martes, sucedió un milagro. El operador del tráiler, Isidro Bernabé Ibarra, de 33 años, a pesar del impacto brutal con la unidad de valores de la empresa panamericana, resultó con una fractura, en su pierna derecha y golpes de baja importancia médica. Él se recupera en el Hospital General de Saltillo, pero su vida no corre peligro. Se le enyesó la pierna fracturada y se le curaron los golpes externos que trajo con ello este accidente. Se informó en el hospital que en las próximas horas será dado de alta, puesto que en un análisis de radiografías que se le hicieron no hay datos de lesiones internas. Afortunadamente, como se hemos informado, en este accidente fallecieron los dos ocupantes del camión de valores, identificados como José Nahum Ocampo Adame, de 31 años de edad, y Cristian Salvador Espinosa Flores, de 44 años de edad. Pues ahí tiene usted, el milagro es aquí que la persona que tuvo el operador del tráiler, Isidro Bernabé, no presenta más que esta fractura. Continuamos con más noticias. 26 grados la temperatura, 7:22. Muere un hombre en las afueras del Hospital General. Investigan las causas de este fallecimiento.
2: Un hombre de aproximadamente 44 años, de origen hondureño, y quien se encontraba en situación de calle, fue localizado sin vida la mañana de este miércoles en la explanada del Hospital General de Saltillo, donde aparentemente acostumbraba a pasar las noches. Personas que se encontraban en el lugar se percataron de que el hombre, identificado como Marlon Alexander Pineda, permanecía inconsciente sobre el suelo, junto a su silla de ruedas, por lo que solicitaron apoyo. El hombre tenía una discapacidad que le impedía caminar y, de acuerdo con información recabada en el sitio, en algunas ocasiones había recibido atención por parte del personal médico del propio hospital debido a su condición de salud. Médicos del Hospital General salieron para brindarle atención y, tras revisar sus signos vitales, confirmaron que ya no tenía vida. El cuerpo fue cubierto con una sábana mientras se esperaba la llegada de las autoridades correspondientes. Elementos de la Fiscalía General del Estado acudieron al sitio para tomar conocimiento del hecho, acordonar al área y realizar las diligencias de campo. De manera preliminar, se consideró que el fallecimiento pudo haber ocurrido por causas naturales. Sin embargo, esta versión deberá ser confirmada mediante los estudios correspondientes. Finalmente, el cuerpo fue trasladado al Servicio Médico Forense, donde se le practicará la necropsia de ley para establecer con precisión las causas del fallecimiento y continuar con los procedimientos legales correspondientes. Carlos Hinojosa, RCG Media.
1: Y después de permanecer varios días hospitalizado, un joven de 23 años perdió la vida tras una presunta intoxicación provocada por la ingesta de una cantidad considerable de tiner, hecho que ya es investigado por las autoridades correspondientes. El fallecido fue identificado como Fabián Arturo, quien laboraba en una empresa del ramo gasero. De acuerdo con los primeros informes, la madrugada del sábado, 5 de septiembre, ingresó a la clínica número 2 del Seguro Social luego de presentar complicaciones de salud. Los hechos se remontan a un domicilio ubicado sobre la calle 10 de la colonia Mirasierra, donde el joven se encontraba consumiendo bebidas etílicas. Así, posteriormente, comenzó a presentar vómito y un severo deterioro en su salud, por lo que fue trasladado de emergencia al nosocomio. Pese a los esfuerzos del personal médico, Fabián Arturo falleció este miércoles mientras permanecía internado. Trascendió que de manera preliminar se investiga la posibilidad de que el joven hubiera ingerido el solvente con la intención de atentar contra su propia vida. Sin embargo, esta versión deberá ser confirmada mediante las investigaciones que corresponden. El personal de la Fiscalía General del Estado tuvo conocimiento de este caso y ordenó el traslado del cuerpo a Semefo, donde se le practicará la necropsia, le hicieran los estudios periciales que determinen con precisión la causa del fallecimiento y permitan esclarecer las circunstancias de lo que ocurrió en este lamentable acontecimiento. Pues es la información de corte policiaco.

0: 26 grados la temperatura, 7:26. Y escuche mucho, con mucha atención, esto que le voy a dar a conocer. Seguramente usted en redes sociales observó a un hermano de Tania N, a Tony Flores, acusar al todo un aparato de impartición de justicia, el Poder Judicial del Estado de Coahuila, decir que pues hubo trampa, que hay obstrucción, que Tania N es una presa política, etcétera. Pero aquí le voy a dejar la parte oficial, porque resulta que quien contrató a los abogados, o que hizo lo propio para tratar de liberar a Tania N y cambiar la medida cautelar, que es prisión preventiva, pues hizo una chapuza, un chapucero del estado de Hidalgo, que quiso picarle los ojos a las autoridades del estado y principalmente a todo un aparato judicial. Vamos a escuchar con atención lo que sucedió con este respecto.
1: Como un atrevimiento jurídico, calificó el magistrado presidente del Poder Judicial de Coahuila, Miguel Felipe Meriayud, el amparo caído de un secretario en funciones de juez de un juzgado de distrito en el estado de Hidalgo, en el caso de la exalcaldesa de Musquis, Tania N. Meriayud, después de dejar en claro que en Coahuila se actúa al margen de la ley, dijo que en la competencia en el caso de Tania N. es meramente de la entidad. Descartó una detención en el estado de Hidalgo, como lo hizo saber el supuesto juez que lo emitió y quiso engañar a las autoridades del estado.
2: Perfectamente queda demostrado que la competencia pues es de Coahuila y no una competencia de un juez de Hidalgo que de manera incorrecta señala que la persona se encuentra detenida se encontró detenida en Hidalgo. Eso no es cierto, esta es una evidencia falsa. Vaya, pues, no es una evidencia, es un comentario falso. Lo que sí es una evidencia es que lo señala en sus documentos.
1: El magistrado informó que este supuesto juez fue suspendido por el uso indebido de funciones en el amparo presentado, donde intentó argumentar que Tania N. había sido detenida en el estado de Hidalgo, y agregó que la exalcaldesa es una imputada más y se le da el trato que reza la ley.
2: Me parece que es un atrevimiento jurídico lo que hizo. Es un atrevimiento jurídico que no se ve nunca antes visto. Una situación en donde pues miente al reconocer que estuvo presa en el estado de Hidalgo. Eso es falso completamente. Y en este sentido, pues nosotros siempre hemos actuado apegados a la ley, brindando todos los derechos que le corresponden a las y los imputados.
1: El tema de Tania N. solo compete a Coahuila. Lo dejó en claro la jueza Vanessa Revilla, quien lleva el caso. Meriayud explicó que es imposible buscar un amparo fuera del estado cuando la imputada es acusada en la entidad. Dijo que lo antes señalado deriva de una reforma judicial inapropiada.
2: Es una barbaridad que vayan a Hidalgo, ¿sí? Es una barbaridad que vayan a Tabasco, que consigan un amparo en Zacatecas, que consigan un amparo en Tamaulipas. Por amor de Dios, bueno, pues esto deriva también de toda esta circunstancia que viene de la reforma judicial. Hay personas inapropiadas para juzgar. Hay personas que conceden a modo documentos que ponen en riesgo a muchas personas porque son ilegales, son absolutamente fuera de todo el contexto jurídico.
1: Y comentó que las presiones en redes sociales al aparato judicial no fluyen. Ninguna red social será superior a la evidencia de un juicio en un proceso. RCG Media, le informó Enrique Hurtado.
0: Vamos muy rápidamente a escuchar también la versión del fiscal general del estado, el señor Federico Fernández Montañez. El fiscal menciona que ante este evidente fracaso del amparo interpuesto por un secretario con funciones de juez del estado de Hidalgo, la situación de Tania N. es la misma, sigue siendo vinculada a prisión preventiva. Escuchemos.
3: Comentarles en ese sentido que pues, Coahuila es un estado de instituciones. La situación de esta persona permanece vinculada a dos procesos distintos, permanece en prisión preventiva y es un tema que estamos revisando coordinadamente con el Poder Judicial, con la Fiscalía Especializada, y por el momento la situación jurídica es prisión preventiva vinculada en dos procesos distintos. Evidentemente hay un tema ahí de competencia y jurisdicción que las autoridades judiciales advirtieron que se encontraba una irregularidad jurídica muy evidente. y nosotros lo que tenemos que hacer es, mediante las instituciones, hacer valer la ley, lisa y llanamente, y para ello nos coordinamos con el Poder Judicial, insisto, la Fiscalía Especializada.
0: Pues ahí tiene las dos versiones, del Poder Judicial y de la Fiscalía General del Estado. Fue una trampa o intento de trampa para tratar de sorprender a las autoridades. Sin embargo, el día de hoy se celebra una audiencia más y se sigue con esto. Sigue Tania N. en vinculación a proceso, o sea, en un proceso de investigación que se vence, creo que por ahí de enero. Después de ahí se determina ya la audiencia que corresponde para determinar pues ya la pena, la sentencia, etcétera, todos los pasos jurídicos que usted pues ya debe de conocer con este caso. La exalcaldesa de Musquis fue juzgada, fue acusada y se está presentando las investigaciones aquí en el estado de Coahuila con dos carpetas de investigación por lo pronto, y es precisamente esto lo que alegan las autoridades del estado, que por qué viene un amparo del estado de Hidalgo como si el delito o el presunto delito se hubiera cometido en aquella. Son tretas jurídicas que utilizan los abogados defensores, sin embargo, pues aquí no fue ni un juez el que lo propuso, fue un secretario que, por cierto, fue ya despedido de su cargo, retirado allá en el estado de Hidalgo, ante petición del Poder Judicial del estado de Coahuila, pues por este aberrante movimiento jurídico para liberar a Tania N. de la prisión. Cambiarle, más bien, no liberarle, cambiarle la medida cautelar. Vamos a ir al corte comercial, 25 grados la temperatura, 7:32. Regresamos, quédese con nosotros, hay más.
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9: Veinticinco grados la temperatura, continúa al norte de la ciudad de Saltillo. Nos dicen, mediante mensaje de WhatsApp, 844-107-5319, que al sur poniente de la ciudad de Saltillo, allá por la colonia Guayulera, Chamizal, el Tanquecito, a quienes les mandamos un enorme abrazo y saludos. Sabemos que mucha gente, mucha raza de por allá nos escucha, les mandamos un fuerte abrazo. Nos dicen por allá que ya está empezando a caer la lluvia y sí, se ve oscurísimo todo lo que es el sur poniente. Oriente de la ciudad de Saltillo se ve desde acá, desde el norte, desde el Carranza, se ve todo lleno de nubes. Esperemos y caiga agüita, porque siempre es bendita, pero también que no cause tantos estragos. Así, pues muchísimas gracias a quien se reportó a decirnos que ya empieza el chipi chipi allá en la colonia Guayulera, Chamizal, el Tanquecito. Todos ellos, un enorme saludo. Continuamos con más noticias. Con una inversión de $1,000,000 se rehabilitó el pavimento en Universidad Pueblo. ¿En qué calles fue y cuáles son los detalles? Dalia Moreno nos lo dice.
10: Con una inversión superior al $1,000,000, el alcalde de Sal-

0: Javier Díaz González entregó a la colonia Universidad Pueblo la rehabilitación de pavimento en la calle Luis Contreras de la Fuente, cumpliendo con el objetivo de seguir fortaleciendo la movilidad en todos los sectores de la ciudad. Los vecinos del sector celebraron la obra recibida como parte de las acciones por fortalecer la movilidad al ser de gran beneficio y que con ello facilitan el tránsito seguro.
1: Día a día y mejoran mucho las condiciones de nuestra colonia. También queremos agradecerle por escuchar nuestras necesidades y por estar trabajando para atendernos. En nombre de todos los vecinos, muchas gracias, alcalde, por este apoyo y por hacer posible esta obra.
0: El dirigente del PRI en Saltillo, Eduardo Medrano, reconoció el arduo labor que realiza el alcalde Javier Díaz González por impulsar el bienestar de sus ciudadanos. Por su parte, el edil compartió con los vecinos del sector que la alianza con el gobernador Manolo Jiménez Salinas permite trabajar por las necesidades al interior de las colonias para acudir con las cuadrillas Aquí Andamos y poder brindar las soluciones necesarias.
2: Que sepan que todo lo que hacemos, tanto Manolo Jiménez desde el estado como nosotros desde el municipio, en tema de obras, de programas, de acciones, tienen un solo objetivo, y el objetivo tiene que ser siempre cómo mejorar la calidad de vida de las y los saltillenses. Y eso es lo que tenemos que trabajar todos los días, porque vivimos en una gran ciudad, hay que sentirnos orgullosos y orgullosas de la ciudad en la que vivimos.
0: Informó para RCG Media, Dalia Moreno.
3: Y así, a lo largo y ancho de la ciudad de Saltillo van a seguir las obras, continúan las obras de recarpeteo, de rehabilitación de vialidades, de banquetas. Por cierto, más adelante viene una nota donde le da cuenta de los avances que se tienen en la reconstrucción de banquetas en el primer cuadro de la ciudad de Saltillo. Pero mientras tanto, vamos a una información que seguramente le interesa a usted. Si utiliza la ruta sur-norte de Aquí Vamos, tendremos o tendrán cambios temporales en su recorrido. Aquí la explicación.
0: Víctor de la Rosa, director del Instituto Municipal de Movilidad Urbana Sostenible, informó que este jueves al 17 de septiembre tendrá un ajuste temporal el recorrido de las rutas troncal sur-norte de Aquí Vamos Gratis, debido a eventos programados en la ciudad.
4: Calzada Antonio Cárdenas, en vez de dar vuelta a la izquierda por Pedro Aranda, se sigue derecho y baja todo a solo, completo, hasta llegar a Cos, en donde retoma, digamos, la ruta normal, ¿no? Ese es el único cambio que vamos a tener. La ruta del sentido contrario, que es la que va del norte al sur, la estamos manteniendo sobre Allende, aunque sabemos que en ciertos horarios, sobre todo a la instalación, a la inauguración, a la descarga, podemos enfrentar algunos conflictos. Creemos que el paso ahí no se verá tan afectado. El jueves 10 tenemos la circulación alterna, que baja todo, va solo. Y así nos mantendremos jueves, viernes, sábado, domingo, lunes, martes, miércoles, para retornar el jueves de la próxima semana al recorrido normal y a regresar por Hidalgo. Pero todos estos días tendremos ese paso alterno, privilegiando justamente el paso de la Aquí Vamos Gratis y que la gente no se nos quede atorada sobre este segmento.
0: Del 10 al 14 de septiembre se llevará a cabo las finales de Copa del Mundo de Tiro con Arco, mientras que del 15 al 17 se desarrollarán los festejos con motivo del aniversario de la independencia. Finalmente, exhortó a las y los usuarios del transporte público a tomar sus previsiones y considerar este ajuste temporal en la planeación de sus traslados. Informó para RCG Media, Dalia Moreno.
3: Bien, pues ahí tiene usted la información. Antes de continuar con las noticias, déjeme darle, escuchar un audio que nos preguntan acerca de lo que comentamos hace algunos momentos respecto a la mala defensa o la intención de hacer chapuza en el caso de Tania N. Aquí tenemos este audio que nos preguntan lo siguiente.
5: Buenas noches. En el caso de Tania, ¿no se le agrava más la situación por andar haciendo lo que anda haciendo? De mentir, decir cosas que no son, que estuvo allá, que allá la capturaron y algo así. O sea, pregunto.
3: Sí, obviamente, son agravantes, pero no creo que a Tania le peguen directamente aquí. Lo que hubo fue una sanción que, le retiraron de su cargo al secretario que trabajó en funciones de juez. Sin embargo, pues sí debe haber algún agravante con todo este procedimiento que seguramente ya en las audiencias se van a llevar o la va a presentar las autoridades o la fiscalía para que la defensa responda a este respecto. Pero sí tiene razón, son cosas que se están haciendo mal y obviamente pues no salen bien, y aparte estamos jugando con la impartición de justicia, con todo un aparato judicial al que se trató de desprestigiar, picarle los ojos para que usted me entienda, y seguramente va a tener alguna repercusión. Vamos a ir al corte, 7:45, la última recta de este espacio informativo. Todavía hay tiempo, 844-107-5319, para que usted nos haga favor de participar con nosotros.
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0: Son las 7, con 45 minutos. 25 grados centígrados.
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7: Bien, seguimos y ya les digo la recta final de este espacio informativo. 26 grados la temperatura. Le digo, está variando 25, 26, pero va descendiendo el ambiente aquí en el norte de la ciudad de Saltillo, 7:48. Y continuamos. La dirección del Distrito Centro informó de los avances en la reconstrucción de banquetas en el primer cuadro de la ciudad de Saltillo. Estos representan un 70%. Roberto Rojas, que es el titular de esa oficina, informó del avance en la instalación de nuevos accesos peatonales en el sector comercial. Vamos a escuchar.
8: Mira, ahorita, aparte de la Karcher, embellecimiento de fachadas, retiro de cable en desuso, hemos intensificado por instrucciones del alcalde lo de la rehabilitación de banquetas. Ya terminamos el tramo de la calle Hidalgo de Escobedo a Juárez. Luego estamos haciendo Obregón de Victoria a Colón. Y también estamos haciendo el tramo de Carlos Salazar. Y ya estamos terminando Carlos Salazar, estamos por empezar Presidente Cárdenas de Purcell a General Cepeda, y entonces todo eso está ayudando bastante para rehabilitar el centro histórico, mejorar la movilidad, las banquetas, y pues la gente está agradecida porque es mayor seguridad para el peatón y para la gente que vive y transita y trabaja en el centro histórico.
7: En otros temas, se actualizará el tabulador de multas en Saltillo. Se busca preservar la integridad ciudadana ante esta estrategia.
9: El regidor del municipio de Saltillo, Eduardo Medrano, informó que continúan las reuniones con grupos de ciclistas, peatones y motociclistas, ello tras las modificaciones al reglamento de tránsito, en el que se busca pulir detalles que salvaguarden la integridad de las y los ciudadanos. Asimismo, indicó que en el nuevo reglamento de tránsito se da prioridad a los peatones, siendo este viernes en sesión de cabildo que se presente la actualización de las multas.
10: No es un aumento considerable, ni mucho menos, y en muchos otros conceptos. Lo que sí les puedo decir es que todo este estudio que hemos hecho, todas las multas de Saltillo municipales están muy por debajo de lo que son las multas en ciudades como Monterrey, como San Pedro Garza García, muy por debajo de multas de Querétaro, de Guadalajara, de Zapopan. Entonces, lo que buscamos aquí, más que temas recaudatorios, es temas de orden, de mejorar la movilidad de nuestra ciudad.
9: Eduardo Medrano afirmó que lo que se busca regularizar son las motocicletas de mínimo cilindraje, así como los vehículos eléctricos que no alcanzan la velocidad permitida, al representar un riesgo para quienes los utilizan como medio de transporte. Informó para RCG Media, Dalia Moreno.
7: Pues sí, hay que echarle mucho ojo a este lineamiento porque la verdad las personas que andan en motocicleta manejando o tripulándolas sin un casco, hechos a la mocha, metiéndose entre carros y otros, eso sí merecen ser sancionados y discúlpeme, señor regidor, pero sí se merece una multa considerable. Acordémonos, y siempre lo decimos en este espacio informativo, al mexicano hay que pegarle al bolsillo para que entienda y desafortunadamente es lo que tiene que ocurrir, porque mientras se les esté condonando, se les esté quitando la motoneta y luego regresársela por influencias, etcétera, mientras pase eso no va a terminar el problema. Y les quiero recordar que hay aproximadamente 80 accidentes relacionados con motocicleta. El 100% es relacionado con chavos que pues las tripulan sin experiencia, que no tienen licencia, que no usan casco. Y de estos, desafortunadamente, un 10% son fatales. O sea, están muriéndose los muchachos porque no se les está regulando. Así que pues hay que incrementar, es una tarea que tiene el municipio, incrementar pues las acciones para terminar con este conflicto. Vamos a cambiar de tema, queremos paternar. Son los padres obstruidos que levantan de nueva cuenta la voz. Aquí la información.
11: Padres de familia integrantes de colectivos como Papá No Criminal y Ser Hombre No Es Delito se manifestaron para visibilizar lo que consideran casos de obstrucción parental y denuncias que aseguran han impedido a varios hombres convivir con sus hijos. Alejandro Martínez, integrante de estos colectivos, afirmó que llevan alrededor de 7 años enfrentando dificultades para convivir con sus hijos y cuestionó el actuar de las autoridades y de las instituciones encargadas de atender estos casos.
12: Nosotros hemos visto y hemos vivido diferentes irregularidades. En lo personal, yo llevo más de 6 años sin ver a mis hijos, mi hija pequeña y mi hijo. También denuncié el uso de un arma de fuego por parte de mi hijo. Entonces, el juzgado primero de lo familiar, que en su tiempo fue Cristina y ahorita es el juez Daniel, y la secretaria de acuerdo Esperanza, a quien también considero que ha llevado una ejecución de su trabajo de manera pésima e incompetente, porque yo presenté esos documentos donde yo ponía todas las pruebas de que mi hijo y mi hija estaban en peligro en el domicilio donde ellos residen. No se hizo absolutamente nada, tampoco en la fiscalía han hecho absolutamente nada al respecto.
11: Fue en la explanada del Centro de Justicia y Empoderamiento para las Mujeres donde los padres se dieron cita y colocaron regalos que no han podido darles a sus hijos, dado esta obstrucción parental. Alejandro consideró que existe una tendencia derivada de la perspectiva de género que desde su punto de vista ha provocado que los hombres sean señalados antes de que se investiguen a fondo las acusaciones.
12: Creo yo, y es una opinión personal, pero que compartimos mucho del colectivo, que parte del problema es que tenemos una perspectiva de género dentro de las instancias de gobierno, lo cual apresura el hecho de que un hombre sea juzgado primero, ¿verdad? No hace falta más que ir a venir aquí a poner una denuncia de lo que sea y ya por 90 días yo ya no vi a mis hijos, aunque lo único que haya dicho sea decirte algo que no te gustó. No necesariamente tuvo que haber violencia física, no tuvo que haber golpes, nomás con que ella se haya sentido ofendida es suficiente para crear una obstrucción parental.
11: Expuso que pese a haber presentado ante las autoridades documentación relacionada con situaciones que considera de riesgo para los menores, no ha obtenido una respuesta satisfactoria y es nulo el avance en su lucha por ver y abrazar a sus hijos.
12: Si la pregunta es cuánto ha avanzado mi lucha, la respuesta es absolutamente nada.
11: Para RCG Media, Lorena Zamora.
7: Continuamos por rickettsiosis. Han fallecido 31 coahuilenses en diferentes municipios de aquí, de la entidad. Aquí la información.
13: Una alta letalidad de registrar este año la rickettsiosis en Coahuila, ya que de los 45 casos confirmados, se contabilizan 31 defunciones, de las cuales 11 corresponden a Torreón, reveló Eliud Aguirre Vázquez. El secretario de Salud atribuyó que la alta mortalidad obedece a que los pacientes no reciben el tratamiento adecuado y llegan a los hospitales con la enfermedad muy avanzada.
14: 45 casos confirmados. El número de fallecimientos en el estado, de esos 45 han fallecido 31. Entonces tenemos una letalidad de un 75%. En Torreón llevamos 16 casos de enfermedades de riqueza ya confirmados, ¿sí? Y las defunciones, desafortunadamente, van 11. Traemos un alto índice de letalidad. Esta situación se da porque ya se detecta muy tarde al paciente con el problema. Esta enfermedad se parece mucho o se confunde mucho a otras enfermedades. Entonces van con un médico, dan un tratamiento que no es el adecuado contra la riqueza, y ya es cuando llegan al hospital, y en ese momento ya llegan muy deteriorados y ya es muy difícil poder sacarlos.
13: En lo que respecta al dengue, informó que de enero a la fecha se han confirmado 6 casos positivos sin fallecimientos.
14: En todo el estado llevamos 6. En todo el estado, desde enero a la fecha. No tenemos ningún fallecimiento y eso es una gran ventaja. Si ustedes recuerdan, en el año 24 llegamos a tener 4.500 casos de dengue. El año pasado empezamos desde febrero a hacer las acciones de fumigación, la vacunación, y tuvimos 720 casos al término de año.
13: El funcionario informó que por instrucciones del gobernador Manolo Jiménez Salinas se han reforzado las campañas preventivas contra la rickettsia y el dengue, además de capacitar a médicos del sector público y privado en la detección y tratamiento oportuno de la rickettsiosis. Aseguró que en Coahuila hay suficiente antibiótico para atender esa enfermedad. RCG Media informa, Alfonso Hernández.
7: Antes de irnos, cuando son exactamente las 7:57, de acuerdo con Emanuel Olache, director del Medio Ambiente y Desarrollo Sustentable del municipio de Saltillo, ante el crecimiento de la ciudad por parte de fraccionadores inmobiliarios, se establece que deben contar con áreas verdes, arbolado, así como accesorios que conviertan los hogares en infraestructura verde. Vamos a escuchar.
15: Pues ya lo que pasó, pasó, ¿verdad? Pero los fraccionamientos nuevos a partir de la presidencia de nuestro alcalde Javier Díaz cumplan con las áreas verdes, cumplen los fraccionamientos con el arbolado correspondiente, los metros cuadrados correspondientes y las casas con infraestructura verde. Se está trabajando en un programa de arquitectura de Ciudad Esponja, donde estamos trabajando con asociaciones, con constructores, precisamente para hacer no solo sitios públicos, sino particulares con los fraccionamientos para absorber más el agua, jardines de absorción, jardines de lluvia, como se les llama. También estamos trabajando, pero lleva tiempo. Y pues por eso esperamos dejar todo listo como la nueva guía de arborización 2025-2040. Pues
7: ahí tiene usted. Exactamente 7:59. Y quédese bajo las nubes porque me dicen que sigue nublado. Está muy, muy, muy agradable la temperatura acá en la ciudad de Saltillo. Y con la música romántica que viene, ¿tienes una entrevista, va, compadre? Ahorita vino una persona aquí que es sorpresa, pero usted lo conoce. Y más adelante el señor Eliud Padilla va a darle a conocer de quién es. Interesante entrevista, interesantes preguntas. Y bajo la luna con mi buen amigo Eliud Padilla, que pues ya le dejo aquí los controles y le dejo el mando. Que tenga usted muy buenas noches, muchísimas gracias. Nos escuchamos el día de mañana. Descanse.
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1: Son las 8 con 4 minutos. 25 grados centígrados.
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3: Son las 8, con 7 minutos. 25 grados centígrados.

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1: Hola. Hola. Hola. Bienvenidos. Buenas noches. Buenas noches. Qué inmensa alegría me da, como siempre. Y además, qué privilegio tener la fortuna de poderle saludar otra noche de amor. Aquí, en esta misma frecuencia, 103.3 de FM, que por las noches de 8 a 10 se transforma en la frecuencia del amor, la SJ, la estación de casa. Y transmite el mejor programa de música romántica de la radio en Saltillo. Bajo la luna. Soy Eliud Padilla, la voz que cautiva. Estamos aquí para, durante dos horas, evocar melancolía, nostalgia, que reviva la pasión, que aflore la ternura, los sentimientos, las emociones, y permítanos ayudarles con nuestras historias musicales y nuestro mensaje al micrófono, que, como ya se los dije, para mí es un verdadero placer poder estar aquí cada noche. Permítanos transformar ese corazón con música, con canciones que hacen suspirar, las grandes canciones de grandes intérpretes de la balada en español de los 70s, 80s, 90s, esas letras que transforman el alma y todas esas palabras que aquí brindamos para ustedes noche a noche, que no hacen otra cosa más que alimentar el espíritu. Y queremos que a través de este programa ustedes crean firmemente en el poder transformador del amor, que lo puede y lo cambia todo. Son 24 grados de temperatura al norte de la ciudad esta noche de miércoles 9 de septiembre, 8 de la noche con 9 minutos. Línea del amor, como siempre, a su disposición, 844-107-5319, para sus mensajes, para sus audios o mensajes de voz, lo que quieran platicarnos, lo que quieran pedirnos, los saludos que deseen enviar, aquí estamos a su servicio siempre. Saludo con gusto a todos nuestros espectadores, lunáticos, lunáticas del TikTok. Están ya uniéndose en nuestro live SJ en vivo RCG, la cuenta en TikTok, para que la sigan desde este momento, para que se unan y disfruten de la radio en vivo. Hola, aquí estamos saludándoles justo. Ahí están ya acompañándonos Marichu y dando tap tap, que vuelen los corazones. Yuli López, Gaby Valdés, Blanquis Gary, Jonathan Sánchez, muchas personas que van ahí llegando. Somos alrededor de 150 ya en los primeros 10 minutos de programa que nos están viendo allá en el TikTok, y eso me da inmensa alegría y felicidad. Gracias. Jessy Hernández está uniéndose y dice: hola, hola Eliud. Vamos a que aflore el sentimiento, las emociones, la pasión, y en una noche en la que se avecina tormenta, uy, ¿qué seguirá luego? Fuego de noche, nieve de día. Aquí está, de Puerto Rico, Ricky Martin.

0: momentos en la vida en la que así nos sentimos. Fuego de noche, nieve de día, tal cual. La canción de Ricky Martin para comenzar aquí bajo la luna con Eliud Padilla esta noche a través de la SJ. Pausa y regresamos para seguir conquistando tu corazón.
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0: Las 8:16. 24 grados temperatura.
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6: Buenas noches, Eliud.
7: Buenas noches.
6: Hola, Ricardo.
7: Ricardo.
6: ¿Puedes poner la canción de Napoleón? ¿Llegaste tú?
7: 30 años.
6: Y si no se puede, la de Gema.
7: Sí, se puede, claro.
6: Gracias y que tengas un buen turno. Para Filo.
7: Para Filo y para Ricardo, que nos sintonizan noche a noche y no se pierden ni un solo programa de Bajo la Luna con Eliud Padilla. Saludos a los dos.
8: Buenas noches. Saludos para todo el auditorio, sobre todo para usted, señor Padilla, desde acá, desde la Sauceda, municipio de Zamora, Michoacán.
7: Eso.
8: José Luis Urrutia lo saluda.
7: Amigo José Luis Urrutia, qué placer darle la bienvenida al programa, que esté en sintonía puntualmente y reportándose diciendo presente, disfrutando del programa más romántico de la radio. Gracias, señor Urrutia. Y hay algunos mensajes de texto que quiero compartir de una buena vez también para ustedes. Buenas noches, Eliud. Ponme la canción Endúlzame el Café María, dedicada para mi compañera de vida, María de la Luz, de parte de Bernardo. Bendiciones. Igualmente, Bernardo, muchas gracias. Hola, hola, hola, Eliud. Buenas noches, ya aquí presente, bajo la luna. Saluditos para todos. Podrás complacerme con una canción de Manuel, tú y yo, Ceci Sánchez. ¡Saludos, Ceci! Enviándonos un mensaje, Ceci ya está presente y también en el live a través de TikTok. También está reportándose con nosotros Yuli López. Compláceme, por favor, con una de Pimpinela, porfis. ¡Claro, Yuli!
9: Buenas noches, Milud.
7: Buenas noches.
9: Aquí andamos pisoteando las cuatro morenas.
7: Eso.
9: Hay un saludito a la familia de seguridad y a los nocturnos.
7: Saludos, están siempre en sintonía. Qué gusto que no se pierden el programa. Gracias. Maricruz nos escribe: hola, Eliud, buenas noches. Porfa, ¿puedes poner Carlos Bauta y Marta Sánchez Colgando en tus manos? Te escuchamos en Agua Nueva. Saludos y bendiciones. Gracias. Gracias a ustedes por su preferencia noche a noche. Y vamos a los ochentas, en donde, ¿cómo cantábamos con Emanuel esta canción? 8:22, 24 grados, Emanuel, tú y yo.

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1: ¿26? 24 grados. Carlos Baute y Marta Sánchez.
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1: Ahora son las 8:30. Temperatura 23 grados.
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7: 8:33, la temperatura está en 24 grados al norte de la ciudad. Mire que Yuli López además nos antoja porque nos manda una fotografía donde nos dice, el Liu dice unos quequitos para un vecinito que juega fútbol americano y lo iban a festejar en su entrenamiento en Saltillo. Y mire que aquí manda la foto de los quequitos que se ven, exquisitos y bien sabrosos seguramente. ¡Qué padre! Pues, dicho sea de paso, mañana es mi cumpleaños. No sé qué tenga que ver con los quequitos, pero alguien puede ahí como que medio pensar, ¿no? Y cap-

Hola. Hola, Eliud. Buenas noches. ¿Me puedes poner una canción del señor Marco Antonio Solís? Mi eterno amor secreto. ¿Cómo fui a enamorarme de ti? ¿Oh? Tu cárcel. Estoy escuchándote, preparándome un té con un rico pan que me trajo mi hijo, y nos mandan la foto donde nos están escuchando y viendo a través de TikTok. Aquí les muestro, miren. Y donde tiene ahí su panecito y un tecito que se está tomando riquísimo, Blanca. Gracias, Blanca. Y nos manda la foto, la evidencia. Qué hermosa, muchas gracias. Eliud, buenas noches. Saludos para Favela con la canción de José José, Ya lo pasado, pasado, de parte de su My Love. Puro amor. Y así nosotros, con canciones de amor, con canciones que tocan el alma, es con lo que continuamos. Y cuando el reloj está marcando las 8:35 y la temperatura 23 grados, llega desde España Camilo Sesto, Solo Tú.

0: Camilo Sesto.
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0: Faltan 21 para las 9. 23 grados.

0: en el escenario bajo la luna, la voz de Estela Núñez.
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0: 8:43, 23 grados, Kalimba.

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0: Las 8:47. Temperatura 23 grados.

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1: Son las 8:49. Temperatura 23 grados.
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1: Un verdadero gusto y un placer poder ver desde esta plataforma del TikTok a un paisano tan importante como lo ha sido tu trayectoria, Eliud. Muchas gracias por darme la oportunidad de escuchar un poquito de mi ciudad, un poquito de mi Saltillo.
2: Gracias.
1: Yo me encuentro en tierras de Irapuato, acá vivo, acá radico desde hace más de 20 años, y poder ver a través de este teléfono o de esta aplicación el teléfono, el número, tu persona como tal, el recuerdo de Saltillo me hace recordar.
2: Súper.
1: Agradecido estoy de haber encontrado algo como esto para poder recordar, sentir y volver a vivir lo que vivía cuando estuve ya en aquellas tierras.
2: Wow.
1: Gracias por plasmar un poquito de este recuerdo de tan bella ciudad en este momento de lluvia aquí en Irapuato. Saludos.
2: Mande ese mensaje vía WhatsApp en la línea del amor 844-107-5319. Charlie, y apreciamos de verdad muchísimo y atesoramos esas palabras, esos recuerdos. Sabemos lo que significa para alguien estar lejos de su ciudad natal o de su tierra o de su familia. Y no saben luego cuántas añoranzas y los sentimientos que suele provocar escuchar algo que proviene de tu lugar de origen. Pero se te estremece, se te eriza la piel verdaderamente, a veces tan solo con ver a alguien que está allá, con escuchar a alguien a través del teléfono y ahora a través de esta magia impresionante del TikTok y de estos live. Qué gusto que gracias a esto, Charlie, puedas sentirnos tan cerca allá en Irapuato, y que aunque tú extrañes un montón la capital coahuilense, créeme que gente que está acá también ha de extrañar tu presencia. Gracias por disfrutar y gracias por esos conceptos tan maravillosos que tienes a bien compartir vía mensaje de audio aquí en el mejor programa de música romántica de la radio en Saltillo, ahora para Irapuato, Guanajuato, bajo la luna con Eliud Padilla. Te enviamos un saludo con afecto, Charlie.
3: Buenas noches, señor Eli Padilla, ¿cómo está usted?
2: Hola, San Juanita.
3: Espero y bien, gracias a Dios.
2: Gracias a Dios.
3: Espero que me ponga una canción, la que sea, señor Eli Padilla. Cuídese mucho, cuide su lindo programa, su linda voz. Siempre lo mismo, ¿verdad? Pues no me sale nada, señor Eli, no más lo mismo. Cuídese mucho. Diosito lo ayude y me lo bendiga.
2: Se le quiere. Igualmente, San Juanita Zamora, dejándonos un mensaje de voz también. Que luego se le dificulta un poco porque ya no ve muy bien, pero escucha perfectamente el programa todas las noches. Saludos, San Juanita. Mensajes de texto que doy lectura. Buenas noches, mi gran amigo Eliud Padilla, aquí presente, escuchando Bajo la Luna. Saludos a mi familia Morales Campos. Cualquier tema, todos son unos temazos. Gracias. Fuerte abrazo del taxista Eduardo Morales desde García, Nuevo León. Saludos, Eddie Morales. Buenas noches, Eliud Padilla. Me haría favor de pasarme ese tema que tiene sonando por WhatsApp. Es que esa canción la pusieron de fondo cuando me casé, hoy hace 14 años. Para tenerla y escucharla como un recuerdo. Saludos y bendiciones para usted y muchas gracias de parte de José. Claro que sí, que si no me equivoco es una canción de... ¡Ay, caramba! Se me escapa el nombre del artista de esta canción que estamos poniendo de fondo. En un momento doy con ella, no se preocupen. En un momento la ubico y la podemos colocar en programación con gusto. Señor Eliud Padilla, muy buenas noches, presente para escuchar su agradable programa y su agradable voz. Saludos desde Ramos Arizpe, la señora Jesús Quintero. Gracias, señora Jesús, por estar reportándose con nosotros en esta noche. Y musicalmente llega desde España una grandiosa voz de las consentidas de Juan Gabriel, Isabel Pantoja. Hoy quiero confesar.

0: Isabel Pantoja, hoy quiero confesar.
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0: Fidelito, tras años conectando con miles de personas a través de la creación de contenido, transforma sus vivencias en música independiente y su sello en la versatilidad. 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Aquí está Fidelito y su canción En Puro Ring.

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1: Las 9 de la noche con 2 minutos. Temperatura 23 grados.

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3: Hola, hola, ¿qué tal, estimado señor locutor? Para pedirle nos pueda complacer con el tema Me Enamoro, interpretado por el grupo Fresas con Crema.
4: Fresas con
3: solamente
4: crema.
3: Solamente para escuchar,
4: claro,
3: y compartir con todos los enamorados.
4: Bien.
3: Del grupo Bajo la Luna. Escuchamos en Fraccionamiento Europa.
4: Europa.
3: Saludos y buenas noches para todos.
4: Saludos, René, muy amable. Gracias por hacerse presente aquí en este programa. Y con gusto les complacemos, ¿eh?
5: Esta canción.
6: Buenas noches, Eliud Padilla.
4: Buenas
6: aquí andamos
4: noches.
6: En la aplicación, dándole para allá y para acá.
4: Ándale.
6: Aquí andamos a la escucha, como siempre la cita es a las 8 de la noche hasta las 10, hasta que te vayas.
4: Es correcto, así
6: saludos
4: es.
6: Saludos para la gente de Saltillo y también para la ciudad de los 30 caballeros. Y seguimos dándole
4: Córdoba.
6: A las llantas morenas para allá y para acá.
4: Desde la bella Córdoba, Veracruz. Bueno, están mandando saludos a la bella Córdoba, Veracruz. Más vamos a suspirar cuando escuchemos los acordes de esta bellísima canción de su majestad Marco Antonio Solís. Cuando el reloj marca las 9:08, la temperatura 23 grados, y aquí, en Bajo la Luna, suena.

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1: Son las 9:11, 23 grados. Aquí, bajo la luna, Rocío Banquels. Pudo ser amor.

0: 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Rocío Banquels.
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0: Las 9 de la noche con 16 minutos. Temperatura 23 grados.
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0: Algunos saludos que tenemos pendientes esta noche y con gusto los leemos enseguida a las 9:17, 23 grados de temperatura. Hola Eliud, buenas noches, quiero que me complazcas con una canción que se llama Me da vergüenza con la Sonora Santanera. Propónmela por favor, soy la señora de la foto. La señora Beni. ¿La recuerdan? Hola, buenas noches. Por favor, Eliud, ¿puedes poner una canción? Mandar un saludo para todos mis seguidores de su amigo Hilario Flores Velázquez, una de Pedro Fernández. Se lo agradecería. Buenas noches, Hilario Flores Velázquez. Ándele, pues. Y para seguir disfrutando con sentimiento de esta noche especial con cielo nublado y además 23 grados de temperatura. El tiempo es propicio para amarnos más. Aquí está Mijares en el escenario bajo la luna con Eliud Padilla. Las 9:19, 23 grados temperatura.

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0: ...922... 23 grados... Rafaela Carrá.

0: Rafaela Carrà. Yo no sé vivir sin ti.
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0: Seis, 23 grados. Del Brasil, Roberto Carlos.

0: del Brasil, Roberto Carlos, Mujer Pequeña.
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0: Las 9:30. Temperatura 22 grados.
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1: Buenas noches, Eliot. Aquí tu club de fans de Córdoba, Veracruz.
2: Sí.
1: Ya esperando, que falta un día para tu cumpleaños.
2: Ay, sí, mañana.
1: Te quiero pedir una melodía dedicada para Rauger.
2: Sí.
1: La de Libérame de José José. Y muchas bendiciones Libérame. Para todos.
2: Saludos a la bella Córdoba, Veracruz, por cierto. Se ha unido en nuestro live alguien de por allá, Mariposita Ramírez, se hace llamar, y ya nos ha saludado, y también es de Córdoba, Veracruz. Bueno, el club de fans sigue creciendo.
3: Hola, Leo, buenas de noche, ¿cómo estás?
2: Hola.
3: Por favor, ¿me puedes mandar unos saludos?
2: Sí, claro.
3: Mira, un saludo bien especial para ti, Leo, para todo tu bello auditorio de Bajo la Luna.
2: Gracias.
3: Un saludo bien especial para Susi, Enrique, Juan Ángel, Jenny, Alejandra, Néstor y para Gaby, de parte de Rocío Acosta, que te sintonizamos aquí al sur de la ciudad.
2: Al sur.
3: Por favor, Eliot, ¿me puedes complacer con un tema? Quiero la de Te Amaré, de Miguel Bosé.
2: Miguel Bosé.
3: Con un saludo para todos los que escuchan este bello programa de Bajo la Luna con Eliot Padilla.
2: Muy bien.
3: Y con la voz que canta y encanta. Muchas gracias, Eliot, que pases muy bendecida noche. Un feliz retorno a casa con los tuyos y que Dios te acompañe siempre.
2: Gracias.
3: Y que sigan los éxitos para ti y para toda tu familia, ¿ok? Gracias, Eliot. Bye, hasta mañana.
2: Es Rocío Acosta, al sur de la ciudad nos escucha y allí sus saludos también. Y cuando son las 9:34, 22 grados de temperatura, aquí llega Enrique Iglesias.

Faltan 22 para las 10. 22 grados temperatura. Fresas con crema. 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
0: Diecinueve para las 10. 22 grados de Venezuela. Karina, sé cómo duele. Sí.

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0: Las 9 de la noche, 45 minutos. Temperatura 22 grados.
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0: Faltan 13 para las 10 de la noche. La temperatura, 22 grados. Vamos a recordar esta gran canción que estaban solicitándonos esta noche. José Domingo. Motivos.

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1: La 951, 22 grados. Marisela y Marco Antonio Solís, la pareja.

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1: Cinco para las 10. 22 grados.

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0: La 9:58 minutos ahora. Temperatura 22 grados. Desde la Argentina, Pimpinela. El amor no se puede olvidar.

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1: Las 10 con 3, 22 grados. El príncipe de la canción, José José.

El príncipe de la canción, José José. Lo pasado, pasado. Familia, lunáticos, lunáticas, ya terminó el programa. Queremos agradecer profundamente su sintonía, pero sobre todo su preferencia al mejor programa de música romántica de la radio en Saltillo. Bajo la Luna es por la SJ 103.3 de RCG Radio. Mañana tenemos otra noche de amor y tenemos una cita a las 8 de la noche. Además será el cumpleaños de este su humilde servidor, Eliud Padilla, la voz que cautiva. Les espero. Gracias, buenas noches.

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1: Las 10 con 9 minutos y la temperatura 22 grados.
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1: Son las 10 con 11 minutos. 22 grados centígrados. 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

Son las 10 con 14 minutos. 22 grados centígrados. 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
0: 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Son las 10 con 18 minutos. 22 grados centígrados. 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

Son las 10 con 21 minutos. 22 grados centígrados. 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

0: Las 10 con 24 minutos. 22 grados centígrados. 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
0: Son las 10 con 29 minutos. 22 grados centígrados. 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

Son las 10 con 32 minutos. 22 grados centígrados. 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

0: Son las 10 con 39 minutos. 22 grados centígrados. ¡Ey! ¡Súbale al volumen! ¡Y súbale a la alegría con la SJ, la estación de casa! ¡Pásele!
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0: Son las 10 con 41 minutos. 21 grados centígrados.

Son las 10 con 44 minutos. 21 grados centígrados. 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

Son las 10 con 48 minutos. 21 grados centígrados. 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

Son las 11, con 3 minutos. 21 grados centígrados. 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

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Son las 11 con 10 minutos. 21 grados centígrados. 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

Son las 11 con 13 minutos. 21 grados centígrados. 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

Son las 11 con 16 minutos. 21 grados centígrados. 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

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Son las 11 con 19 minutos. 21 grados centígrados. 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

Son las 11 con 23 minutos. 21 grados centígrados. 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

Son las 11 con 27 minutos. 21 grados centígrados. ¡Ey! ¡Súbale al volumen! ¡Y súbale a la alegría con la SJ! ¡La estación de casa! ¡Pásele!

Son las 11 con 30 minutos. 21 grados centígrados. ¡Ey! 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Son las 11 con 30 minutos. 21 grados centígrados. ¡Pásele a la SJ, la estación de casa!

0: Son las 11 con 33 minutos. 21 grados centígrados. 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

Son las 11 con 37 minutos. 21 grados centígrados. 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
1: Son las 12. Con un minuto. 20 grados centígrados. 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

Son las 12 con 6 minutos. 20 grados centígrados. 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

Son las 12 con 9 minutos. 20 grados centígrados. 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

Son las 12, con 12 minutos. 20 grados centígrados. 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

Son las 12, con 16 minutos. 20 grados centígrados. 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

Son las 12 con 20 minutos. 20 grados centígrados. ¡Ey! ¡Súbale al volumen! ¡Y súbale a la alegría con la SJ! ¡La estación de casa! ¡Pásele!

Son las 12, con 23 minutos. 20 grados centígrados. 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

0: son las 12, con 30 minutos. 20 grados centígrados. 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

Son las 12 con 33 minutos. 20 grados centígrados. 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

Son las 12 con 40 minutos. 20 grados centígrados. 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

Son las 12 con 44 minutos. 20 grados centígrados. 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

Son las 12 con 55 minutos. 21 grados centígrados. 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

Son las 12 con 59 minutos. 21 grados centígrados. 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
1: Es la 1:05. 21 grados centígrados. 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

es la 1:08. 21 grados centígrados. 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

Es la 1:11. 21 grados centígrados. 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

Es la 1:13, 21 grados centígrados. 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

es la 1:16. 21 grados centígrados. 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

Es la 1:20. 21 grados centígrados. ¡Ey! ¡Súbale al volumen! ¡Y súbale a la alegría con la SJ! ¡La estación de casa! ¡Pásele!

Es la 1:31. 21 grados centígrados. 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

Es la 1:34. 21 grados centígrados. 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

Es la 1:38. 21 grados centígrados. 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

es la 1:42. 21 grados centígrados. 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

Es la 1:45. 20 grados centígrados. 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

Es la 1:49. 20 grados centígrados. 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

Es la 1:56. 20 grados centígrados. 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
1: Son las 2 con un minuto. 20 grados centígrados. 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

0: Son las 2:04. 20 grados centígrados. 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

Son las 2:08. 20 grados centígrados. 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

Son las 2 con 11 minutos. 20 grados centígrados. 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

Son las 2 con 14 minutos. 20 grados centígrados. 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

Son las 2 con 21 minutos. 20 grados centígrados. 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

Son las 2 con 24 minutos. 20 grados centígrados. 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

Son las 2 con 27 minutos. 20 grados centígrados. 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

Son las 2 con 30 minutos. 20 grados centígrados. 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

0: Son las 2 con 34 minutos. 20 grados centígrados. 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

Son las 2 con 37 minutos. 20 grados centígrados. 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

Son las 2 con 40 minutos. 20 grados centígrados. 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

Son las 2 con 44 minutos. 20 grados centígrados. 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

Son las 2 con 50 minutos. 20 grados centígrados. 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

Son las 2 con 54 minutos. 20 grados centígrados. 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

Son las 2 con 57 minutos. 20 grados centígrados. 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
1: Son las 3 con 3 minutos. 20 grados centígrados. 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

Son las 3 con 5 minutos. 20 grados centígrados. 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

Son las 3:09. 20 grados centígrados. 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

Son las 3 con 15 minutos. 20 grados centígrados. 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

Son las 3 con 18 minutos. 20 grados centígrados. ¡Ey! 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

0: Son las 3 con 26 minutos. 20 grados centígrados.
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Son las 3 con 30 minutos. 20 grados centígrados. 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

Son las 3:32. 20 grados centígrados. 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

Son las 3 con 35 minutos. 20 grados centígrados. 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

Son las 3, con 43 minutos. 19 grados centígrados. 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

Son las 3 con 47 minutos. 19 grados centígrados. 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
1: Son las 3 con 51 minutos. 19 grados centígrados. Hogares

Son las 3 con 54 minutos. 19 grados centígrados. 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

Son las 3 con 57 minutos. 19 grados centígrados. 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
1: Son las 4 con un minuto. 19 grados centígrados. 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

Son las 4 con 5 minutos. 19 grados centígrados. 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

Son las 4, con 8 minutos. 19 grados centígrados. 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

Son las 4 con 13 minutos. 19 grados centígrados. 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

Son las 4 con 16 minutos. 19 grados centígrados. 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

Son las 4, con 20 minutos. 19 grados centígrados. ¡Ey! ¡Súbale al volumen! ¡Y súbale a la alegría con la SJ, la estación de casa! ¡Pásele!

Son las 4 con 23 minutos. 19 grados centígrados. 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

0: las 4 con 26 minutos. 19 grados centígrados.
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Son las 4 con 30 minutos. 19 grados centígrados. 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

Son las 4 con 34 minutos. 19 grados centígrados. 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

Son las 4 con 37 minutos. 19 grados centígrados. 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

Son las 4 con 43 minutos. 19 grados centígrados. 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

Son las 4 con 47 minutos. 19 grados centígrados. 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

Son las 4, con 53 minutos. 19 grados centígrados. 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

Son las 4 con 57 minutos. 19 grados centígrados. 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
2: Señoras y señores, damas y caballeros, buenos días, buenos días, buenos días. ¡Qué linda está la mañana de este maravilloso jueves 10 de septiembre del año 2026! ¡Jueves! 10 de septiembre del año 2026, ¿cómo amanecimos todos? Esperemos que bien, mis amigos, maravillosa mañana. ¡Ah, qué linda está la mañana! ¡Qué linda está la mañana, mis amigos! ¿Cómo andamos? ¿Quién anda ya en acción? 844-107-5319. Disponible ya en esta mañana, mis amigos. 5:04 de la mañana. 19 grados. Una mañana muy rica, muy agradable. Dice Adrián, buenos días. Un saludo a la raza del grupo Carso, especialmente para el jefe Lima. Compláceme con la rola de Sola de los Traileros del Norte. Que tengas excelente día. A ver, Sola. Traileros, ¿verdad? Muy bien. Excelente, mis amigos. Qué linda está esta mañana. Buenos días, buenos días.
3: Buenos días, Adrián.
2: Buenos días.
3: Para Mari Moctezuma, para Andrés de Mesa de Ramos, para Huichu Piper y su pequeño Lulú, para el Diamante Negro, Kilo Obregón.
2: Saludos.
3: Mario 2000, Doña Cande, la madrina del programa, al diputado Alberto Hurtado y a la familia de seguridad. Y ahí para doña Micaela, que hace ratito que se reportó.
2: Ándele.
3: Bueno, ayer se reportó.
2: Sí.
3: Y ahí para toda la resta que me está escuchando, Adrián.
2: Ándele.
3: ¿Me puedes hacer el favor de poner la canción? Creo que ayer no me lo pusiste, tú, Adrián.
2: ¿Cuál será?
3: Tu amor con Pabón Chicano.
2: A ver, viernes.
3: Si no, ponte una de Guardianes del Amor.
2: Ok.
3: Los Ángeles Lloran, por favor.
2: Los Ángeles Lloran.
3: Gracias atentamente, señor. Don René Ramos. Bendiciones para todos.
2: Lloran, muy bien.
3: Buen día.
2: Gracias, buenos días. 17.
3: No te quiero ver así.
2: No te quiero ver así. Allá 17 grados en Teresita. Buenos días, Adrián González, Gil Obregón. ¿No te ha visitado don Danny Gil? No te quiero ver así. Buenos días, hay que saber ser una buena persona, pero nunca dejarse pisotear por alguien. Ándele pues, buenos días. Qué linda está la mañana. ¿Quién anda en acción? ¿Quién cumple años el día de hoy? Díganme.
4: Qué linda está la mañana.
2: Qué linda está la mañana.
4: Un saludo para el señor René de Ramos, Normita de Parajes, para Mario de la 2000, doña Andrea Inemesio, para el guardia y su perico, para Chiquis. Quiero café.
2: Quiero café.
4: Quiero darle su café.

0: hipócrita.
1: Ahí vamos corriendo.
0: Díganos.
1: Por el pesito.
0: Órale, Diosito, oye.
1: Que te bendiga. Y soy Mari de Moctezuma.
0: Mari de Moctezuma, hoy toca cobrar, mi querida Mari. Ándele, pues. ¿Qué letra les toca hoy, Mari?
2: Buenos días, Adrián, buenos días.
0: Buenos días, qué linda está la mañana.
2: Saludos para toda la banda de Carso.
0: Órale.
2: Y para todos los camioneros.
0: Saludos, cambiacerros,
2: que andamos trabajando.
0: Órale.
2: Saluditos también, especial ahí para los jefes. El ingeniero Pasquel. El ingeniero Lima, de seguridad. El ingeniero Daniel Villanueva. Y mándame la cancioncita, una polca de El Circo.
0: Una polca. Polquita. Ah, sí, Adrián. Sí.
2: Ah, qué linda está la mañana.
0: El Circo, sí, sí, muy bien, con todo gusto. Señoras y señores, esta mañana, muy buenos días. Muy buenos días, qué linda está la mañana. Bueno, déjenme saludarles, mis amigos. A toda la racita de Familia Seguridad, ¿cómo están, muchachos? Muy buenos días. Andan chambeando ahí todos los coordinadores, todos los choferes, ¿verdad? Los operadores, echándole ganas como siempre, como todos los días. Y bueno, pues también ayudando a quien más lo necesita. Le mandamos un saludo a todos los coordinadores, operadores, por supuesto, al licenciado Diego Samaniego, al licenciado Jaime Samaniego. Esperemos que todo bien, mi querido licenciado Jaime. A toda la banda, a toda la banda. ¿Dónde andará Ay, ¿quién será? La rayita. ¿Qué andará haciendo? Buenos días, muchachos. A ver, déjenme saludarles, a ver. Ahí estamos, ¿verdad? Muy bien, muchas gracias. Gracias, muchachos, buenos días. Oye, las condiciones climatológicas, ¿cómo vienen para este fitness, para esta semana? Sí, para este jueves, para estos días. Mis amigos, buenos días. Tenemos 19 grados, ¿verdad? 19 grados en esta mañana. ¿Quién cumple años? Váyanme diciendo, ¿eh? ¿Quién cumple años para irlos anotando para las mañanitas? Porque ahorita, acuérdense que las mañanitas son a las 6:58 de la mañana, por ahí 6:57. Bueno, posibilidad de lluvia hoy muy poquita, 2%. A ver, déjenme checar. Aunque puede presentarse a eso de las 2 de la tarde, entre 2 y 4 de la tarde, entre 13 y 15%, ¿verdad? Pero baja la posibilidad hoy de lluvia, al igual que mañana viernes. El sábado, 11% de posibilidad de lluvia. El domingo, sí, sigue permanente la posibilidad, 56%. Lunes, 24%. Martes, 22%. Miércoles, 13%. Bueno, amigos nuestros, entre 29 y 31 grados serán las temperaturas máximas de aquí hasta el próximo miércoles. Y las mínimas entre 17 y 18 grados. Ándele, pues, damas y caballeros. Qué linda está la mañana. Muy buenos días.

0: Bueno, René Ramos, ¿cómo estás? Buenos días. Bueno, amigos nuestros, ¿quién más anda en acción? Platíquenme. ¿Quién más anda controlando la acción? Buenos días.
1: Buenos días, Adrián González. Buenos días.
0: Buenos días. Qué
1: quiero mandar unos saluditos a la familia Turro Rodríguez, que nos escuchan en el Analco, acá en Ramos Arizpe, la señora Norma, para que estén de la suerte de Arina, la señora Moctezuma.
0: Sí.
1: Que le vaya bien en su trabajo. Este, para la escalera, para Don Nino, y para el Sanao, para Don Toño, para todos los coordinadores, para el Papi Chulo, y para todos los guardias, que somos muchos. ¡Quiero café! ¡Que te calles, chiquis! Y este, para todos los coordinadores, y para Francisco Javier Romero, que nos escucha en el Valle Escondido, para el señor Casiano Camarillo, que nos escucha en Cienería, para el señor José Antonio Córdoba, que nos escucha en Higos, y Benito Pérez, para todos los de Vanegas, todo el elegido. Y échale perico, repórtate Carmona, y este, para todos los de Vías, para Ramón el Soldador, para los de Señales, y este, y échale perico, ¡quiero café! Que te calles, chiquis, ¿cómo dan lata, hombre? No, hombre, ya pareces reloj, y este, y para todos, me pones una bonita canción, Los Ángeles Lloran,
0: por favor. Y Los Ángeles Lloran.
1: Son muchos, para todos los guardias.
0: ¡Quiero café!
1: ¡Cállate, hombre!
0: ¿Dónde andará Quiero Café? Oye, ¿dónde andará Adrián González? Acá linda está la mañana, Don Fer. Hoy le toca, ¿dónde, Don Fer? En la Centenario, ¿dónde? Dígame, Don Fer, 5:14 de la mañana. Buenos días. Las 5:14, qué linda está la mañana. Buenos días.
2: Quiero mandar un saludo para toda la gente de aquí de Coca-Cola Murcia, del tercer turno, que andan sacando la chamba.
0: Ándele.
2: Que todos echen su refresco con este calorón.

0: para la familia Seguridad.
1: Saludos.
0: Los nocturnos para Reina. Y la Raya, que la Raya está de manteles largos.
1: ¿A poco?
0: El Charro no quiso ir de padrino para festejarnos.
1: Saludos. Saludos, Rayita. ¿Qué andará haciendo, Rayita? Buenos días.
2: Ah, qué linda está la mañana, Adrián.
1: Buenos días.
2: Mándale un saludo a mi esposa, a la señora Norma, a la señora Maricruz, a la señora Rubí, a Gil Obregón, a Taxi Patero, a la señora Candy, a la madrugadora del centro, a Mari de Moctezuma, al señor René Ramos y al resto de los madrugadores. Gracias, Dios te bendiga. Mario de la 2000.
1: Buenos días, muchachos. ¿Cómo andamos, Mario de la 2000? Péguensele a Mari de Moctezuma, ya va por la pensión. Buenos días, qué linda está la mañana. Saludos a todos los radioescuchas. Y para mis primos, y un fuerte abrazo desde Uruapan, Michoacán, atentamente Rubén, Paguamba, ánimo. Rubén, ¿cómo amanecimos allá? Buenos días, Adrián González. Saludos a Norberto Díaz, carretera Monclova, La Nueva. Saludos a Roger, en fraccionamiento Plaza, ponle algo de Cadetes. Ya dijo, buenos días.
3: Buenos días, Adrián.

0: Galán de Monterrey, Nuevo León. Se me pasó ayer.
1: ¿Qué es lo que?
0: Me dicho para ellos dos que ayer cumplieron años de manteles largos allá en Monterrey, Nuevo León.
2: Órale, de parte del güero saltillense. El güero saltillense. Oye, muy bien, muy bien. Soy la Raya Mediano y cumplo años. ¡Felicidades, Rayita! ¿Cuál es tu nombre, Rayita? Rayita cumple años, la Rayita. Cumple años hoy. ¿Cuál es? Jorge. Jorge, cumple años hoy. No, hombre, así que hoy hay fiesta ahí con la raza de Familia Seguridad, ¿verdad? Dice, ¿qué tal, Adrián? Buenos días, saluditos para todos tus radioescuchas. Y aquí escuchándote, qué linda está la mañana desde Rancho Nuevo de la Cruz, Abasolo, Guanajuato. ¿Cómo andamos allá? Soy tu amigo Martín Vega Flores. ¿Cómo andamos en Guanajuato? Hoy cobran la pensión, péguensele a Mari de Montezuma.
3: Hola, qué linda está la mañana con Adrián González.
2: Está la mañana, buenos días.
3: Adrián.
2: Buenos días.
3: Por favor, ¿me podrías poner las mañanitas para mi preciosa nieta Jimena Yamile?
2: Jimena.
3: Ortiz Herrera.
2: Jimena.
3: Que hoy está cumpliendo 17 años.
2: Yamile.
3: Mi princesa hermosa.
2: Ortiz.
3: Por favor, Adrián, gracias.
2: Herrera, cumpleaños. Oye, qué bonitos cumpleañeros, ¿verdad? Muy bien, excelente, mis amigos. ¿Qué estará pasando?
4: Qué chulo está la mañana.
2: Qué lindo está la mañana. Buenos
5: quiero
2: días.
5: Café. Quiero café.
2: ¿Dónde andará? Quiero café. ¿Qué andará haciendo? Quiero
6: buenos
2: café.
6: Días, Adrián González. Qué lindo está la mañana.
2: Qué lindo está la mañana.
6: La llamada personal de Ramadero. Bendiciones a todos los que andan trabajando. Cuídate mucho, Adrián, de parte de tu amigo, el profe.
2: Órale, profe. Saludos. Oigan, 3 años conectando con miles de personas a través de la creación de contenido. 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Muy bien, ahí está una rolita que se llama En Puro Ring. 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

Señoras y señores, vamos a continuar en esta mañana. Qué linda sigue la mañana. 2, 3, ahí estamos, ¿verdad? Qué linda sigue la mañana. Buenos días. Vámonos pues aquí a todo lo que da, mis amigos, a través del 103.3 FM. ¿Dónde andas, mi querido? Ay, Dios mío. A ver, ¿qué pasó? ¿Qué se oye? Bueno, señoras y señores, continuamos aquí a través de la SJ. A ver, ahí estamos ya. Ándele pues. Señoras y señores, damas y caballeros, y para mí las mañanitas, sí, claro que sí, mi rayita Jorge. Me puedes poner una de las Temerarios, que ya voy a la Plaza Nogalera, y saludos para Juanita. Ahorita la veo. Sí, ok, muy bien. Les un saludo muy especial al rancho La Sufrosa en Coahuila, sí, señor. ¿Qué andarán haciendo ahí en la Sufrosa? Buenos días, Arián, qué linda está la mañana.

Bueno, ya podría apoyar. Ah, están solicitando donadores de sangre en la clínica 2, de cualquier tipo de sangre. Bueno, si usted es donador, marque 844-401-1572. 844-401-1572.

0: 1572. Sí, los que quieran donar sangre, mis amigos. Este. Cualquier tipo. Cualquier tipo. Sabemos que hay mucha gente. ¿Dónde andará Cuatrero? Soy vaquero, soy cuatrero. Mándenos audio, vaquero, saludando. Cuatrero, saludando a la raza porque queremos escuchar. Soy cuatrero, soy vaquero. ¿Dónde andará? Buenos días.
1: Y véngase a bailar.
0: Señoras y señores.

Ándele pues, señoras y señores, esta mañana súbale al radio, hombre. De arriba el norte. Sí, señor. Juan Cuatrero, salud para el taxi Cuatrero, que tiene 46 años de taxista ayudando a la gente cuando estaba en el sitio del Indio. Ya que no estaba la estatua todavía, ¿verdad? Nomás la glorieta, había muchos accidentes. Ándele. Oye, ¿dónde andará Tobías? Andábamos en el grupo Cruz Ámbar, dice. Hoy nomás. Arriba el norte, bailele Cuatrero. Ahí con don buen amigo Tobías.

Ándele pues, señoras y señores, qué linda está la mañana. Hoy nomás, súbale, zapatéyele bonito. Sí, señor, qué linda está la mañana. Buenos días, ¿quién más despierta a esta hora? ¿Quién anda cumpliendo años? Buenos días, ¿cómo estás? Años sin escuchar esta canción. Lo dice Ana María, sí. Hoy anda vestido mucho. Y al licenciado le gustarán las polcas. Oye, no, el licenciado anda con todo, ¿verdad? Anda con... A ver, báilele, licenciado. Hoy nomás, de arriba al norte. Oye, nos acordamos del compadre Medina, el ícono. El hombre que siempre va, la voz que siempre va a estar presente. No, pues por muchos siglos y siglos y siglos, ¿verdad? ¿Qué le recuerda esta rola? A ver, díganos, díganos. Hoy nomás. Peló el gallito cuando salía, ¿verdad? Cantando. Ahí va. Ah, qué linda está la mañana. 5:29, raza. 19 grados. Gente bonita, gente sencilla, decía el compadre Medina. Buen día, Adrián. Ahí nomás para reportar un... Ándale, unas luminarias, hombre. Ahí en la Saltillo 2000. Calle Albaricoque. No funcionan. Está muy oscuro, dice la raza, hombre. Tienen el número SAL 48104. La otra está enseguidita de esa. Órale, pues. Ahí lo estamos reportando. Buenos días. ¡Ah, qué linda está la mañana! ¿Dónde andará? Donías. Oye, ¿dónde andará este muchacho? Leoncito.

Ándele pues, ahí estamos mis amigos. Adrián González. Qué linda está la mañana, buenos días. Qué linda está la mañana, las 5:31, temperatura 19 grados.

Se la presentamos, mis amigos. 5:31. Vamos a continuar a esta hora. Oigan, déjenme les doy las buenas noticias. No les he dado las buenas noticias, ¿verdad? Ahí van. Ahí van, mis amigos. Déjenme decirles a todos ustedes. Oigan, les damos las buenas noticias en esta mañana, en aquel lindo está la mañana, ¿verdad? Fíjense que el gobernador Manolo Jiménez, entre los líderes más influyentes de México, está entre los líderes más influyentes de México. Participó en el encuentro anual de los 300 líderes más influyentes de México, organizado por la revista Líderes Mexicanos, una publicación que desde el 2001 reconoce a figuras con influencia y trascendencia en la vida política, económica, social y cultural del país. En la Ciudad de México participamos en la comida de los 300 líderes más influyentes de México, donde coincidimos con grandes personalidades del país. Este es un espacio importante para fortalecer alianzas, compartir ideas y seguir generando oportunidades para Coahuila. Aquí seguimos trabajando y poniendo en alto a nuestra tierra. Así lo dijo el gobernador. El mandatario coahuilense formó parte de este encuentro nacional que reúne a empresarios, políticos, líderes de opinión, periodistas, artistas, deportistas, científicos y representantes de organizaciones civiles en un espacio de diálogo y vinculación entre algunos o algunas de las figuras más relevantes de México. En la mesa de invitados y participantes coincidieron, entre otros, Raúl Ferraez, Jorge Ferraez, presidentes de Líderes Mexicanos, Miquel Arriola de la Liga MX, Fernando Chico Pardo, presidente y socio mayoritario del CEO Sherman Carril SSA Marín, Bernardo Gómez Martínez de Grupo Televisa, entre otros, Joaquín López Dóriga de Grupo Radio Fórmula, y bueno, pues entre otras personalidades ahí estuvo el gobernador, mis amigos. Así que bueno, pues digo que esta coordinación ha permitido consolidar una estrategia estatal sustentada en prevención, proximidad, inteligencia y fuerza, con una inversión superior a los 7,500 millones de pesos en seguridad. Él habló ahí de seguridad, le preguntaron por la seguridad de Coahuila, ¿verdad? Y dijo que su experiencia tanto en el sector privado como en el servicio público le ha permitido comprender las distintas perspectivas de empresarios y ciudadanos y construir acuerdos a partir del trabajo conjunto. Así que bueno, pues ahí está el gobernador de Coahuila, mis amigos, participando y estando entre los líderes más influyentes de México. Son buenas noticias y estas buenas noticias te las compartimos aquí a través de la SJ en el 103.3 FM. 5:34, 19 grados. Saque lindo.

0: Bueno, señoras y señores, 5:35 a.m, ¿verdad? Buenos días, 5:35.
1: Buenos días, tocayo.
0: Buenos días.
1: Aquí bien. Andamos ya en uno. Ya estamos iniciando ruta para Derramadero, tocayo.
0: Órale.
1: Gracias a Dios. Saludos a todos los madrugadores, tocayo.
0: Sí, toda la
1: a
0: banda,
1: todos los que tocayo. Trabajando en uno.
0: Sí.
1: Todos los que mueven personal de las empresas. Un saludito y con mucha precaución a todos. Dios me los bendiga. Aquí andamos ya, el 7-3, ya en uno. Ya andamos al 100 controlando la acción, tú, tocayo.
0: Órale.
1: Aquí andamos.
0: Saludos,
1: vamos
0: muchachos.
1: Para Derramadero.
0: Buenos días, ¿verdad? Buenos días. Anda toda la racita. Echándole ganas. 5:35. Buenos días. Temperatura 19 grados. Bueno, a las 6:45 regreso para.

0: Bueno, vámonos. Vámonos con el Padrinolio, 5:37 minutos. 5:30, ahorita regresamos, a las 6:45. Buenos días, qué linda está la mañana. Súbale al radio. Las 5:37 de la mañana, amigos, ¿qué tal? ¿Cómo están? Muy buenos días al aire ya, 24/7 a primera hora, listos ya con toda la información más importante generada al momento en el bello y bellísimo y bendecido estado de Coahuila. En nombre de todo el equipo, gracias por acompañarnos. Como siempre, que Dios bendiga a Coahuila, que Dios nos acompañe. Ya sabe que para Dios no hay imposibles. Y gracias por amanecer con nosotros. Estamos, como siempre, muy contentos de poderles saludar. Estamos ya transmitiendo completamente en vivo a través del 8.1 en la señal abierta, a través del 8 de Easy y también a través de las plataformas de RCG Media en YouTube y a través de la radio con el gran Adrián González. En qué linda está la mañana. El programador número uno de México está con nosotros trabajando desde las 5 y usted está muy bien informado, por supuesto, con todo este gran equipo. Le invitamos para que se quede de aquí hasta las 9 de la mañana. Y obviamente nos haga llegar toda la información y los reportes que usted quiere, que se entere la autoridad para que se pongan a jalar, para que se pongan a trabajar. Y obviamente, si hoy alguien cumple años, pues también felicítelo. Y obviamente, Violeta Leiva y un servidor, le mandamos el abrazo de la mañana.
1: Claro que sí, Toño.
0: Jueves.
1: Ya jueves, gracias a Dios, casi fin de semana, que para muchos ya empieza a partir del día de hoy. Un placer saludarlos, por supuesto, le invitamos a que se quede, ya lo sabe, este programa especialmente preparado para usted. Estamos listos para recibir todos sus mensajes, quejas, dudas, lo que usted guste, 844-277-88. Por supuesto, saludamos a los 38 municipios del estado de Coahuila. Más adelante, pronóstico del tiempo, que estará pasando espectáculos, deportes, todo en este programa. Quédese con nosotros.
0: Quédese con nosotros, 21 para las 6, y ahí está nuestro número WhatsApp y el QR para que se quede con nosotros. Arrancamos con las noticias.
1: Arrancamos.
0: Bienvenidos.
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1: Seguimos con más información, gracias por continuar con nosotros. Y mire, le presentamos estas notas policíacas muy lamentables, y es que un jovencito de tan solo 25 años de edad, bueno, perdió la vida horas después de un accidente, esto mientras él viajaba en un patín eléctrico. Desafortunadamente, este joven pues empieza a tener estas fallas mecánicas en este patín, que hemos visto muchísimas situaciones como estas. Desafortunadamente cae, se golpea, de inmediato se va al hospital, bueno, desafortunadamente horas después pierde la vida.
3: Horas después de haber sido atropellado, un joven no pudo soportar la gravedad de las lesiones que sufrió en todo el cuerpo y cayó en un paro mientras era atendido en el pabellón de urgencias de un hospital, perdiendo la vida pese a todos los esfuerzos que el personal médico hizo por reanimarlo. Fue cerca de las 10:30 de la noche cuando elementos de la Agencia de Investigación Criminal y peritos de la Unidad de Investigación de Homicidios acudieron hasta la Clínica 2 del Seguro Social para tomar conocimiento de la muerte de Edson Belmares Dávila, de 25 años de edad, tras un accidente de tránsito. De acuerdo a los primeros relatos de lo sucedido, fue cerca de las 6 de la tarde que Edson presuntamente se desplazaba en un patín eléctrico por el Boulevard Carlos Avedrop, siendo en las cercanías del Parque de las Maravillas, donde fue embestido por un vehículo compacto cuyo conductor no alcanzó a frenar a tiempo. Debido a que no iba usando algún aditamento de seguridad, el joven de 25 años quedó tendido en el suelo con diferentes golpes en todo el cuerpo, acudiendo a tomar conocimiento a agentes de tránsito municipal que procedieron con la detención del conductor responsable al tiempo que apuraban la llegada de una ambulancia. Los paramédicos de la Cruz Roja se dieron cuenta de la magnitud de las lesiones, sobre todo el fuerte trauma de cráneo, por lo que decidieron el traslado de Edson hasta la Clínica 2 del Seguro Social, a donde ingresó muy delicado de salud, comenzando a hacer la lucha para poder estabilizar su condición. Luego de confirmarse la muerte, el cuerpo de Edson fue conducido hasta el CEMEFO para poder realizar la necropsia de ley e integrar las causas de la muerte dentro de la carpeta de investigación que las autoridades ministeriales están integrando para esclarecer lo ocurrido y poder fincar responsabilidades. Con imágenes e información para RCG Media

0: circulaba por Nazario Ortiz Garza hacia el poniente, cuando su conductor dio vuelta a la izquierda para incorporarse a las torres por un acceso que aún no se encontraba habilitado. La maniobra invadió la trayectoria de la motocicleta, que avanzaba hacia el oriente con dirección a Ramos Arizpe y tenía el derecho de paso. Tras el fuerte impacto, los dos ocupantes de la motocicleta resultaron con lesiones de consideración y múltiples fracturas en extremidades, entre ellas en fémur, cadera, piernas y brazos. Paramédicos del SAMU y de la Cruz Roja arribaron al lugar para brindar los primeros auxilios y valorar a la pareja. Debido a la gravedad de las lesiones, ambos jóvenes fueron trasladados en código amarillo al Hospital General de Saltillo. Mientras tanto, el conductor de la pipa presuntamente huyó del lugar, por lo que testigos decidieron seguirlo hasta alcanzarlo y posteriormente lograron que regresara a la escena del accidente. Elementos de tránsito municipal tomaron conocimiento de lo ocurrido y procedieron con la detención del conductor de la pipa, quien quedó a disposición de la autoridad correspondiente mientras se realizaban las diligencias para deslindar responsabilidades. Imágenes e información de Gustavo Espinosa, RCG Media.
1: 5 de la mañana con 43 minutos. Seguimos con más información y bueno, ahora le presentamos esta lamentable nota donde un hombre de 44 años de edad, este hombre de origen hondureño y quien se encontraba en situación de calle, pues desafortunadamente a las afueras de este hospital general, bueno, perdió la vida. Este hombre, pues como le comentamos, estaba en situación de calle, no se sabe qué fue lo que pasó, solamente pues de repente ahí la gente lo vio tendido, de inmediato intentaron ayudarlo, pero se dieron cuenta que ya no contaba con signos vitales.
2: Un hombre de aproximadamente 44 años de origen hondureño y quien se encontraba en situación de calle fue localizado sin vida la mañana de este miércoles en la explanada del Hospital General de Saltillo, donde aparentemente acostumbraba a pasar las noches. Personas que se encontraban en el lugar se percataron de que el hombre, identificado como Marlon Alexander Pineda, permanecía inconsciente sobre el suelo, junto a su silla de ruedas, por lo que solicitaron apoyo. El hombre tenía una discapacidad que le impedía caminar y, de acuerdo con información recabada en el sitio, en algunas ocasiones había recibido atención por parte del personal médico del propio hospital debido a su condición de salud. Médicos del Hospital General salieron para brindarle atención y, tras revisar sus signos vitales, confirmaron que ya no tenía vida. El cuerpo fue cubierto con una sábana mientras se esperaba la llegada de las autoridades correspondientes. Elementos de la Fiscalía General del Estado acudieron al sitio para tomar conocimiento del hecho, acordonar al área y realizar las diligencias de campo. De manera preliminar, se consideró que el fallecimiento pudo haber ocurrido por causas naturales. Sin embargo, esta versión deberá ser confirmada mediante los estudios correspondientes. Finalmente, el cuerpo fue trasladado al Servicio Médico Forense, donde se le practicará la necropsia de ley para establecer con precisión las causas del fallecimiento y continuar con los procedimientos legales correspondientes. Imágenes e información de Carlos Hinojosa, RCG Media.
1: 5 de la mañana, 45 minutos. Seguimos con más información, más notas policíacas. Y bueno, mire, de nueva cuenta se registró un accidente como estos que vemos casi todos los días, donde personas resultan atropelladas, estos por no tener pues la pericia correcta a veces para cruzar las vialidades. Bueno, esta mujer de 34 años terminó con lesiones de consideración luego de ser embestida por un automóvil mientras esta joven intentaba cruzar una calle. El conductor de este vehículo sí logró ya, afortunadamente no se dio a la fuga como muchos. Afortunadamente se detuvo y él menciona que donde ya iba él a su velocidad, pues ya no pudo detener su marcha cuando vio a la mujer cruzar. Aquí los detalles.
2: Una mujer de 34 años resultó lesionada la mañana de este miércoles tras ser atropellada por un vehículo cuando intentaba cruzar la calle Santa Gertrudis antes de llegar al Boulevard Jesús Valdés Sánchez en la colonia Santa Cristina, Saltillo. De acuerdo con las primeras investigaciones, la mujer habría intentado atravesar la vialidad para dirigirse a tomar una unidad de transporte cuando fue alcanzada por un automóvil Hyundai conducido por Mauricio Garza, de 46 años, quien aparentemente no logró detenerse a tiempo y terminó impactándola. Tras el accidente, la mujer quedó sobre la carpeta asfáltica, por lo que testigos solicitaron el apoyo de los cuerpos de emergencia. Paramédicos de Cruz Roja Saltillo acudieron al lugar y le brindaron atención a Alejandra Guzmán, quien presentó lesiones a consecuencia del percance. Aunque los socorristas valoraron la posibilidad de trasladarla a un hospital, la mujer permaneció en el sitio a la espera del pase médico correspondiente por parte de la compañía aseguradora. Elementos de tránsito municipal acudieron para tomar conocimiento del accidente y entrevistaron al conductor involucrado.

0: quien permaneció en el lugar mientras esperaba la llegada de su compañía de seguros. Las autoridades realizaron las diligencias correspondientes para determinar cómo ocurrió el atropellamiento y deslindar responsabilidades. Imágenes e información de Carlos Hinojosa, RCG Media.
1: Bueno, ahí tiene esa desafortunada información, así que si usted va saliendo de casa ahorita a 5:47, hágalo con muchísimo cuidado, transite con muchísima precaución y bueno, como siempre las recomendaciones, viaje a una velocidad moderada, por supuesto, respete todos los señalamientos y que usted tenga un excelente jueves, por supuesto, ya casi fin de semana. También lo invitamos a que se siga comunicando con nosotros, 844-277-8888, nuestra línea de WhatsApp se encuentra abierta especialmente para usted. Reportes, dudas, quejas, por supuesto, felicitaciones, aquí mándenos su fotografía con mucho gusto, la daremos a conocer. Así que quédense con nosotros, es momento de ir a una breve pausa, pero no se vaya, regresamos con más, está en 24/7 a primera hora.

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1: 5:52. Gracias por continuar con nosotros. Estamos de regreso y tenemos muchísima información para usted y es por eso que ya está listo nuestro compañero Osvaldo Quiroz desde la zona centro de Saltillo, que ya comienzan a cerrar todavía más vialidades. Tendremos muchas actividades, Osvaldo, este 10 hasta el 13 de septiembre. Muy buenos días.
2: Hola, ¿qué tal, compañeros? ¿Cómo están? Muy buenos días. Nos da gusto saludarlos aquí desde la zona centro de la ciudad, del centro histórico de Saltillo. Compañeros, pues todo está listo para que el día de hoy arranque este importante evento, esta Copa Final o Mundial del Tiro con Arco, aquí en la Plaza de Armas. Ya puede ver usted aquí en la imagen de nuestro compañero Abraham Sánchez, ya todo listo, todo preparado para la inauguración hoy en la noche, el arranque de este importante evento mundial que la sede va a ser aquí la ciudad de Saltillo orgullosamente. Y bueno, pues darles a conocer que prácticamente aquí todo lo que es la Plaza de Armas, lo que es el distrito, este paseo capital más bien, pues ya cerrado, ¿verdad? Precisamente para la realización de este importante evento. Nos han preguntado sobre lo que tiene que ver con la circulación en las calles aquí de esta zona perimetral de la Plaza de Armas. Quiero comentarles que hasta este momento todavía la circulación aquí en la calle Miguel Hidalgo, ya la está viendo usted en la imagen de Abraham, la circulación hasta este momento es normal para que usted, amigo automovilista, pues si usted circula cotidianamente por la calle Hidalgo, a esta hora todo es normal. La vialidad que ya está cerrada la circulación desde hace unos días, como se lo comentábamos, es la calle Ocampo. La calle Ocampo es la que se encuentra, si usted está viendo de manera frontal Palacio de Gobierno, es la calle que sale por un costado, por el costado derecho. Usted entra a la calle Ocampo por la calle Allende y es la vialidad que lo lleva a bajar por lo que es Zaragoza. Entonces, esa vialidad, lo que es la calle Ocampo, está cerrada ya a la circulación y nos están informando que ya va a permanecer así. Ya de aquí hasta lo que es las fiestas patrias. Pasando las fiestas patrias, entonces ya se va a reabrir, porque hay que recordar que después de este importante evento, pues ya vendrá todo lo relativo a la preparación para la ceremonia del grito de independencia. Así es de que, así las cosas, compañeros, por acá en la Plaza de Armas, sí se espera, obviamente, que más tarde esta circulación en la calle Miguel Hidalgo sea pues interrumpida, sea bloqueada, precisamente por la importante cantidad de gente que va a venir a este evento y pues desde luego que también los participantes. Entonces va a haber estacionamientos exclusivos en lo que es esta zona de la calle Hidalgo, desde lo que es el tramo comprendido entre Juan Antonio de la Fuente y lo que es la calle Aldama. Así las cosas, compañeros, por acá esta mañana en la Plaza de Armas, donde todo está listo, ya lo vio usted, para este importante evento deportivo.
1: Va a ser un gran evento, muy padre, por supuesto, digo, vamos a tener un poquito de congestionamiento vial, afortunadamente, pues es para bien, ¿no?, de Saltillo y de todas las personas que van a asistir a este gran evento. ¿Sabes a partir de qué momento, a qué hora empieza este evento, Osvaldo?
2: El evento va a ser a partir de las 19 horas, es la inauguración oficial, es la información que tenemos, que a las 19 horas es la inauguración, es el arranque oficial, con la presencia, obviamente, del gobernador Manolo Jiménez, del alcalde Javier Díaz González y muchos otros invitados.
1: Increíble, pues va a ser algo sensacional, mi Osvaldo, así que si la gente que nos está viendo todavía no tiene su boleto, adquiéralo, porque va a ser una fiesta sensacional, y por supuesto con las debidas recomendaciones, ¿no, mi Osvaldo? Que viajen pues con tiempo, que no se desesperen, porque pues sí va a haber muchísimo vehículo por ahí.
2: Sí, así es, pero ya hay elementos de tránsito. De hecho, hace unos instantes veía por aquí a un elemento de tránsito, ya se me perdió de vista. Ah, no, ahí está, mírelo. Aquí lo estamos viendo, estaba en el área de enfrente, pero ya lo tenemos aquí. Ya hay elementos de tránsito que están precisamente pues a punto de dirigir la circulación oficial. Buenos días. Nos da gusto saludarlo, oficial, ya que lo ya se me había perdido y estuve platicando con usted. Oficial, todo listo para el evento y bueno, pues ustedes están aquí para pues dirigir o orientar al automovilista. Veo que todavía está abierta la calle Hidalgo. ¿Qué va a venir en el transcurso del día?
3: Claro que sí, buenos días, primero que nada. Sí, de hecho va a ser un cierre parcial, así como lo he indicado en las redes sociales, para que todos los conductores estén atentos. Va a estar permitiéndosele el acceso a lo que viene siendo personal que viene directamente a la competencia. como es el staff y participantes.
2: Ajá, pero a la circulación general, a la población en general, ¿se le va a cerrar?
3: Hasta ahorita estamos viendo...
2: Ahorita está abierto.
3: Ahorita está abierta la circulación. Vamos a recibir las indicaciones, pero esas son las indicaciones que tenemos hasta ahorita, que va a estar permitido lo que solamente va a estar permitido el acceso a personal que viene a la competencia.
2: ¿A partir de qué hora se hará esto?
3: A partir de las 7 de la mañana.
2: Perfecto, muy bien. ¿Y todo tranquilo?
3: Hasta ahorita todo tranquilo.
2: Perfecto. ¿Cerrada alguna otra vialidad?
3: Lo que viene siendo que está permanente, lo que viene siendo la calle de Ocampo, desde Allende, y posteriormente se continúa hacia Zaragoza. Esa está permanente el cierre hasta el 17 de septiembre.
2: Perfecto. Muchas gracias.
3: Para servirle, buen día.
2: Ya está. Ahí es lo que les explicábamos. El oficial nos confirma de qué manera se va a trabajar ante el cierre de las vialidades o el manejo de la circulación en estas vialidades aledañas a la Plaza de Armas.
1: Perfecto, mi Osvaldo. Pues muchísima precaución para quienes van a transitar por la zona centro de Saltillo. Agradecemos bastante tu enlace. Más adelante nos estaremos contactando de nueva cuenta contigo. Muy buen día.
2: Gracias, buenos días.
1: Gracias, Osvaldo. 5:58 a.m. Seguimos con más información. Toño Moreno.
4: Muchas gracias, Violeta. 5:58, Eduardo Hernández, Marco Gamis. Buenos días, Lalo. ¿Dónde andas? Novedades.
5: Gracias, amigos. Muy buenos días. Una temperatura muy agradable aquí en la ciudad de Saltillo. En la década de los 70, amigos, llegó la empresa que se encuentra a mi lado, General Motors, que vino a transformar la vida económica de aquí de la ciudad de Saltillo y la región sureste. Se dependía únicamente de las empresas del Grupo Industrial Saltillo, y esta empresa, General Motors, vino a transformar la economía de la región, dando empleos a miles de trabajadores, atrayendo empresas para surtir, pues, autopartes a esta automotriz. Les queremos dar a conocer que ha trascendido que a partir del día 28 de septiembre, en estas instalaciones, en este complejo, se deja de producir la camioneta Equinox a gasolina y únicamente se van a producir camionetas eléctricas, entre ellas la Honda, la Blazer y la Cadillac. Esto podría representar un reajuste de personal muy importante. Se habla que de los 3.300 trabajadores que existen actualmente, el recorte podría ser de hasta el 30 o 40%. Esto ha generado algún tipo de preocupación e inquietud por parte de los trabajadores que podrían entrar a este reajuste de personal. Por ese motivo, se espera que en las próximas horas o días esta empresa dé a conocer un comunicado oficial respecto a esta posibilidad que ya se está planteando, trascendiendo entre los trabajadores. Actualmente se producen en este complejo automotriz 50 unidades y al dejar de fabricarse la Equinox podría descender de forma muy importante la producción de vehículos de 50 a solo 30 automóviles. Entonces, pues esperemos la confirmación por parte de los directivos de General Motors sobre esta posibilidad, sobre esto que está trascendiendo por parte de los trabajadores que empiezan a ver con preocupación que podrían ser sujetos a este recorte o reajuste de personal.
4: Vaya noticia que nos compartes, Lalo, en espera obviamente de revisar los portales de General Motors para confirmar esta noticia, ¿no?
5: Así es, hay que esperar la confirmación, Toño, pero esto es un radiopasillo que se ha extendido entre muchos trabajadores quienes tienen ya esa inquietud respecto a este posible reajuste de personal.
4: Eduardo Hernández, Marco Gamis, gracias, Lalo, nos vemos más adelante.
5: Claro que sí, gracias, buenos días.
4: Buenos días, las 6:01 a.m, nuestro número de WhatsApp a sus órdenes, 844-277-8888, repórtese con nosotros. Muy buenos días, las 6:01, hay una pausa y regresamos a primera hora.
6: Son las 6:01. 19 grados centígrados. 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
2: La noche quedó atrás. Un nuevo día se asoma en tu horizonte de ventura. En lo que fuera llanto, hay alegría. En lo que fue rencor, hoy hay ternura. Ya eres otro. Bajo el conjuro de la palabra amor, te has superado. Todo es más noble en ti. Todo es más puro. Porque todo de amor se te ha llenado. Amar y solo amar. Esa es la clave que mueve al universo, a la vida. Lo duro de la senda es más suave si tú puedes decir, ama y olvida. Amar a Dios, a ti, al mundo entero, a los que tú conoces, al extraño, al rico, al poderoso, al pordiosero, al que te da la paz o te hace daño. Tú ya eres otro, porque has podido arrancar la cadena que te ataba a tu eterno imposible, y has sabido transponer el dolor que te agobiaba. Llena tu mente de las cosas buenas, de las cosas positivas que construyen, y deja en el ayer todas tus penas, las negaciones que todo lo destruyen. Tu hogar será de dicha, y en los tuyos hallarás el porqué de tu camino. Y todo para ti será de orgullo, y tus hijos tendrán otro destino. Y tú que eres soltera, buscarás no al hombre que halague tus sentidos, sino al alma que te comprenda más, porque el alma hace al hombre y no el vestido. La noche quedó atrás. Un nuevo día se anuncia en el dintel de tu ventana. Ya no dejes que escape tu alegría, ni que vuelva el ocaso a tu mañana. Ya no vivas de ayeres, de lamentos. Ya no suenes tu nota discordante. Piensa siempre en todos tus momentos, que la vida comienza a cada instante. 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

0: Son las 6:05. 19 grados centígrados. 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
5: Son las 6:08. 19 grados centígrados. 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
6: Pues los muchachos siguen tomando clases en línea. ¿Por qué? Bueno, por una techumbre que no está terminada. Y bueno, los padres de familia, los papás, las mamás, usted que tiene a sus hijos en la escuela secundaria número 3, Carlos Madrazo, allá en la colonia Villasol de Ramos Arizpe, los papás están preocupados y obviamente cualquiera lo estaríamos sabiendo que pues esta obra puede generar algún problema. Carlos Hernández González estuvo justamente en esta secundaria a ver qué está pasando con la techumbre.
7: Cerca de 60 maestros de ambos turnos de la secundaria número 3, Carlos Madrazo, ubicada en la colonia Villasol de Ramos Arizpe, trabajan bajo protesta al considerar que está en riesgo su integridad y la de más de 900 alumnos, así como del personal de apoyo, por la construcción de la techumbre durante la jornada laboral.
8: Había sí cierta inquietud con los docentes sobre eso, cómo se iba a regresar, que si estaba en la maquinaria, que si las estaban inseguros. Están seguros, en la mañana aquí tuvimos gran cantidad de papás, aquí vieron, no tuvimos ningún problema.
7: Ana Margarita Mendoza, supervisora de la zona escolar, señaló que desde el inicio de clases estuvo trabajando a distancia hasta tener un reporte confiable en los trabajos que se están realizando y que estos no pongan en riesgo la integridad de la comunidad escolar. Y una vez enterados de cómo se van a llevar a cabo los trabajos, se decidió que a partir de este miércoles se podría regresar de manera presencial.
8: Estuvimos un tiempo trabajando a distancia hasta el día de hoy. Ya no lo comentó el constructor, la construcción es segura, no hay ningún impedimento para tener clases presenciales. Obviamente que siempre con los cuidados que normalmente tenemos en una escuela. Lo único, pues como pueden ver, está delimitada el área, los muchachos están y el personal, la gente que ustedes están viendo que vienen aquí a la escuela, todos estamos seguros.
7: Puntualizó que los trabajos son supervisados por personal del ICIFED con los conocimientos suficientes. Por último, señaló que la instalación de la nueva estructura, de acuerdo al contratista, va a concluir a más tardar en 5 semanas.
8: Sí, son los encargados. Anteriormente ya tenían aquí una techumbre. Al estar haciendo, supervisando y demás sobre las condiciones del anterior, se decidió ahí sí quitarla por la seguridad de los muchachos y ahora se está construyendo esta nueva techumbre. Que esperemos, nos dijeron ayer, 4 o 5 semanas.
7: Con imágenes de Mario Hernández para RCG Media, informa Carlos Hernández.
9: Desde la mañana, 11 minutos, seguimos con más información y buenas noticias, ya es que cumpliendo con el objetivo de pues rehabilitar algunas vialidades, para todos los automovilistas, por supuesto en distintos sectores de la capital del estado, el alcalde Javier Díaz entregó en la colonia Universidad Pueblo, esta calle que usted ahorita va a poder ver, la calle Luis Contreras de la Fuente, pues como le comento, cumpliendo con este objetivo, la entregó totalmente rehabilitada, pavimentada, con una inversión de más de $1,000,000.
10: Con una inversión superior al $1,000,000, el alcalde de Saltillo, Javier Díaz González, entregó a la colonia Universidad Pueblo la rehabilitación de pavimento en la calle Luis Contreras de la Fuente, cumpliendo con el objetivo de seguir fortaleciendo la movilidad en todos los sectores de la ciudad.
11: Decimos una, dos, tres.
10: Los vecinos del sector celebraron la obra recibida como parte de las acciones por fortalecer la movilidad al ser de gran beneficio y que con ello facilitan el tránsito seguro.
12: Día a día y mejoran mucho las condiciones de nuestra colonia. También queremos agradecerle por escuchar nuestras necesidades y por estar trabajando para atenderlas. En nombre de todos los vecinos, muchas gracias, alcalde, por este apoyo y por hacer posible esta obra.
10: El dirigente del PRI en Saltillo, Eduardo Medrano, reconoció el arduo labor que realiza el alcalde Javier Díaz González por impulsar el bienestar de sus ciudadanos. Por su parte, el edil compartió con los vecinos del sector que la alianza con el gobernador Manolo Jiménez Salinas permite trabajar por las necesidades al interior de las colonias para acudir con las cuadrillas Aquí Andamos y poder brindar las soluciones necesarias.
0: Que sepan que todo lo que hacemos, tanto Manolo Jiménez desde el estado como nosotros desde el municipio en tema de obras, de programas, de acciones, tienen un solo objetivo, y el objetivo tiene que ser siempre cómo mejorar la calidad de vida de las y los saltillenses. Y eso es lo que tenemos que trabajar todos los días, porque vivimos en una gran ciudad, hay que sentirnos orgullosos y orgullosas de la ciudad en la que vivimos.
10: Con imágenes de César Escobedo, informó para RCG Media, Dalia Moreno.
6: Bien, pues ahí está la información. 6:14, la temperatura está en los 17 grados, 6:14, que no se le haga tarde. Vámonos con más información. Lalo Medrano, regidor de Saltillo, informó que continuarán las reuniones con grupos de ciclistas y motociclistas para actualizar las multas de tránsito. La intención, dicen, es proteger a los peatones y regular la movilidad, en la que de verdad hemos estado muy mal a lo largo de los últimos meses.
10: El regidor del municipio de Saltillo, Eduardo Medrano, informó que continúan las reuniones con grupos de ciclistas, peatones y motociclistas, ello tras las modificaciones al reglamento de tránsito, en el que se busca pulir detalles que salvaguarden la integridad de las y los ciudadanos. Asimismo, indicó que en el nuevo reglamento de tránsito se da prioridad a los peatones, siendo este viernes en sesión de cabildo que se presente la actualización de las multas.
11: No es un aumento considerable, ni mucho menos, y en muchos otros conceptos. Lo que sí les puedo decir es que en todo este estudio que hemos hecho, todas las multas de Saltillo municipales están muy por debajo de lo que son las multas en ciudades como Monterrey, como San Pedro Garza García, muy por debajo de multas de Querétaro, de Guadalajara, de Zapopan. Entonces, lo que buscamos aquí, más que temas recaudatorios, es temas de orden, de mejorar la movilidad de nuestra ciudad.
10: Eduardo Medrano afirmó que lo que se busca regularizar son las motocicletas de mínimo cilindraje, así como los vehículos eléctricos que no alcanzan la velocidad permitida, al representar un riesgo para quienes los utilizan como medio de transporte. Con imágenes de César Escobedo, informó para RCG Media, Dalia Moreno.
9: De la mañana, 15 minutos, seguimos con más y ahora nos trasladamos a Ramos Arizpe, donde el alcalde Tomás Gutiérrez sigue con este programa, trabajando muy duro con este programa en Chúlame la Casa, donde en este caso, en esta ocasión, fue en la colonia Analco, segundo sector, donde se pintaron muchísimas casas por ahí y ya estrenan fachadas.
7: Con más de 480 acciones, el alcalde Tomás Gutiérrez continúa con los trabajos del programa Enchúlame la Casa, en esta ocasión pintando la fachada de viviendas en la colonia Analco 2.
13: Bien, y que se escuche fuerte, fuerte ese aplauso, porque es así como arranca el programa Enchúlame la Casa, totalmente gratis para ti y toda tu familia. Agua por...
7: Este programa tiene como objetivo cambiar el entorno de las colonias, pero sobre todo apoyar la economía de las familias de Ramos Arizpe, ya que los beneficiarios solamente seleccionan el color y el municipio aporta la pintura y la mano de obra. Gutiérrez Merino destacó que la meta para este año es pintar 2.500 viviendas y con las más de 400 que se van a enchular en este sector van a superar las 2.000 casas.
14: Pues bueno, y no nada más es el puro trabajo de Enchúlame la Casa, transformamos el entorno. Ya las 1.600 viviendas que llevamos y unidas a estas van a ser alrededor de 2.100, más de 2.000 viviendas en las cuales se van a pintar en Ramos Arizpe, y que vamos a seguir por más. Vamos a ir tratando de pintar más para ver si podemos llegar arriba de las 2.500 casas en todo Ramos Arizpe.
7: Vecinos del sector agradecieron al gobierno municipal los beneficios que llegan a las colonias, destacando este programa, ya que además de dar una nueva imagen al sector, es de mucha ayuda para su economía, y ese dinero lo pueden utilizar para cubrir otras necesidades del hogar.
15: Me parece muy bien, y pues estamos agradecidos con el presidente, porque es muy buena ayuda, nos ayuda en la economía, en que se vea bien la colonia, y pues buena imagen y todo.
16: Me parece bien, pues para que se vean más bonitas las casas. Pues eso es apoyo, ¿verdad?, para nosotros. Como quiera, mucha gente no tenemos, ¿verdad?, la posibilidad de tener la pintura, ¿verdad?, para nuestras casas. Y pues sí le damos gracias, ¿verdad?
7: El edil reconoció el respaldo del gobernador Manolo Jiménez para llevar a cabo este y otros programas que sin duda mejoran la calidad de vida de las familias.
14: Todo esto lo hacemos gracias a nuestro amigo el gobernador, que día con día nos pide que vengamos a la colonia, que estemos aquí en la colonia para que los beneficios le lleguen a la gente que más necesita.
7: Con imágenes de Mario Hernández para RCG Media, informa Carlos Hernández.
6: Las 6:18 de la mañana, 17 grados. Desafortunadamente, el día de ayer se da a conocer la hospitalización de Álvaro Moreira Valdés, diputado del PRI del Congreso del Estado de Coahuila. Le comento lo que ha trascendido periodísticamente hablando en este caso. Álvaro Moreira fue ingresado de urgencia a un hospital privado en Saltillo luego de presentar un intenso dolor en el pecho, situación que preocupó a familiares, amigos y representantes del ámbito político estatal. De acuerdo con allegados al hospital, Álvaro Moreira fue sometido a diversos estudios médicos para determinar el origen del malestar y recibió atención inmediata. Posteriormente, su condición fue reportada como estable y con una evolución pues favorable. La noticia comenzó a circular durante las últimas horas y generó inquietud en dentro de la clase política de Coahuila, donde distintas figuras se mantienen atentas a la evolución de la salud del diputado. Hasta el momento no se ha dado a conocer públicamente un diagnóstico médico detallado, ni tampoco información oficial sobre el padecimiento que habría provocado que lo llevaran al hospital. Álvaro Moreira forma parte de la nueva integración del Congreso del Estado. El Instituto Electoral de Coahuila tiene publicados los resultados del proceso electoral de este año, mientras que el Congreso Estatal lo identifica como integrante de la actual legislatura. La prioridad por ahora es su recuperación, mientras familiares y allegados esperan pues que evolucione de manera favorable Álvaro Moreira, a quien desde aquí pues bueno, también le mandamos un gran saludo, Álvaro, que te mejores. Y pues bueno, ahí la información que trascendió durante la noche de este miércoles. Pues así las cosas. Las 6:20 de la mañana, ya está nuestro número de WhatsApp. No nos ha mandado un mensaje de buenos días. Quiere saludar a alguien, tiene algún problema en su casa, en su cuadra, claro, también. 844-277-8888. De aquí a las 9 nos vamos de la mano juntos con usted.
9: Claro que sí, así que quédese con nosotros, sígase comunicando. Los cumpleaños del día de hoy, que hoy también tenemos un especial, pero más adelante.
6: Hoy 10 de septiembre, ¿verdad? Felicitaremos a
9: alguien especial de este programa, ¿verdad?
6: Bueno, ya se enterará.
9: Claro.
6: Por lo pronto, vámonos y regresamos. 6:21, hay más.
17: Son las 6:20. 19 grados centígrados. 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
11: Son las 6 con 24 minutos. 18 grados centígrados. 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
12: 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Vamos con Toño Moreno del otro lado.

0: Las 6:25, vámonos al centro de la ciudad. Osvaldo, novedades, buenos días.
1: Gracias, compañeros. Muy buenos días. Nos da gusto saludarlos de nueva cuenta, pues estamos ahora por aquí en el exterior del Refugio de los Necesitados, que se ubica en la calle Melchor en Musquis, aquí muy cerca de lo que es la calle Manuel Acuña. Pues les comento que resulta que el día de ayer ocurrió una situación por aquí en el albergue. A una persona, a un señor, a un hombre que se albergaba aquí en el lugar, lo señalaron pues de un presunto caso de abuso o de acoso más bien sexual, y en contra obviamente de una mujer que también está albergada aquí en este refugio de los necesitados. Tras esta situación que se presentó, pues obviamente llegaron ahí las autoridades de la Comisaría de Seguridad, de la Unidad de Integración Familiar, y pues desalojaron al señor, ¿verdad?, que pues tiene problemas de salud, es lo que estamos viendo por aquí. De hecho, el señor fue desalojado y aquí permanece en su silla de ruedas, aquí en el exterior de esta institución, tras los hechos acontecidos la noche de ayer. Y tratamos de entablar contacto con el señor y no puede, como que él tiene algún padecimiento, y aquí lo estamos viendo claramente en la silla de ruedas. El señor tiene un problema de salud y pues se le dificulta incluso emitir alguna declaración en torno a los hechos, pero está por aquí con nosotros también un señor que se acaba de acercar y que pues tiene algo que comentarnos al respecto. Señor, buenos días, platíquenos, ¿qué es lo que está pasando?
2: Desde ayer en la tarde lo sacan por el señor, le avientan sus horas en una bolsa. O sea, no es justo. El señor está pensionado del gobierno. No sé si aquí le chingarán la pensión o unos hijos o nietos de él. Vienen nomás para la coca y unas galletas. O sea, son chingaderas. ¿Para qué lo saca la muchacha si no es ni la dueña? La dueña se llama doña María y el hijo se llama Vicente. Ellos estaban a cargo, nomás que tenían problemas y ya los quitaron del cargo. Dejaron a ese cabrón y a otra señora. Y la señora muy prepotente. Le dijo ayer la doctora, habló con él, dale chance que se cae por el hambre. Ahora, ¿qué problema tú? Es que violó las leyes. ¿Cuáles leyes? No se puede ni mover. Batalla para caminar. Ahora que se orinó en el patio y sale la mejor y le vio su miseria, pues no alcanzó a llegar al baño porque lo agarró orinando en el baño. Ajá. Ese es su altar. ¿Qué le enseñó? No, le dije, no fue así, señor, no se puede ni mover.
0: Oye, Osvaldo,
2: si usted le exagera, pues ya lo va a jugar, es muy su problema. Pero acuérdese que va a llegar la vieja.
0: Toño, te escuchamos. Permíteme un momento, por favor. Son las 6:28 de la mañana, 17 grados. Nos vamos a despedir del auditorio de la SJ 103.3. Se queda con Adrián González en la que linda está la mañana. Nosotros continuamos con esta cobertura.
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0: Son las 6:31. 18 grados centígrados.
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2: Bienvenidos sean todos ustedes a su programa El Séptimo Día. Estamos transmitiendo en vivo, como siempre, mi querida gente, para todos ustedes y para todos sus hogares. Soy la voz que sana, el maestro Tadeo. Hoy tengo una pregunta especialmente para usted. ¿Le ha sucedido que justo cuando parece que su vida comienza a mejorar, algo vuelve a salir mal? ¿Algo estropea, arruina la situación? ¿Está por cerrar un negocio y se cae? ¿Comienza una relación y aparecen los conflictos inmediatamente? Organiza sus finanzas de alguna manera y surge otro problema. Das dos pasos para adelante, como dice el cangrejo, y pareciera que lo obliga a retroceder 20. Así que, mi querida gente, después de vivirlo varias veces, pregúntese si es normal, porque se repite la misma historia una y otra vez. ¿Casualidad? Yo no creo. ¿Decisiones que estamos repitiendo? ¿Envidia? ¿O algo que pues usted interpretaría como anormal? Bueno, pues esto es causa de un daño espiritual, un daño de brujería. Así que antes de asumir una respuesta, háblenos en estos momentos, consulte, y a través de esa consulta vamos a llegar a la solución de lo que está viviendo. 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
1: Mi querida gente, vamos a tomar una llamada. Sí, bueno.
3: ¿Qué tal, maestro?
1: Gracias por su llamada. Regáleme su nombre y fecha de nacimiento.
3: David Treviño, 21 de marzo del 82. Maestro. David
1: Treviño. A ver, dígame.
3: Quisiera ver si usted me autoriza, pues, poder dar mi testimonio, porque es impresionante.
1: Perdón, ¿usted es paciente de nosotros?
3: Sí, ya.
1: Ya, David, con todo gusto, dime, ¿en qué te podemos ayudar? ¿O cuál es tu pregunta? ¿O aquí está el espacio? Pues ahora sí que sin restricciones, para que nos puedas dar tu opinión.
3: No, pues más bien exacto, mi opinión. Yo quiero agradecerle, maestro, porque pues usted ha hecho una labor conmigo de acompañamiento enorme. La verdad es que estoy sorprendido de todo lo que he desprendido de mi cuerpo, porque era algo que no me esperaba, que mis propios ojos vieran pues todo este daño que me habían hecho, y cómo lo he ido depurando por las noches, inclusive cuando voy al baño. También pues me acuerdo que en su cuarto de trabajo, pues ahí se vio desde la primera vez que yo acudí con usted. Es algo impresionante, y la verdad, pues mis respetos, ha sido, pues además, no nada más una terapia, ¿verdad?, de física, sino además de acompañamiento, las oraciones que hemos hecho, y que usted también pues ha estado ahí para apoyarme. Me han ido liberando y ahora me siento con una energía totalmente diferente, maestro. Ya no tengo esos insomnios que de los que yo le hablé, y ahora creo que mi vida se ha vuelto más positiva que nunca. Estoy pues retomando todas mis actividades al 100%, y yo le quiero agradecer. Quisiera que pues la gente o usted, a través de mi mensaje, pues lo pueda difundir, para que la gente pues entienda que esta ayuda es importante si están pasando por un mal momento. La cosa es tener fe, y pues ahora sí que si es con usted, pues seguramente van a poder solucionar lo que estén pasando.
1: Pues no me queda más que decirles que pues ahí están las palabras, o sea, más bien sin palabras, no tengo nada que agregar, porque ahí está, lo escucharon, gente real que ha vivido día a día lo que hemos hecho y la capacidad que tenemos. Y pues yo sé que se sorprenden, y es algo que también, si yo nunca he vivido y veo algo, me enseñan algo, se separa de mi cuerpo, expulso de mi cuerpo, sale en casa, se ven, bueno, son cosas reales.

0: 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Le mando un abrazo, mi señor. Mi querida gente, estamos llegando al final de nuestra emisión de hoy. Pero antes de despedirnos, como siempre, quiero que recuerde la pregunta con la que comenzamos. ¿Por qué ciertas situaciones parecen repetirse una y otra vez en su vida? No todas las dificultades tienen una explicación espiritual y no todo lo que sale mal significa que alguien está detrás de ello. También hay que reconocer eso. Pero cuando algo le preocupa, tampoco tiene que quedarse solo con esas preguntas. Así que gracias a quienes compartieron esta emisión y a quienes han confiado en el maestro Tadeo, su servidor y mis terapeutas, comuníquese en estos momentos, pero gracias sobre todo a quien agendó citas y nos dio la oportunidad de encontrar la raíz de su problema. De alguna manera, hable de lo que está viviendo, busque orientación y no permita que el miedo controle sus decisiones. Porque para cambiar una historia, primero tenemos que comprender que la está haciendo repetirse una y otra vez. ¿Qué es lo que está pasando? Esto fue el séptimo día. Que Dios me los ilumine en su camino y bendiga a su familia.
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1: Las 6:47, 19 grados.
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1: Amigo nuestro, 6 de la mañana, 50 minutos, le voy a dar la bienvenida a la gente del TikTok. Le doy la bienvenida a la gente del TikTok. Buenos días, mis amigos. Qué linda está la mañana. Oye, en Facebook, como Adrián González, me dicen, buenos días, Adrián, Dios me lo bendiga. Me podría reportar que desde el lunes no tenemos agua. Ramos Arizpe, ahí por el Boulevard Plan de Guadalupe. Muchas gracias. Nos deben de estar escuchando ahí mis amigos de la autoridad de Ramos Arizpe. A ver, a mis amigos de aguas de allá de Ramos Arizpe, que no tienen agua. Álvaro Valdés se está uniendo acá en TikTok. Buenos días, Álvaro Valdés. Qué linda está la mañana. ¿Cómo amanecimos? ¿Cómo amanecimos? Buenos días. Qué linda está la mañana, mis amigos. Saludos ahí al compadre Felipe. Buenos días. Oye, saludos cordiales también. Oye, ¿dónde andará? ¿Dónde andará este? El más perro. ¡Guau, guau, guau! Buenos días, dice Adrián Reno. Buenos días. ¿Cómo amanecimos esta mañana? Qué linda está la mañana. Bueno, bienvenidos aquí a la racita de TikTok. Hay mañanitas, ¿eh? ¿Quién cumple años este maravilloso jueves 10 de septiembre? Dentro de las novedades del clima, ¿verdad? A ver, déjenme decirles. Tenemos una temperatura en estos momentos entre 19, 20 grados. El viento, a ver, el viento está soplando en estos momentos a 37 kilómetros por hora. Desde el sureste. Ayer hubo un poquitito de viento, bueno, unos minutitos de viento fuerte en algunos sectores. Silvia Bustos, buenos días. Chacho, buenos días. Adrián González, qué linda está la mañana. Buenos días, Chacho. El Guarito 81 también está reportando. Y hoy está creciendo la posibilidad de lluvia a un 10%. Sí, a un 10%, mis amigos.

ahorita 66%, sigue avante. Ese día como mayor posibilidad de lluvia. Luego el lunes 31%, el martes 22% y el miércoles 16%. Buenos días, Norberto Gaona, ¿cómo les va? Buenos días, qué linda está la mañana. ¿Qué haciendo, amigos del TikTok? ¿Dónde andará este Marianito? Muy bien, buenos días. Bueno, señoras y señores, 6:00 a.m, 53 minutos, póngase a tiempo. La mañanita dice para mi hermano Nicolás, que cumple años el día de hoy. A ver, Nicolás, hoy cumple. Oye, doña Cande, ¿dónde andará? Nicolás, doña Cande ya se reportó cuatrero, ¿eh? Buenos días. Ahorita le mandamos su María Cajas, saluda, buenos días. Dice, ¿me pueden felicitar para, por favor, a la niña Norma Nicole García Busto, ya que el día de hoy cumple 11 añotes? Y escucha en la colonia Fidel Velázquez de Ramos Arizpe, de parte de sus abuelitos maternos. Ahorita le mandamos sus mañanitas, con todo gusto, muchas felicidades. Ahí la vemos en una foto, pues recibiendo su, me imagino que su título profesional del cuarto año, o de cuál será, de qué año será, en su escuela primaria. Buenos días, Adrián González, saludos a ti, a todos los radioescuchas, de parte de Borrego DJ. Hoy es hoy de bailar al mejor ritmo de la vida, con alegría y agradecimiento. Sí, señor, así debe ser, ¿verdad? Doña Cande, ahí anda acá, doña Cande anda por acá, dice. Buenos días, ¿no tienes el calendario del bienestar? Que me hagas el favor de enviármelo. A ver, si me mandan el calendario del bienestar, mis amigos y amigas, si alguien lo tiene por ahí. Hoy Mari de Moctezuma ya fue a cobrar, doña Cande. Entonces, échenle un grito a Mari de Moctezuma. Y Mari de Moctezuma, si eres tan amable, pásame el calendario. Buenos días, Arianes. Bueno, buenos días. Qué linda está la mañana, ¿verdad? Qué linda está la mañana, mis amigos. Bueno, Bodoque, le mandamos el saludo. Doña Cande, háblele a Mari de Moctezuma. Y háblele al cuatrero, ya anda activo, cuatrero. Buenos días, mis amigos. Las 6:54, 6:00 a.m, 54 minutos. Y también, a ver, ¿quién más? Josefina González anda acá en TikTok, ¿verdad? Compadre Felipe también, le mandamos el saludo cordial esta mañana. Buenos días. Buenos días, qué linda está la mañana. Qué linda está la mañana, 6:55, ya vamos con las mañanitas, ¿eh? Y dice, saludos, hermano Bodoque, Real Vallatine, saludos. Maxi Alondra también se está uniendo, buenos días. Ándale, a ver. Ay, pues le tendrá la foto, doña Panchita, porque no me puedo yo meter a ligas de Facebook, no me voy a caer ahí un virus, ¿verdad? Y me hace un desorden aquí en la compu. Juan, variedades, Carla, Javier Cruz, si tiene una foto, mi amiga, me la manda, sí, vía WhatsApp. Dayamsa, Fer Solar, Alan, bueno, César, saludo, Ramiro.

amiga, ándele, serán hermanas, gemelas, díganme, ¿verdad? Muy bien, nosotros somos Santi o Vicente Espinosa. Bueno, buenos días, mis amigos. Qué linda está la mañana, a las 6:56. Vamos ahí con las mañanitas. A esta hora, JCB, User también. Bueno, ya me está mandando la foto. A ver, doña Cande. Ahí le va. Ahí le va, doña Cande. Vamos a mandar las mañanitas, mis amigos. A todos los y las cumpleañeros. ¿Qué apellido tiene usted, doña Cande, para decirle? Sammy se está uniendo. Luis Alberto. Vamos a mandar las mañanitas el día de hoy. Dice para Nicolás, que el día de hoy está cumpliendo años. Y bueno, que le mandamos el saludo. Henry también se está uniendo. Ociel Hurtado, Alanis. Le saludamos. Y Fabián, de parte del Güero Saltillense, les manda saludos cordiales. Hoy cumplen años. Y la Rayita, de Familia Seguridad, hoy cumple años también. El tremendo Jorge, Jimena Yamilet Ortiz Herrera y Nicolás cumplen años el día de hoy. Muchas felicidades. A ver, doña Cande, con la letra L. Le toca mañana viernes, doña Cande. ¡Córrale! Oye, muchas gracias. Aquí tenemos, aquí la voy a guardar, ¿eh? ¡Córrale, doña Cande!

0: Muy bien. Señoras y señores, ahí estamos, ¿verdad? Qué linda está la mañana. Salud para Gerardo Ramírez Domínguez, que hoy cumple años. Muchas felicidades en esta mañana. Babuchas, buenos días. Dice, qué linda está la mañana. Buenos días. Ahí estamos.
1: Un saludo para Jonathan, que ya va al Colegio San José.
0: Órale, Jonathan, ya va en acción. Qué linda está la mañana. ¿Esta foto de dónde es, mis amigos? Si me hacen el favor, Gabona, mandan las mañanitas a Nicolás Mendívil Alvarado y está cumpliendo años. Que cumpla muchos años más y que Dios lo bendiga y proteja siempre. Gracias y que tengan un excelente día. Por cierto, las mañanitas, mis amigos, son cortesía. Héctor Andrés López, saludos, buenos días. 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Oigan, allá en Piedra Blanca, ¿verdad? Qué bonita está la mañana, qué bonito amanecer desde Piedra Blanca. Mira, está cielo despejado. Ya apareció el solecito, ¿verdad? Allá en Piedra Blanca. ¡Vámonos! A afectarnos con un jugo con aire de boná. ¡Ah, festejarse! Mira nada más, buenos días. ¡Buen día! ¡Quiero café! Oye, ¿dónde andará? ¡Quiero café! ¡Repórtate! ¡Repórtate! ¡Quiero café! Bueno, entonces va, mañana cobra Doña Cande. Mañana se hace amiga de todo el mundo. Y Alejandra, buenos días. Bueno, vámonos, las mañanitas, mis amigos. Las escuchamos todos. Buenos días.
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3: Las 7 en punto, hay 19 grados, buenos días.
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6: Amigos nuestros, qué linda está la mañana. Vamos a despertarnos todo mundo, ¿verdad? A levantarse.

Señoras y señores, qué linda está la mañana, qué linda está la mañana, excelente jueves, buenos días, dice saludos a la colonia González, ahí para don Juan y doña Marta, claro que sí, Paola Cerdas está reportando esta mañana, buenos días, se están uniendo, buenos días, qué linda está la mañana, Charlie Motor, ¿verdad? Charlie Motor anda con todo, buenos días, oigan, déjenme saludar, ya hay un accidente. En J. Mary y Luis Echeverría Álvarez se lo estamos pasando aquí. Aquí a Seguridad Pública, ¿verdad? Muchas gracias. Qué linda está la mañana, qué linda está la mañana. Buenos días. Bueno, oigan, déjeme saludar a Cami Orocio López. Cumple 5 añitos de parte de sus papás. Rafael y Karina y sus abuelitos Connie y Alex. Conchita y don Gustavo, le mandamos un fuerte abrazo. Pásesela súper. No, hombre, le van a ir a comprar ahí su pastel a la pastelería La Salle. Qué rico, ¿verdad? Ya hay naranjas. Muy bien, excelente. Bueno, ya se aproxima la unidad de tránsito 1879. Gracias. Informamos al auditorio. Bueno, hay accidente, para que tengan precaución, J. Mary y Luis Echeverría Álvarez, ¿verdad? Buenos días, mis amigos. Qué linda está la mañana. Bueno, también me dicen que no hay agua. A ver, déjenme les digo.

0: agua en... déjame le digo dónde. Ay, ¿dónde no hay agua? En Ramos Arizpe, ¿verdad? Muy bien, bueno. Las Emma Rodríguez, a ver, Rosy, si me vuelve a mandar el mensaje, por favorcito. Para, dice, saludos a doña Fidencia. Te está escuchando. Ya nos hizo unos ricos tamales para hoy. Oye, qué rico, Norberto Gaona. Y ahí Charlie Motorles de Aguascalientes, pero ya tiene ratito aquí, 2 meses, ¿verdad? Aquí echándole ganas, triunfando, dice. En, ¿cómo se llama? En la General Motors. Anda trabajando, no, en Daimy, ¿verdad? Prosperando, nos dice. Ya 2 años tiene. Muy bien, bienvenido mi amigo Elsa Reyes, buenos días. Saluditos a Mateo, que ya está alistándose al kinder. No te quiero ver así, Mateo. Buenos días, dice Line Jasso. Dice, buenos días, saludos para Line Jasso de Aguascalientes, prosperando en el lindo Saltillo. Ah, muy bien. Ner, que nos está siguiendo. Mario, buen día, Jesús Guillén.
1: ¡Quiero café!
0: Dice Jesús Guillén, ¿verdad? Y saludos, dice, para los que van saliendo del tercer turno de Adien Metales, de parte de El Güero. ¿Qué onda, mi güero? ¿Cómo te fue, mi güero? ¿Qué tal? ¿Todo bien? Dice, buenos días, amigo Adrián, si me hace el favor de complacerme con la canción de Vaquero Mix de Tripayazos para mi sobrinito Danielito.

0: ¿Cuál? La canción de La Vecindad de En Chavo.
1: Ok. La Vecindad. Sí, ¿para quién?
2: Con mi sombrero.
1: Hola, Adrián, saludos a mi bebé que ya se anda bañando para irse a la escuela. Y saludos para mi amor que anda trabajando de parte de Graciela. Buenos días, Graciela. Saludos a Miquel, Gadiel y Milán Gael. Le llevan al colegio, dice. Y a Miranda Geraldine, que ya entró a la secundaria con la canción del vampiro Chimuelo. De Beniveto, y por favor, saludos de acá de Ramos Arizpe.

0: González dice, bendecido día, Emma Rodríguez. Martín González dice, arriba en la máquina, cementera, dice, desde San Miguel a Tuatla. ¿Dónde es eso, eh? Buenos días, bendiciones, Emma Rodríguez. Gracias, y el güero nos envió ahí la rosa, ¿verdad? Buenos días. Qué linda está en la mañana, dice Alice. Buenos días, Anián, qué linda está en la mañana. Chabelo, saludos desde la 2000, Chabelo. Ana Reyes también anda por aquí, buenos días. Las 7:13 minutos se ponen a tiempo,
1: Soy Karim, ya voy a la escuela.
0: Ah, Karim, buenos días, Karim. ¿Qué andas haciendo, Karim? ¿Dónde me lo andas, Karim? Buenos días.
1: Buenos días.
0: Buenos días.
1: Soy Isaí. He mandado a mi niña Mendalis.
0: Saludos.
1: Para mi hermano. Hola, Ley. Soy Isaí. He mandado a mi niña Mendalis. Ya voy a la escuela. Y.
0: Sí.
1: Vamos a tener mucho Jani.
0: Ay, qué bonito.
1: Qué bonito. Te reportas. Y voy a mandarle saludos a mi primo.
0: Sí.
1: Y a mi tía, sí. Y a todos mis amiguitos de la escuela.
0: Ándele.
1: Gracias. ¿Puedes poner la canción de la bacalita? Y a mi hermana le gusta.
0: ¡Adiós! Buenos días, oye, qué bonito siendo, muchachos, hablándonos, ¿verdad?
1: En la escuela, la Francisco Zarco.
0: Ándale, va la Francisco Zarco, 7:14. Dice, buenos días, mándale saludos a mi hijo Tadeo, que no se quiere levantar para irse a la escuela. ¡Tadeo! No te quiero ver así, Tadeo, dice don Dani. ¿Te puedo poner una cumbia sonidera, Martín o González? Por favor, pueden ponerle el Pollito Pío para mis niñas que van a la escuela. A ver, Pollito Pío. Pollito Pío, ¿verdad? Dice, para los muchachos, para mis niñas que van a la escuela, por favor. Saludos a mi hijo Leonel Hernández desde San Juan del Salado, Santo Domingo. Ah, caray, saludos desde la 2000, Chabelo. Buenos días. Gerardo Iván. Fris Cruz tarde, pero sin sueño.

Omar, saludos a Solange. Dile, levántate, Solange. Muy buenos días, me pones Historia de mi vida de Ernesto Usuga desde Medellín, Colombia. Gracias. Saludos tarde, pero sin sueño. Buen día, dice Gerardo. Ay.

Saludos y mañanitas a mi niño. Jaciel Ubaldo cumple 6 añitos en Ramos Arizpe de parte de sus papis. Que lo quieren mucho, ojalá se les pueda poner antes de que se vaya a la escuela para que las escuche. Vamos a mandarle sus mañanitas a todos los cumpleañeros el día de hoy nuevamente. Y ahí para Jaciel Ubaldo, ¿verdad? Cumple 6 añitos. Muy buenos días.

0: bueno. Pausa. Regresamos, mis amigos. Buenos días.
1: Que no se te haga tarde.
0: Las 7:17, temperatura 20 grados. Buenos días.
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0: Bueno, qué linda está la mañana. Ay, Dios, a ver, ahí estamos ya con mis audios y todo. Bueno, qué linda está la mañana. ¿Qué les debo? ¿Qué les debo? ¿Qué les debo? Ah, la vecindad del Chavo, muy bien.

Dice buenos días, Ana Reyes, dice buenos días. Adrián, ¿me puedes poner la canción del Pollito Pío? Que la quieren escuchar, Karim Guadalupe, muy bien, excelente. Y me dice la ñoña, ¿cómo te llamas, ñoña? Para no decirte así, que ha llovido poco allá en Monclova, ahorita están en 26 grados. Y sí, pues el chipi chipi levanta más la calor, ¿verdad? Dice bendecido, Adrián.

viene una probadita ahí de la vecindad del Chavo, ¿verdad? Para que alcancemos todos. Grandes Ligas, Grandes Ligas, sí, cómo no. Cotizado. Muy bien. Chapis se está uniendo. Solo para el niño Panfilito, amigo de la niña Mayrita. Elvira Gómez. Y dice Erika, de allá de Monclova, que tiene un hijo de 18 años. Y ya trabaja y le está echando lonche ahorita, ¿verdad? Y muy bien. Y Karim, ya un ratito más se va al kinder, ¿verdad? Erika, buenos días. A ver, mejor, ¿verdad? Grandes Ligas. Y dice a Karim que ya se va al, un ratito más al kinder, ¿verdad? Muy bien, ahí estamos, gracias. Bueno, es una probadita de... Y el Pollito Pío también lo quieren escuchar, ¿verdad? Muy bien. A ver, ¿es esa, sí? Pollito Pío.

0: Oigan, saludos a Axel de León Rivera, que tiene miedo a ir a la escuela. Échale porras, Adrián, por favor. ¿Cuál es la canción del morro de parte de su abuelito Silvia y Javier? Saludos también a Kevin de Leo. Oye, ¿qué pasó, mi querido Axel? No te quiero ver así, Axel, dice don Dani. Ya conoces a don Dani, mi querido Alejandrito Mix. Dice Alejandro Muñoz, ¿cómo irá el niño tractor con la recolección de llaves para la estatua de el malvavisco? No sean malos. A ver, ¿qué pasó con ese saludo? A ver, vamos a escucharlo.
1: Gracias, Fabián. Voy a la primaria.
0: ¡Ah, que va a la primaria! ¡Adiós! Dice, salúdame, Asael Martínez. ¿Cómo estás, Asael? Buenos días. Dice, buenos días. Mando una felicitación a María Julieta Vázquez por su cumple número 4. Por favor, pon la canción de René. Muy bien. Felicidades. Oigan, muchas, pero muchas felicidades a todos los papás, las mamás que van con los muchachos a sus escuelas. Bendiciones, ¿verdad? Es la misma radio donde está Eliu Padilla. Sí, sí, así es, aquí estamos. Don Dani, hermanito del niño Goyito. Ah, no, el otro Dani, el que dice, no, te quiero ver así. El brazo derecho de Furcio, el, ¿cómo se llama? El primo mayor. Don Dani fue mucho tiempo, mi querido Alejandro Muñoz, brazo derecho de aquel hombre que se lanzó como candidato a la diputación. ¿En qué año sería? Por ahí en los 2000, ¿verdad? Clemente Valerio.
2: Buenos días, ah, qué bonita está la baraña.
0: Qué bonita
2: está la baraña.
0: Está en la mañana, buenos días.
2: Oye, póngale una canción a mi nieta, la Morita.
0: Ándele.
2: Ahorita que está viendo la vecindad, chavo. Sí. La de la Chilindrina, una que se llama Mi Papito.
0: Mi Papito.

0: Esta canción se la ponía a su papá de Mora. Yo te quiero que la oiga ella, por favor. Parte de su abuelo, el mismísimo Rey Bucanero.
1: Órale, ya
0: vamos. ¿Cuál es la escuela, Mora?
1: A la escuela.
2: Francisco Zarco, es la Francisco Zarco.
0: Ándale, mero.
1: Qué ay, bonito.
0: Mándale un saludo a tu mamá. Que
2: se va a trabajar. Bye.
1: Ándale. Saludos.
0: Adrián, también me dedicas a la, por favor, a mis sobrinos, al guapo de Mel.
1: Ándale.
0: Al tremendo de Milo. Y a la princesa de Isabela.
1: Ándale.
0: Que ya van ahí al San José. Ya las lleva mi comadre. Como Uber.
1: ¡Órale! ¡Qué
0: es
1: chido!
0: Que ya sabes cómo.
1: ¡Órale! ¡Qué
0: ay,
1: bueno!
0: Por favor, no te parte su tío gordo.
1: ¡Órale! ¡Ya dijo gordo! ¡Saludos! Oigan, a ver, déjenme. Dice, buenos días. Buenos días, Eren. Ya vamos rumbo a la escuela. Nos lleva mi papá César y mi mami Yadira. Saludos para Sebastián, Mariana y Nicolás. Que le echen ganas a la escuela de parte de Erika. Buenos días. Buenos días a Adrián Gonzalo. Y que le vaya bonito, ¿verdad? Wendy, excelente día, Adrián. Wendy, ¿cómo amaneciste el día de hoy? Emma Rodríguez, que tengan un gran día. Clementina nos sigue. Gracias por el pollito. Ahí está. Esa era, ¿verdad? Buenos días, Adrián González. ¿Me puedes poner la canción de ese perrito? Me rompió el pantalón con el morro. Ok. Ese perrito me rompió el pantalón, ¿verdad? El morro, muy bien. Gracias por el pollito, muy bien. Emma Rodríguez, buenos días. Pedro Jaro, buenos días. Qué linda está la mañana, ¿verdad? Bueno, las 7:29 minutos. Dice, para hacer reporte que lo tumbaron en la calle Laureles, ¿qué pasó? ¿Qué sucede en el lugar? Ah, unos postes, ¿verdad? Que están caídos ahí en la calle Laureles. ¿Quién los tumbaría? ¿Alguna?

0: Bueno, dice buen día, pueden felicitar por favor a la niña Norma Nicole García Bustos, ya que el día de hoy cumple 11 años, ella escucha en la colonia Fidel Velázquez de Ramos Arizpe, de parte de sus abuelitos, les saludamos, buenos días. Dice buenos días, Arián, saludos a María Teresa Flores de la Cruz, a María Francisca Flores de la Cruz, son gemelas, y hermanas de Matilde Flores de la Cruz, son hermanas, ellas tres cumplen años el día de hoy. Oye, buenos días. Amigos, para los que trabajan fuera, en el campo, en la carretera, para los que no descansan, para aquellos que con su sudor mueven la economía de un país, a ellos gracias. 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Ándele pues, un saludo a Ramos Arizpe. Hoy es su fiesta patronal de San Nicolás de Tolentino. Ándele, chacho. Pausa, regresamos, buenos días.
1: Que no se te haga tarde.
0: Las 7:30, hay 20 grados.
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7: Bueno, en las 7:35, ahí voy poco a poquito con sus... con sus temas probaditas, ¿verdad? Entre saludos y probaditas para que no me quede ningún saludo pendiente y ningún tema pendiente. Oye, dice, ¿me podría mandar saludos a Emiliano Martínez? Que no te quiero ver así, Emiliano Martínez. Y a su mami Suri Martínez, que van al trabajo. Buenos días, oye, andan todos en acción. ¿Dónde andará? Oye, saludos. Oye, a la niña Gali también, buenos días. Saludos, buenos días. A ver. Y a ver, espérenme.

0: Buen día, Adrián. ¿Cuáles calles van a estar cerradas? Dicen que Hidalgo y Ocampo, pero ¿de dónde a dónde?
1: A ver, ahorita decimos, ahorita les decimos. Buenos días, manden saludos a las niñas Lea y Janine. Ellas te escuchan en la colina Loma Linda y van a la escuela Miguel Ángel Talama

0: Buenos días, ¿me puedes mandar saludos, por favor?
1: Sí.
0: A los panfilitos Arlet, Elian y Darla Granados Morales.
1: Muy
0: que
1: bien.
0: Que nos están escuchando, ya se están preparando para irse a la escuela.
1: Órale, muy bien.
0: Buen día de tu tía Marisela.
1: Marisela, muy bien, excelente. Esta mañana, buenos días.
2: Oye, ese que te faltó el respeto, no, se ve mal. Que por sí en la humanidad estamos del asco. Como para seguir haciendo eso. Creo que debe haber un cambio con la humanidad.
1: Bueno,
2: las personas no tienen el sentido del buen humor, ¿no? Como que les falta algo, les hicieron algo, no sé, ¿verdad? Pero es una opinión.
1: Hay que despertarnos con alegría, mis amigos. ¿Verdad? Muy bien. 7:38, buenos días. Buenos días. Buenos días. ¿Quién va a la escuela? A ver. Es un... Saludos, buenos días. Ahí no logro escuchar.
3: No.
1: Adiós. A ver si le suben un poquito de volumen ahí su saludo. Sí, Victoria, le está dando me gusta. De Cervantes también. Buen día, manda saludos a Daniel y Camila.

Bueno, pues ahí está el vampiro Chimuelo, ¿verdad? Complacido, mis amigos, en esta mañana. Buenos días. A ver. La de la Chilindrina nos...

saludar a Leo García y a Ana Gaby, que llevan a su escuela, Instituto San Lorenzo. Muy bien, buenos días, qué linda está la mañana. Dice Elías Dos Santos, nos está hablando mensajes de Brasil, ¿verdad? Mi nombre es Julio César, de Monterrey, dice User Salazar Chino, se está reportando y dice Peter Ruperti, saludos, puedes poner Ricardo el Bananero, muy bien. Dice un saludo para mi sobrino Iker Daniel Saucedo Cerda, que ya han de ir en camino a la escuela, dice Paola Cerda. Saludos, Brenda Villasola dice saludos a los papilitos Moisés y Mateo Villanueva Morales. Muy bien, a Juan Ollervides, que va camino al trabajo de parte de su admirador secreto. Órale, órale pues. Saludos desde San Pedro, Coahuila. ¿Cómo amanecimos, Pablo? Chavista Saltillo, nos está...

0: Buenos días, muchachos. Qué linda está la mañana. También esta la debemos, ¿verdad? Ah, la de...
1: Le gusta bailar la cumbia.
0: La del perrito me rompió el corazón, el pantalón, a ver. Xavi Saltillo, buenos días. San Pedro, buenos días. Seguro.

0: poquito. Saludos a mi abuela Kika de Teresita de parte de Tadeo y a mi mami Marta de La Peñita de parte de Tadeo. Mi abuela Reinita está malita. ¿Qué le pasa a tu abuela Reinita? Y mi abuelita Francis de Teresitas me anotó el club. ¡Qué linda está la mañana! ¡Adiós! Saludos a Andrea de la Cruz. Va a la primaria. Saludos de parte de Tete. Dice, buenos días, Adrián. Un saludo para Santiago y Romina, que ya va a la escuela. Emilia Hilario, de parte de su mami Rosy. Saludos. Buenos días. Buenos días.
1: Con la canción de Tomás de
0: Cepillín. Ándale, bien retro. Sí.
1: Días, Pablito. Juliancito, Julieta, la doctora Nancy, Javiercito, Cinta y Juanito.
0: Cepillín, ¿verdad?
1: Parte de Javier Noriega, Trafiquito Pesado, Adrián González.
0: ¿Dónde, mero?
1: Por Musa de León.
0: Órale.
1: Ánimo, raza.
0: Ánimo, buenos días, buenos días. Buenos días. Bueno, precaución ahí con el tráfico, ¿verdad? Saludos para Janet y Cecilia, aún van dormidas ahí en la Escuela Centenario. Saludos para Mía Moreno y Héctor Pérez, que llevan a la Escuela Coahuila. Buenos días, ¿cómo están? Qué linda está la mañana.
2: Buenos días, Adrián. Buenos días. Nada más para que me saludes, por favor, a mi nieto Saída Armando.
0: Sí.
2: Gamiño Almendares, a Josué Daniel Rodríguez, sí. Ramírez. Y al chiquitín Benjamín Alejandro Gamiño.
0: Saludos.
2: Los dos primeros, va uno a la escuela y el

0: Gil.
1: Tú sigue adelante, Adrián. Tú sigue adelante.
0: Aquí andamos, mi Gil. Echarle todas las ganas. Salud para Daniel Hernández, el tragabalas de Garambullo, dice el tesoro. Buenos días, dice Guadalupe Díaz Mesa. Buenos días, dice. Saludos a mis niños Chuyito y Gael, que están almorzando para irnos a la escuela, por favor. Una canción de Michael Jackson, ahorita se la ponemos, con todo gusto. Buenos días, qué linda está la mañana.
2: Buenos días, para que me mande saludos. A los niños.
0: Sí.
2: Moisés.
0: ¿Dónde andará
2: y
0: Moisés?
2: Mateo Villanueva Morales, de su tía Marisela.
0: Buenos días. Saludos para Alexa Natalián y Alexis Fabricio. Ya van para la escuela de parte de su mami, que los ama mucho. Salud para mi familia Villanueva Rodríguez. Daniel se está reportando. El tesoro dice salud para Daniel Hernández. Con todo gusto en el Garambullo. ¿Cómo estamos? Buenos días, Arián, dice, para mandarle saludos a Angie, Charlotte, Santiago, Agatha, dice. Ya vamos para la escuela, si puede poner la canción del Diablito. A ver, ahí está el Diablito. 7:47.

0: y mi hermano Mateo. Y ¡adiós!
1: ¡Adiós! Dice, si mi esposo no está aquí, él es el dueño del coche. A ver, ¿qué pasó? Bueno, señoras y señores, saludos a Patricia Guevara, dice, con todo gusto. 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Lucía Medina, buenos días. Pausa, regresamos. Buenos días.
2: Que no se te haga tarde.
1: Las 7:48, 22 grados.
2: Regresamos después de la...

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0: 7:52 minutos, ¿verdad? Buenos días. Vamos a continuar. A ver, 22 grados ya esta mañanita. Déjeme nada más. A ver, espérenme tantito. Ok, bueno, póngase a tiempo. 7:52. Temperatura en estos momentos en los 22 grados. La mañanita del jueves dice: buenos días, Arias. ¿Me puedes complacer con la canción de las ardillitas del diputado? Gracias. Muy bien, excelente, mis amigos, buenos días.
1: Adrián, qué linda está la mañana.
0: Qué linda.
1: Oye, ¿me puedes saludar a mi pancitito?
0: Sí.
1: Iker Emanuel Rojas Rodríguez. Sí. A Tadeo Segovia Rojas.
0: Saludos, muchachos.
1: Reina, a Reinita Rojas Vázquez. Y a Jorge Arturo Segovia Rojas. A Iker Emanuel. Y a las niñas Alfaro Rojas. De parte de su bisabuela.
0: Ándele.
1: Para Alison Edalí y para la chiquitina, la enojona. Por favor, gracias por poner la música. Gracias por estar de nuevo ahí. Te extrañábamos.
0: Ándele.
1: Eso del otro no nos gustaba, pero pues bueno, la SJ manda. Cuídate. Andele. Mucho, que Dios te siga bendiciendo.
0: Muy bien.
1: Y acuérdate, a palabras necias, oídos sordos. Tú sigue adelante, que Dios te bendiga, adiós,
0: buenos
1: Soy
0: días.
1: Soy Francis de Teresita.
0: Francis, ¿cómo está, Francis? Buenos días, mi Francis. Oye, a Taxipayo, le mando un saludo, buenos días, mi payo. Dice, a ver, hay un reporte, dice, en Boulevard Miguel Hidalgo y calle 40, es muy difícil de cruzar cuando vamos a dejar a los niños al kinder y a la escuela, ya que pasan muchos coches, y a pesar de que está un tope o bordo de esos grandes, hasta le aceleran los de los coches cuando ven que uno va a cruzar. A pesar de que ven que va uno con los niños, no se hace nada los automovilistas. Ay, con tomarse unos segundos para dejar cruzar a la gente. Deben de entender que es zona escolar antes de que sea una tragedia. A ver, muchachos automovilistas, vamos a ponernos ahí la mano en el corazón y a ser prudentes, ¿verdad? Ahí en Boulevard Miguel Hidalgo, la gente, papás, mamás y alumnos, los únicos que le piden ahí en Boulevard Miguel Hidalgo y calle 40, es que nada más le bajen tantito a la velocidad, ¿verdad? Sí, muchachos automovilistas, los que circulan por ahí, vamos a ser todos empáticos, ¿verdad?
2: Buenos días, buenos días.

Cipayo, ahí está todo lo que da. Muy bien. Bueno, excelente. 7:55 temperatura en estos. Ah, está. Hay calor en Monclova. Ahorita hay 26 grados ya, según nos decían. Compadre, ahí que cuídese muy bien. Bueno, buenos días, mis amigos. Qué linda está la mañana. Gracias por habernos acompañado. Ya nos vamos a despedir. Si Dios quiere, nos escuchamos al ratito, de 12 mediodía a 3 de la tarde. Que la siga pasando bonito. Hasta la próxima. Adrián González. Adiós. Pásela bien.

0: ¡Hasta la próxima!
1: 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Son las 7 con 58 minutos. 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
2: Hola, ¿qué tal? Muy buen día. Le presentamos la información más importante en el corte de esta mañana, ya jueves 10 de septiembre del 2026. 7:58, 22 grados la temperatura. Enseguida le presentamos el pronóstico del tiempo. Según la información meteorológica, indica que hoy en Saltillo la temperatura máxima estará alcanzando hasta los 30 grados centígrados y la mínima por la tarde-noche descendería a los 18. Se espera un cielo de parcialmente soleado a parcialmente nublado en el transcurso del día y existe hasta un 40% de posibilidad de lluvia para la región sureste de Coahuila, sobre todo en el transcurso de la tarde.
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2: 7:59, 22 grados la temperatura al norte de la ciudad. Y en la información deportiva, el delantero Ricardo Marín, considerado por muchos el candidato natural para ocupar la posición del goleador en el Guadalajara tras la salida del Armando González La Hormiga, reconoce que dejó la vara muy alta en el rebaño. Por otro lado, al continuar con su gira por los diferentes clubes de fútbol mexicano, el entrenador de la selección Rafa Márquez y parte de su cuerpo técnico visitaron Verde Valle para observar de cerca el entrenamiento de las Chivas de cara a su primera convocatoria.
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2: Son ya las 8 puntualmente, 22 grados la temperatura al norte de la ciudad y en información nacional el embajador de Estados Unidos en México, Ronald Johnson, reportó que su país ha entregado a más de 350 personas fugitivas a México por diversos delitos desde el inicio de la administración de Donald Trump en enero de 2025 y señaló que la cifra continúa en aumento. Destacó que las entregas incluyen al fugitivo buscado por delitos graves como homicidio, tráfico de personas, tráfico de armas, violación, abuso de menores, robo y pertenencia a organizaciones narcoterroristas. Johnson afirmó que la cooperación entre ambos países da resultado y reafirma que los criminales rendirán cuentas ante la justicia y no tendrán dónde esconderse. 8 de la mañana, puntualmente, temperatura 22 grados. Es así como llegamos a la parte final de este corte informativo, pero recuerde que en una hora tenemos más noticias.
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20: Ese soy yo, señoras y señores. Bienvenidos aquí a ¿Qué cura con el Jerry? Cuando son ya las 8 de la mañana con 10 minutos, arrancamos la música. La temperatura al norte de la ciudad de Saltillo en estos instantes, 25 grados. 29 la máxima para el día de hoy. Hoy llueve, familia. Hotel California en escena para arrancar con la música en ¿Qué cura con el Jerry? ¡Buenos días!

0: Hotel California con las Águilas. Así estamos arrancando. ¿Qué cura con el Jerry? En la SJ. Mándeme WhatsApp al 844-107-5319. Le envío un cordial saludo a todos quienes ya están en TikTok Live a través de la cuenta de SJ en vivo RCG. Saludos, Lili Katz, Resendi, saludos, muy buenos días. Yo ya yendo a mi trabajo. Brenda Villasola, ¿cómo estás? Así como anda vestido, ahora sí parece señor, mi Jerry. Qué guapo señor, yo sí le doy sus besos. Tranquilas, muchachas, apenas estamos comenzando el programa. ¡Buenos días! Vamos a una pausa, volvemos.
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4: Gracias, continuamos. 8 de la mañana, 21 minutos, 25 grados la temperatura. Y en estos momentos, aquí hay un mensaje. Creo que es para Adrián. Vamos a escucharlo.
5: Buenos días.
4: Sí, era para Adrián.
5: ¿Me pones la canción de la chica del bikini azul, por favor?
4: A ver, otra vez. ¿Cómo?
5: Buenos días, Jerry.
4: Ah,
5: ¿me pones
4: para mí
5: la canción de la chica del bikini azul, por favor?
4: La chica del bikini azul. A ver, vamos a buscarla. La chica del bikini azul con Luis Miguel. Ok, ahorita te la mando, corazón. No me dijo cómo se llamaba, ¿verdad? Bueno, Jerry, ¿cómo está? Compláceme con una canción de Fito Olivares. Te escuchamos aquí en La Landín, familia González Espinosa. Gracias. Yo te quiero pedir la canción de Alfredo Olivas, la del paciente. Te habla el güero. ¿Cómo no? Saluditos pa'l güero. Dígame.
6: Buenos días, Jerry. ¿Podría ponerme esta canción? Es de las caras, padre.
4: ¿Cuál es?
6: Esta canción se llama Etapas de mi vida con Terry Hatt.
4: Ah, cómo no.

Es con, ahora verás, ahora con Terry Jacks. Sí, ahorita te la mando, padre. Jerry, ¿cómo está? Póngame unas mañanitas para mi mamá, la señora María Elena Arriaga Valerio. Fíjate, nada más 88 años cumple mi madrecita santa, mi Jerry.

0: Ahí está, Jerry, ¿cómo está? Bueno, dice, mañanitas para mi mamá, la señora María Elena Arriaga Valerio, cumple 88 años de parte de mi papá, el señor Ramón, de sus 8 hijos, 18 nietos, 20 bisnietos, un tataranieto y próximamente otro bisnieto. Buenos días, saludos para... Ah, quieren la canción de Gloria. Gloria, te-te-re-re-re. Un saludo, compadre, andamos aquí con todo en Saltillo, mi querido Paco Castellanos, te mando un abrazo, mi hermano. Buenos días, hola, hola, Eguía, saludos, buenos días. ¿Quién más deja su mensaje?
1: Buenos días, Jerry.
0: ¿Sí?
1: ¿Podrías complacerme con la canción de Vilma Palma de Vampiros, la de Mojada, por favor?
0: Sí, claro.
1: Saludos, Jerry.
0: Saludos, muy buenos días. Luis Miguel.

0: Luis Miguel en escena aquí en Qué Cura con el Jerry. Son ya las 8 de la mañana con 27 minutos, 26 grados al norte de la ciudad de Saltillo. Saludos a todos quienes están en TikTok, Anita Reyes, Betty, Diana Lozano, Deporte o Estilo de Vida, a Vix, saludos, el Pepe Lalo, saludos a quién más. A Selmi, allá en Houston, saludos. A Tere Holland, también en Houston. Jerry, muy buenos días para mis hermanos que viven en Castaños, Coahuila, de parte de su hermano el Cipriano Martínez Soto de Ramos. Saluditos, buenos días. Sí, le escucho, dígame.
1: Hola, Jerry. Me pone la gata abajo de la lluvia. Me llamo Mariana, saludos.
0: Hola. Dígame.
2: Buenos días, Jerry, buenos días. ¿Me puedes, por favor, complacer con la canción de No Son Reebok ni Son Nike o la de Aguanta un Refri, por favor?
0: Claro.
3: Buenos días, mi Jerry, ¿cómo amaneciste?
0: Doña Cande, ¿para quién son las mañanitas?
3: ¿Me podrías poner una canción, por favor, pero con el gallito? Ah, no, con A la Hora del Gallito, la de Una Vida de Tantos con los Alegres de Terán.
0: Ok.
3: Que tengas bonito día. Ayer te la pedí, pero te fuiste muy temprano. Te agradecería mucho que me la pusieras. Son canciones muy antiguas, pero muy bonitas. Y muy, muy campiranas, pero muy bonitas. Un saludo, mi Jerry, mi güero hermoso.
0: Jerry, mañanitas para Enrique Aguilera, mi Jerry.
4: Gracias, Jerry. Aquí estoy escuchando la canción. Me llamo Fátima.
0: Fátima, gracias, Fátima. Saludos de parte de Eric Robledo, conductor. Bueno, y este ya lo mandé al aire, ¿verdad? Jerry, ¿cómo está? Muy buenos días. Te encargo una canción de Carlos y José. Te escuchamos aquí en la Rubén Jaramillo. Mándale saludos a toda la familia Reyes Salas, Reyes Reyes, de parte de El Mariguas, de Catherine Génesis. Te escuchamos aquí en la Rubén Jaramillo y en la Herradura. Jerry, ¿cómo está? Muy buenos días. Me pone unas mañanitas para Tadeo Guadalupe Torres Martínez, que hoy cumple 19 años, mi Jerry. Tadeo Guadalupe. Nos escucha en Valle de las Flores, Infonavit, de parte de su abuelita, Cande, de su tía Gloria de Landín, que cumpla muchos años más, que lo queremos muchísimo, mi Jerry. Dice un otro mensajito.
5: Hola, Jerry, buenos días.
0: Sí.
5: Soy Rox. Oye, ahora te manda saludos Tita de acá de Elegido Providencia.
0: Doña Tita, buenos días. Hasta Providencia, sí, señor.

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6: Gracias, 8:38, 26 grados. Jerry, te encargo una canción de Miguel y Miguel. Ahí para la hora del gallito, salud para Derramadero, para Víctor Rangel, alias La Changa y Jimena, de parte de Lobo Feroz, saludos, buenos días, hola, hola.
7: Hola, Cabichón.
6: Hola, Cabichón. Buenos días, Jerry, me felicita por favor a Eliud Padilla, que hoy es su cumpleaños, no me digas que es el cumpleaños de mi compadrito Eliud. Le mandamos mañanitas al estilo de la SJ. Mañanitas norteñas y con la Gilbertona también.
8: Estas son las mañanitas.
6: Felicidades al buen Eliud de parte de Rosy Acosta. Jerry, ¿nos puede ayudar a dar el aviso para que llegue a la dependencia correspondiente? A ver, vamos a ver de qué se trata. Fíjate que en la CQ18, en la técnica número 18, acá en General Cepeda, hay condiciones anormales. ¿Cómo? O sea, anormales. A ver, defina anormales. Mira, número uno. Tienen perros a los cuales alimentan los administrativos, mi Jerry. Yo creo que... No es que los esté defendiendo, pero mire, hay muchas instituciones que tienen, me consta, que tienen, digamos, entre comillas, mascotas, facultades, escuelas, tienen mascotas, ya sea perritos o gatos, donde, sí, se trata, claro, que los tienes, y andan los perritos entre todos los muchachos, sí. Y dice, y se tiene plaga de garrapatas, esto no es correcto. Bueno, hay que checarlo. Si es así, pues hay que vacunarlos, hay que desparasitarlos, hay que ponerle su liquidito contra las garrapatas. Lo peor de todo, mi Jerry, es que hay niñas embarazadas. ¿Cómo? Lo cual no se les puede negar la educación, pero ya sabe la Secretaría y la PRONIF, porque como quiera son menores, uno como quiera, ellas son menores, y alguna caída o malestar que tengan, ¿qué procede? No, esto ya me sonó como a chisme, ¿verdad? Anda una señora. Ay, no puede ser, mira el perro, anda todo garrapatiento. Ay, mira la niña embarazada, luego si recae, ¿qué vamos a hacer? Tres, hay demasiado bullying, niña. Dígame. ¿Saben con la directora o con el director? Sí. Dígame.
9: Buenos días, mi Jerry. Nada, pues ¿qué anda con esas rolas, mi Jerry?
6: No, y la que sigue.
9: 28 y no, pues no.
6: Y la que sigue, mi hermanito.
9: Y el agua sale.
6: Y la que sigue.
9: Abajo, no, para que acá para no imágenes.

Vilma Palma se llama Mojada, aquí en Qué Cura con el Jerry en esta mañanita, en esta primera hora del programa. Y aquí está Alphaville, esto se llama Forever Young, aquí en Qué Cura con el Jerry. 8:47, 26 grados la temperatura.

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2: Gracias, 8.55, 26 grados todavía. 27 ya, mi Jerry. Barbaridad. Sí que está haciendo calor, ¿eh? Sí que está haciendo mucho calor. Buenos días.
3: Mi Jerry, buenos días.
2: Buenos días.
3: Todas esas rolitas en inglés, baladitas.
2: ¿Cómo no?
3: Te un 10. Saludos.
2: Quisieras formar una colección. Tengo una colección privada de puras baladitas así en inglés del recuerdo. Pero como me las tachan mucho, yo que les iba a regalar una USB. Ahora no les regalo nada para que se les quite de veras. Ahora no les regalo absolutamente nada. Nunca les da gusto a uno.
4: Hola, mi Jerry, muy buenos días.
2: Buenos días.
4: Soy la señora María Luisa.
2: Me Doña María Luisa.
4: Con una canción.
2: Ajá.
4: Se llama En el Rincón de la Barra con Laberinto. Ay, porfa.
2: Claro.
4: Muy buenos días, Jerry. Puede ser muy.
2: Ánimo, madrecita. Arriba, corazones. No se me achicopale.
5: Jerry, buenos días.
2: Buenos días.
5: Mándeme un saludo a mis amigos, por favor. Al Focote, al Mariguas, al Tijuano, al Camoyas. Ay, porfa. Y póngame una canción, la más bonita que usted tenga de la firma, del grupo La Firma. Muchas gracias, mi Jerry. Ahí mándale saludos a mis amigos.
6: Jerry. Necesito que me informes la salud del profe Álvaro, que está internado.
2: ¿Quién es el profe Álvaro? Bueno, mientras investigamos, aquí está Menudo. A ver, mamás, arriba, a levantarse todas, vamos a hacer espacio, vamos a mover los sillones, porque esto tiene coreografía, ¿se acuerdan? Aquí está para las chicas y generación Menudo.

Para toda la generación Menudo. ¿Eh? A ver, levante la mano. ¿Quién es generación Menudo? Mira, nada más. Y ahorita puro brazo de tamalera. Generación Menudo. Yo era generación de estos, tú, Juanito, de estos. Yo era generación lo comía.

Chicos sin Violencia. A ver, los caballeros que me están escuchando o me están viendo a través de TikTok, levante la mano. No, levante la mano, porque

0: Ay, no. A mí me encantaba el güerito, Juan. Ah, ya estamos al aire, perdón. La güera. ¿Te acuerdas de la güera? Vamos a las noticias.
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3: Hola, ¿qué tal? Muy buen día. Le presentamos la información más importante en el corte de esta mañana, ya jueves 10 de septiembre del 2026. Son las 9 de la mañana con 4 minutos, 25 grados la temperatura al norte de la ciudad. Y ya en la información, el senador por Coahuila, Gabriel Elizondo Pérez, presentó ante el Pleno del Senado de la República una propuesta en materia de política exterior enfocada en fortalecer la relación de México con Estados Unidos y atender temas estratégicos para el desarrollo económico y fronterizo de Coahuila. Previo a su presentación, el legislador sostuvo una reunión de trabajo con integrantes de la Comisión de Economía, donde abordó temas de competitividad, comercio y desarrollo para Coahuila y el país. Elizondo Pérez destacó la coordinación que mantiene con el gobernador Manolo Jiménez Salinas para impulsar ante el gobierno federal acciones relacionadas con la economía, la infraestructura fronteriza y la atracción de nuevas inversiones.
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3: 9 de la mañana con 5 minutos, 25 grados la temperatura al norte de la ciudad. Y en más información, la Comisaría de Seguridad y Protección Ciudadana en Saltillo informó que el pasado fin de semana se registraron 15 detenciones más como parte del operativo contra la ingesta de alcohol en la vía pública. Este operativo forma parte del compromiso del alcalde Javier Díaz González por mantener un ambiente seguro en las calles de Saltillo, y no bajaremos la guardia, mencionó así Miguel Ángel Garza, comisionado de seguridad. Añadió que la implementación del operativo surgió a raíz de la petición ciudadana y a la fecha acumula 254 detenciones en 6 fines de semana.
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3: 9 de la mañana ya con 6 minutos, temperatura 25 grados al norte de la ciudad. Y en información nacional, el director general de Birmex, Carlos Ulloa, afirmó que pagó 12 departamentos de contado por más de 22.4 millones de pesos con ahorros y herencias familiares que recibió en 20 años, aunque estas no aparecen en ninguna de sus declaraciones patrimoniales. Sin embargo, en su declaración patrimonial, la única herencia que aparece es la que asegura recibió en el 2019 en joyas con valor de 1 millón de pesos. En su declaración patrimonial desde el 2020, el entonces secretario particular de Claudia Sheinbaum en la Jefatura de Gobierno de la Ciudad de México, antes de comprar su primer departamento con valor de 7.4 millones de pesos, no reportó ninguna herencia o ser dueño de otros inmuebles. 9 con 6, 25 grados, es así como llegamos a la parte final de este corte informativo, pero recuerde que en una hora tenemos más noticias.
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2: Las 9:07, 27 grados.
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5: Iniciamos la hora del gallito.

0: Miguel y Miguel.
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0: Las 9:18, 27 grados.
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5: Muchísimas gracias, son las 9:22, 27 grados la temperatura. Tengo mensajes. ¿Cuál quería, doña Cande? Es que como ya cambió de foto de perfil, ya no la encontré. Buenos días,
6: mi Jerry. Buenos días, mi Jerry.
5: Dígame.
6: Hay un saludo para toda la banda que se encuentra escuchándote, mi Jerry.
5: Ajá.
6: Y quería dedicar esta canción, mira, a ver si la puedes poner.
5: A ver.
6: Fíjate.
5: A ver.
6: Para el Tommy. Para el del carrito. Para doña Quetita. Bueno, de momento no me acuerdo, pero son los que más recuerdo. Le pones la canción, la de Qué difícil se me hace. ¡Ay, para el Borris! Cargar todo este equipaje. La subida se hace larga al caminar. Esa mera, mi Jerry. Y ya desbloquea los mi Jerry.
5: Ya se acabó la hora de la diversidad, amigo.
6: Hace falta más cotorreo. Ponerle sabor a este asunto.
5: Ya se acabó la hora de la diversidad. ¿Sí? Sino con mucho gusto. Felicítame al señor Juan Calderón, que está cumpliendo años allá en Residencial Los Nogales, mi Jerry, de parte de su hija Mónica Calderón, de su yerno Juan, de sus nietos, el Güero y la Vladi, de sus bisnietos también, mi Jerry. Mañanita, sí, señor. Hay un popurrí rock and rollero de los Teen Tops, mi Jerry. Se podrá. Un poquitito antes de los ochenteros. Jerry, ¿cómo está para los choferes de Teco? Ahí que andamos medios desvelados, ponme una canción de Master, saludos. Hola, buenos días. Dile a esa gente que la noticia en rojo comienza a las 12, la que dijo que de los perros con garrapatas. Oye, ahorita me dijeron en TikTok, dijo, si la escuela tiene sus mascotas, ¿también en RCG tienen su gato? Claro. O sea, sé yo, ¿verdad? ¿Qué eres para la empresa, mi Jerry?
7: Un gato, un miau. ¡Miau!
5: Pienso yo que el formato de tu programa es para alegrar el día, no para llenarnos más problemas de los demás. Bendiciones, saludos. Es que... Mire, por ejemplo, si usted me dice un reporte de un accidente automovilístico, un choque, un percance, un golpe por alcance, está bien, me lo puede pasar para nosotros darle este seguimiento, mencionarlo y que la misma audiencia que nos está escuchando, hay un choque. ¿Dónde dijo el Jerry? Que acá por el norte. Ok, ¿dónde? Ah, por acá. Entonces le doy la vuelta por allá, ¿sí? Pero ya cuando se meten que en las medicinas y que en las sillas de ruedas, y... ahí ya no me... No es que a mí me involucre, sino que... Pues en los espacios de noticias es donde más le pueden ayudar. Es como cuando me dicen, oye, es que ya hablé como 5 veces a Japas y no contestan. Pues si no le contestan ahí, ¿qué puedo yo hacer? No le van a contestar en Japas porque en Japas ya no existe, señora. Ya no existe, maldito. Para Moisés Sandoval Alvarado, la canción de Me Gustas Mucho. Me gustas mucho, tiri. Una denuncia anónima. Mira, por ejemplo, aquí está. Hay un terreno baldío que lo usan para escombro y eso. O sea, aquí, ¿yo cómo le ayudo, madre? ¿Sí? Y me manda, ¿quién es el dueño del terreno? Pues dígale a él, oiga. Oye, están tirando escombro en tu terreno. ¿Puede hacer un reporte, por favor? Pues no soy reportero. ¿En dónde está? Acá está cerca de Otilio. No, pues no manches, señora. Pues ¿dónde? No. Hombre, qué bárbara. Dígame, buenos días.
8: Hey, Henry. ¿No te he dicho Javier Díaz para cuándo nos va a entrar el agua a la Madrid? 5 días sin agua, Padre Santo. Y 2 días sin bañarme.
5: Que no es Javier.
9: Que no es Javier, maldita sea.
5: Es el español. Es que traen broncas con la electricidad. Por eso no generan las bombas, el agua. ¿Sí? Los malditos pandilleros se roban el cable. O luego echarle la culpa al alcalde. No les hagas caso tú, Javier, ¿no? Dígame.
10: Jerry, buenos días.
5: Buenos días.
10: A ver si por favor me puedes poner la canción de Los Ojos de Pancha con el Piporro. Saludos para ti y todo tu auditorio. A ver si ahora sí me la puedes poner. Ayer te pedí una y no me la pusiste.
5: Pues ahora no se la pongo para que de veras diga. ¿No le puse ayer la del Piporro al señor? Ahora no se la pongo para que de veras diga. Dígame.
11: ¿Qué ha habido, Jerry? Buenos días.
5: Hola.
11: Y saludándote, ya sabes, escuchando tu programación. Pero pues, eso es en inglés, pues no me la sé, Jerry.
5: Bueno, vámonos con más música, señoras y señores.
11: Carlos y José.
5: Ya no llores. Mijo, ya. No sean chilletas. Es que como los 80s está de moda. Iniciamos así la primera hora del programa. Pero como nunca les da gusto uno. Te digo, de veras. Y así el lidiar. Por eso ya, mira. Ya aseguré mi hígado. Mi páncreas. Aseguré mi gastritis. En una muy buena. Porque todos los días le doy un golpe duro al hígado. A la gastritis. Al azúcar. Todos los días uno hace coraje. Ya, si algún día me petateo, ya, pues ya dejé asegurado todos mis ¿cómo se llaman? Y eso, hombre. Vámonos pues con más música aquí en la Hora del Gallo.

0: Se llama ¿Pa' qué son pasiones? Jerry, ¿no podrías...? Ay, disculpa, mi Jerry. ¿No podrías decirle que a qué horas pasa el de las tortillas calentitas? ¿En qué colonia? Ahí por el... Se escucha. Es que como yo vivo acá en San Patricio Plus, se escucha que en la colonia de enfrente pasa una camionetita diciendo:
1: lleve las tortillas calentitas. Las tortillas calentitas de la máquina a la puerta de su casa. Tortillas de maíz calentitas. Ya llegaron las tortillas. 19 pesitas el kilo. Lleve las tortillas.
0: Así dice el señor de las tortillas. Lo escucho yo, que estoy dormido así. Y luego en los domingos pasa también el de: si ya no quiere su refri, si ya no quiere su estufa, le andamos recogiendo el boiler, le andamos recogiendo la chatarra. Nada más. Dígame, buenos días.
2: Jerry, Jerry, mucho ruido y pocas nueces, Jerry. Ya se acabaron los 5 minutos del gallito. Jerry, acá en Los Lirios tenemos agua de sobra, Jerry. Vénganse a bañar acá. Ya parece acá con tanto agua todos los días, Jerry. No deja jalar.
0: Allá no anda, como decía abuelita María. No, como decía abuelita María, no lo puedo decir al aire porque es una grosería. Abuelita María hablaba de pura majadería para arriba. Dígame.
3: Ayer no te pedí el piporro, ayer te pedí una de montañeses. Y si no la quieres poner, pues no la pongas. Al cabo ya está un impuesto no. A que no lo complaces.
0: ¿Y no puse a los montañeses con el Tampico hermoso? No se lo puse. No me va a enojar, señor, porque... dejé la pistola en el caballo y ahorita ando...
4: Es la mejor canción que has puesto en toda tu vida, en todo lo que tienes en el radio. La mejor canción que hayas puesto.
0: Me merezco...
4: Conjunto Primavera de Nacho Galindo, 1982.
0: Me merezco unas fanfarrias. ¡Bravo, mi Jerry! Es lo mejor que has hecho. Aparte de que eres un inútil, hoy sí te sacaste un 10, mi Jerry.
5: ¿Qué onda, Jerry? ¿Qué onda, Jerry? Oye, ponme una canción de Jiteros del Arroyo, el buque de más potencia, por favor. Y ya no te amargues, Jerry, el sabadito te invito a la araña y una de 1500.
0: Compra mandado, es lo que debes de hacer. ¡Vámonos con esto!

0: Piensa Morena con Pepe Tovar, aquí en la Hora del Gallito. Ya son las 9:39, 28 grados.
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0: Se tardan en hablar.
1: Julio Puente Flores, en la 15 de abril.
2: Ajá.
1: De parte de su esposo.
2: A ver, a
1: Daniel
2: ver.
1: Camacho.
2: A ver, otra vez.
1: ¿Qué tal, mi Jerry? Muy buenos días. Oye, mi Jerry, quería pedirte una melodía acá para mi esposa, Julia Puente Flores, en la 15 de abril.
2: A doña Julia.
1: De parte de su esposo, Daniel Camacho. Pues una de Chente, si puedes, ahí, por favor, mi Jerry. Ya que, para que se inspire, ya que ahorita está preparando un buen desayuno para irme a trabajar. ¿Cómo es? Ahí motívala con una buena rolita ahí de Chente. Gracias y saludos, mi Jerry.
2: Saluditos, ¿cómo no?
3: Buenos días, Saltillo. Buenos días a la bella hermosa ciudad de Saltillo, Coahuila.
2: Saludos.
3: Desde el puerto de Acapulco. Saludos, Jerry. Te escucho.
2: Qué envidia,
3: aquí
2: ¿verdad?
3: En internet. Deseando que se encuentren bien allá, con ese clima tan bonito que lo caracteriza. Saludos a tu auditorio. A ver cuándo vuelvo por allá, a ver cuándo me invitan. Quiero mandarle saludos a una muchacha, una dama de allá de Saltillo que trabajaba en una gasolinera que se llama Paloma Elizabeth, una güerita bien bonita que fue mi amiga, nunca nada más. A ver si vuelvo a saber de ella algún día. Quiero pedirte una canción, Jerry, a ver qué ondas.
2: Ajá.
3: Se llama Tus Mentiras, de Cumbia Nova. Pues a ver cuándo vienes para Acapulco. O a ver si pronto voy para Saltillo.
2: No tengo cuídense ni mucho. Para ir a Arteaga. Voy a andar trayendo dinero para ir a Acapulco.
3: El pan de pulque. Cuídense, a ver si me complaces con esa canción, Jerry.
2: Sí, señor.
3: Yo te escucho todos los días aquí en Acapulco.
2: Él es de Acapulco. Cuídate. Está escuchando ahí. ¿Sí escucharon las guacamayas? ¿Sí las escucharon, verdad? Él está en Acapulco y soporte. Mañanitas para mi nieta Camila Orocio López. 5 años cumple la Camila, mi Jerry. Camila Orocio López, 5 añitos de parte de sus abuelitos, padrinos. No, de sus abuelitos paternos, Connie y Alex. Los maternos, doña Conchita y don Gustavo. Le mandamos un fuerte abrazo, saludos y buenos días. Sí, dígame.
4: ¿Es que tuvieron algún daño en una subestación que hay en la zona sur de Saltillo y que afecta a gran parte de nuestros pozos, de toda esa captación, una captación que abastece a todo el sur, centro y poniente de la ciudad? Es más, esta afectación eléctrica no ha sido solo a nuestros pozos, sino que he visto también en medios que ha habido afectaciones a toda la industria de derramadero, etcétera. Como digo, han sido muchos días sin suministro eléctrico y como se pueden imaginar, nuestros pozos, las bombas, con la potencia que tienen, los caballos que tienen.
2: Ok, ahí está parte de lo que declara el digamos que el mero mero de Aguas de Saltillo, ¿sí? No lo conozco. Hola, ¿cómo está mi Jerry? Copa vacía, se la encargo muchísimo, por favor. Saludos a Manuel alias, él sabe qué, de parte de García y Estela. Ok, mi juventud a los 40, mi Jerry. Hola Jerry, ¿cómo está? Felicitaciones para Sergio Hernández Constante, que escucha en San Ignacio de Abajo. Felicitaciones porque cumple años, hizo la primera comunión, salió del kinder. ¿Por qué lo felicitamos? Se jubiló. ¿Salió del closet? No sé, algo digo. ¿Para qué la felicitación? ¿O por qué? ¿Motivo?
5: Buenos días, mi Jerry, buenos días.
2: Buenos días.
5: Para saludar al campanero Juanito de la plaza y de la plaza Ojo de Agua.
2: ¿Cuál plaza?
5: La plaza Ojo de Agua.
2: Ok.
5: De parte de El Barrera, que aquí andamos, aquí estamos escuchando, sintonizando la XSJ.
6: No encontré.
5: Ahí para que le pongas la.
6: Jerry, buenos días.
5: La del campanero.
2: Dice: hola Jerry, ¿cómo está? Buenos días. ¡Viva México! Y viva ver.

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1: Las 9:53, 27 grados.
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12: Bueno, vamos a despedir la hora del gallito a continuación, muy al estilo de Carlos y José, pero antes... Déjeme, ¿quién más nos deja aquí mensajito de voz? Hola, buenos días.
13: Jerry, buenos días. Oye, ¿sí? Jerry, eso de lo comía, la tenían bien gruesa. La voz. Saludos.
12: Ay, qué bárbaro. Dígame.
14: Regálale una memoria al señor que quiere la del piporro, por favor.
12: No, soy capaz de resucitárselo. Dígame.
15: Buen día, Jerry, buen día. No sabes a qué hora pasa el del panadero con el pan acá por la Saltillo 2000.
12: Pues si no sabes tú que vives ahí.
16: Buenos días, mi Jerry. Ya andamos laborando aquí en la taxi de aplicación.
12: Ajá.
16: Ahí te encargo la de Es el amor. De Cumbia Nova, ahí por favor.
12: Dígame.
17: 5 años cumple la Camila, mi Jerry.
12: Dice, hola Jerry.
18: Hola Jerry, ponle a mi mamá la canción de Nana Pancha con Pedro Infante. Acá en la herradura.
12: En la herradura no hay agua, dicen. Cumpleaños, disculpe. Ah, ok. Sergio Hernández Constante, cumpleaños el día de hoy. Hasta San Ignacio de Abajo.
17: Jerry, gracias por complacerme con la de Juan Gabriel. Todavía la estoy esperando. Buen día.
0: de Brian Adams.
19: Buenos días, Jerry, buenos días. Espero que tengas bonito día. Oye, Jerry, ¿puedes complacer con la canción de Juan Gabriel en esta primavera? Y por favor, de parte de Antonio.
12: ¿Quién más deja mensaje? Podría mandar este mensaje a mi esposa. Un saludo muy especial para el amor de mi vida, mi flaquita hermosa. ¿Qué hiciste, desgraciado? Quiero que sepa que a través de la 103.3, la mejor estación de radio, que la amo con todo mi corazón y que la extraño muchísimo. Algo hiciste, ¿verdad? Que cada minuto sin ella se siente eterno. Con todo el amor del mundo de parte de su gordo, que no deja de pensar en ella. Ya quiero salir para estar con ella. ¿Estás encerrado, Padre Santo? ¿O dónde andas? ¿Estás en el anexo? Jerry, ponme mañanitas para mi nieto Liam Alejandro Domínguez Santana, que está cumpliendo su primer año de vida. ¿Para qué le mando felicitar si el niño todavía ni sabe ni qué onda, señora? De parte de sus abuelitos Silvia y Edgar. Tú ponle las mañanitas, mi Jerry. Ponle las mañanitas. No, no, las colombianas no, las de Chabelo. Digo, las de Cepillín. Liam Alejandro, ni camina la criatura y te mandándole mañanita. Nada, señora, nada. Para Brian y toda la gente de Cocoyos, de parte de aquí de la raza de la San Isidro. Saludos cordial. Bueno, señoras y señores, ahí viene Juanito. ¡Vámonos, vámonos, vámonos! ¡Doña Quetita!

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0: Hola, ¿qué tal? Muy buen día. Le presentamos la información más importante en el corte de esta mañana, ya jueves 10 de septiembre del 2026. Son las 10 de la mañana con 5 minutos, 10 con 5, temperatura 26 grados. Y ya en la información, el gobernador de Coahuila, Manolo Jiménez Salinas, participó en el encuentro anual de los 300 líderes más influyentes de México, organizado por la revista Líderes Mexicanos, publicación que desde 2001 reconoce a figuras con influencia y trascendencia en la vida política, económica, social y cultural del país. En la CDMX participamos en la comida de los 300 líderes más influyentes de México, donde coincidimos con grandes personalidades del país. Este es un espacio importante para oportunidades para Coahuila, y aquí seguimos trabajando y poniendo en alto a nuestra tierra, destacó el gobernador. El mandatario coahuilense formó parte de este encuentro nacional, que reúne a empresarios, políticos, líderes de opinión, periodistas, artistas, deportistas, científicos y representantes de organizaciones civiles en un espacio de diálogo y vinculación entre algunas de las figuras más relevantes de México.
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0: 10:06, temperatura 26 grados. Y en más información, con una inversión superior al millón de pesos, el alcalde de Saltillo, Javier Díaz González, entregó a la colonia Universidad Pueblo la rehabilitación del pavimento en la calle Luis Contreras de la Fuente, cumpliendo con el objetivo de seguir fortaleciendo la movilidad en todos los sectores de la ciudad. Los vecinos del sector celebraron la obra recibida como parte de las acciones por fortalecer la movilidad, al ser de gran beneficio y que con ello facilite el tránsito seguro. El dirigente del PRI en Saltillo, Eduardo Medrano, reconoció la orden labor que realiza el alcalde Javier Díaz por impulsar el bienestar de todos los ciudadanos.
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0: 10:07, 26 grados. Y en información nacional, autoridades de Sinaloa atribuyeron a una noticia falsa difundida en redes sociales la serie de ataques registrados el pasado martes en Culiacán. El secretario de Seguridad Pública Estatal, Sinoé Telles López, informó que se documentaron 6 hechos en los que fueron atacados a balazos 2 talleres, 3 viviendas y un hotel. Además, 2 vehículos fueron incendiados. El funcionario sostuvo que la versión falsa sobre la supuesta captura de un objetivo prioritario habría provocado una reacción delictiva. 10 de la mañana, ya con 8 minutos, 26 grados la temperatura al norte de la ciudad. Es así como llegamos a la parte final de este corte informativo, pero recuerde que en una hora tenemos más noticias.
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17: Ok, iniciamos tercera hora del programa aquí en Que Cura con el Jerry a través de la SJ, la estación de casa. Tengo saludos, mensajes, muchísimos mensajes. Jerry, ¿cómo está? Muy buenos días. Por favor, felicite a mi hermano Eliud Padilla, que hoy es su cumpleaños. Lo felicitamos tempranito, ¿verdad? Otra vez le mandamos un

0: Jerry, ¿cómo está? Mándale saludos a la racita de Moldes. Te encargo una canción de Los Leones del Norte. Saludos, excelente programa. Muy buenos días, mañanitas para mi nieta hermosa, Jimena Yamilet Ortiz Herrera, que está cumpliendo 17 años, mi Jerry. Happy.
1: Qué linda.
0: Happy birthday. Jimena Yamilet. Dice otro mensaje. Buenos días.
2: Buenos días, ya que ahora empieza a lavar el gallito.
0: Sí, señor. Jerry, ¿cómo está? Muy buenos días. Dice. Dígame.
3: ¿Qué vas a tener azúcar tú, muñeco? Es piloncillo, ya nomás te falta la canela.
4: Jerry, una rolita de Rosita Alvírez, viejo. Una rolita.
0: ¿A poco Rosita Alvírez cantaba? Es que dice, ponme una canción de Rosita Alvírez. Rosita Alvírez cantaba. Yo que yo sepa, era maestra. Sí, dígame.
5: Buenos días, Jerry. Ahí te encargo la de Santa Claus le dio un beso a mamá, por favor.
6: ¿Qué onda, mi Jerry? Buenos días. Excelente juevesito para todos. Dios te bendiga, amigo.
0: Gracias, igualmente.
6: Un saludo para la señora Elsa Cáceres, que es mi mamá, de parte de su hijo Juan Carlos Ramos.
0: ¿Cómo no?
6: Bendiciones para todos, mi Jerry.
0: Saludos.
7: Buenos días, mi Jerry. Tú síguele con las del inglés. Al cabo, como quiera, yo le entiendo un poco y le sé, mira, ahí te va.
0: Venga, venga, venga.
7: Pollo chicken, gallina club. Y gallo, kikiriki.
0: Gallina Claw.
7: ¿Eh? ¿Qué te parece, mi Jerry? Cara, me voy bien cansado, mi Jerry. No, lo que pasa es que venía caminando y. Pero ya llegué, iba, venía rumbo al trabajo, pero ya llegué. Saludos, mi Jerry.
0: Ahora, ahora.
8: Mi Jerry, hazme el favor de ponerme muy buenos días, perdón, discúlpame.
0: Buenos días.
8: Va para atrás, va para atrás. Okay. Señor Gerardo Ballesteros, muy buenos días.
0: Buenos días.
8: Le mando un cordial saludo a su buen amigo el Rey Bucanero y de parte del penosísimo Armando Ale la gatita, su camarada.
0: Ajá.
8: Más que se fresea, no, no vieras. Parece chirigüillo. No, no, dile tú, dile, no, no, dile tú. Le digo, mándale mensaje atarantado. No, no, a mí me da pena. Con esa raza te juntabas, Jerry. No, por eso estás medio cubules. Bueno, el chiste es que me pongas la canción de Poncho Villagómez. Por favor, la de Juan Mata. Por favor.
0: Jerry, saludos. Soy la que te pidió ayer la foto, Jerry. Del Jerry con el Jerry. Ah, es que ayer me tomé la foto con. Me hicieron que cargara a un niño. Y la raza después me echó carro, mija. Me dijeron, oye, ya te andan cobrando la manutención del niño, ¿verdad? No, no, es una señora que me escucha. Un saludo para mi esposo Alex de Almita, mi Jerry. Te veo en TikTok. Gracias. Nada más. Ayer allá en la Universidad Pueblo. Dice, hola Jerry, ¿cómo está? Muy buenos días, saludos. ¿Me podrías poner la baraja bendita de los Tigres del Norte? Ya pusimos a los Tigres del Norte.
9: Jerry, dile a mi esposa Esther, que está oyendo, que no me echó el lonche, venía solo el topper.
0: Suele pasar. La de Roberto Ruiz para agarrar bien el trapeador. Mi canción de Fito, ahí va para allá Fito.
10: Caray, mi Jerry, ahora le dices por el 28 y medio. Caray. Oh, déjale cambio, ya la otra estación mejor.
0: ¿Qué es el 28
11: a ver,
0: y medio?
11: A ver. Entonces, digamos que. Ay, que la Chihuahua, caramba, dijo el patrón, pero. No, pues es que no. O sea, pues no, es que ustedes, o sea, pues somos muchos. Entonces, como que uno solo, pues no. O sea, como que no es correcto. Pero pues no, pues es que esa es la bronca de que tú dices esto y luego ya sales con que a Pancho la voltearon. Entonces, ¿cuál es la 40? Yo digo que, pues no sé. Porque me dijo este que. Y no sabe qué día que.
0: Más,
11: ¿qué onda?
0: ¿Eh? Más claro ni el agua.
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13: Vete cargo, Jerry. Si vas a poner mugrero, mejor vete. Ayer que te fuiste nos la pasamos excelentemente bien, mi Jerry. Si vas a poner tu mugrero, mejor aquí vienes.
14: Ajá. ¿Qué culpa tenemos que no te ganaba anoche, mi Jerry? Vienes muy sensible, vienes muy por las canciones.
0: Ya para... cállese, señor. Viejos feos. Jerry, ponme la canción Mi Último Refugio de Juan Salazar. Saludos para la señora Cándida aquí de la colonia Salti, de la colonia Landín. Saludos. Para preguntar de qué se está traen. A ver, ¿cómo? Para preguntar de qué le está traen cobrando el día de ahora. Si le puedo decir, por favor, le escuchamos aquí en la. ¿Qué dijo? Jerry, una canción de la Dinamita, la Píldora, por favor, saludos. Dice, mándale saludos a mi amor Panchi Morín, que se escucha aquí en Ramos de parte de su amigo Polo. Hola, buenos días.
15: Buenos días, Jerry. Oye, si hay una empresa, eres un gato.
0: Sí.
15: En tu casa, ¿quién eres tú, Jerry? ¿Un inútil o qué?
0: Bueno, entre otras maldiciones que me dice mi vieja. Mándale saludos a María Teresa Flores y Matilde Flores, que escuchan acá. Ellas dos están cumpliendo años de parte de una amiga, mi Jerry. Estas son María Teresa y María Francisca Flores de la Cruz. Son gemelas y hermanas, mi Jerry. ¿A poco? Son hermanas de Matilde Flores de la Cruz. Ellas tres cumplen años, mi Jerry. Saludos al Potosí, Nuevo León, mi Jerry. Le deseamos un bonito día y muy bonito programa. Nosotros disfrutándolo aquí en el campo con esas bonitas canciones. Muchísimas gracias. Un abrazo muy grande. Señoras y señores, aquí está el Fito Olivares y la cumbia de Columba.

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0: Señoras y señores, a continuación...
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0: De la campaña Hecho en Saltillo, aquí está el grupo Réplica. Vamos a escucharle. Se llama Hablando Fuerte.

0: Hablando Fuerte con el grupo Réplica.
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0: 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Regresamos.
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2: Gracias, ya son las 10:37. ¿Cómo andamos de temperatura? En estos momentos son 28 grados. 28 grados. ¿Cómo dice aquí? Jerry, saludos para el ranchito El Moral, Coahuila. Acá por Palma Gorda, aquí te escuchamos todos los días. Nos haces el día con tus chistes, Dios te bendiga. Palma Gorda, acá para allá de aquel lado, ¿verdad? Por allá por el túnel. Ok. Dice otro audio, buenos días.
3: Hola, Jerry. Buenos días. Oye, disculpa. Sí. Ay, si alguien tiene insulina, por favor, que me pueda donar para un amigo que lo necesita.
4: Y Jerry, parece que dice que en el dirio hay un chorro de agua. Dile que no la ofrezca, mejor que se le eche el sembradío.
2: Qué mugrero de voz. Pues es lo que hay, mija. Es lo que hay. De ese Pepe Tobar. Desde Sabinas, Coahuila, hasta parece que aúlla. No, y sí aúlla en una canción que se llama El Lobo Herido. Y canta así más o menos. Soy como un lobo herido. Oh, sí, sí aúlla.
5: Buen día, Jerry Ballester.
2: Hola. ¿Cómo está, doña Nati?
5: A tu familia, ay, por favor, por la vida de los dos, de Mario Saucedo, que tengas bonito día, hasta luego, soy la señora Nati de aquí de la Pro Vivienda.
2: Sí, claro que sí.
5: Adiós.
2: Ok.
6: Jerry, tú eras generación, lo comías, pero todavía sigues comiéndotelo, ¿no?
2: Jerry, ¿cómo está? Muy buenos días. Póngame a Vicente Fernández, la del Botas de Charro, en la hora del saludo desde Monterrey, mi Jerry, en la hora del gallito. ¿Cómo no?
7: Hola, Jerry, ¿cómo está? Jerry, buenos días.
2: Buenos días.
7: Saludos y bendiciones, mi Jerry, a usted principalmente y para todos sus seguidores, sus redes. Escuchas y todo el personal de su casa, la mera mera isla XESJ.
2: Ajá.
7: Mire, Jerry, al parecer por ahí va a visitar a esa difusora un grupo de niños de una secundaria. Si van ahí, porfa, me saluda José Alfredo García, por ahí va a andar, a ver qué tan bueno es para hablar. Hágale preguntas, a ver qué más tiene por ahí. Ya le quedé parte de su abuelo, don Alfredo.
2: Ok.
7: Saludos, mi Jerry, cuídese mucho.
2: ¿Cuándo van a venir, don Alfredo? Porque aquí no se me ha aparecido ningún niño. A Liut se le aparece una niña aquí en la noche, pero a mí no se me ha aparecido nadie. No he visto ningún grupo de escuelas por aquí.
8: Yo era generación, me la comía, Jerry.
9: ¡Bájale, mi Jerry! ¡Qué rolón, mi Jerry! ¡Qué rolón de la comida!
2: Generación Menudo. Como año y medio que no la escuchaba, mi Jerry. ¿Dónde está la Generación Menudo? Con pata. Jerry, mira, ahí te va. Saludos para los de la Carpi, aquí en la Chami. El Perico, Gómez, David, Kobe, Pitorra, Cachetón, Kalim, Pepe, Sammy, Nano, Satus, el Madreao, el Borracho, la Zorra, Junior, el Charlie, del Viejío, Nariz de Dos Aguas. Oye, y cada vez son más. Compláceme, por favor, con una canción. Te escucho aquí en la colonia Vistahermosa. Eres un océano de amabilidades.
10: Ay, qué cosita.
2: Oye, mi compadre el Barbas allá en Puerta de Oriente, que dice que trae mucha chamba. A él, al buen Chuy de ahí de CFE, saludos. Jerry, quiero enviar un saludo para los de Transportes José María. Para los de Transportes José María Saltillo General Cepeda, que nos escuchan en la central de autobuses. Te encargo el palomito con los cadetes, mi Jerry. Saludos, buenos días. Quiero felicitar a mi esposo Mauro Sánchez, que está de cumpleaños el día de hoy, mi Jerry. Que Diosito lo bendiga, que cumpla muchos años más, dile que lo amo. Dígame.
10: Ay, Jerry, si vieras cómo me encanta oírte, porque contigo me identifico. Se me quita toda la pena del mundo. Me siento libre, libre, como una mariposita.
2: Fíjate, me acuerdo cuando fui delegado.
10: Muchas gracias, Jerry. Muchas gracias.
2: Bueno, primero fui CEO del Club de los Mariposilocos. Yo fui delegado. Oye, en serio, ves cada personaje y los ves en la calle normales como hombres y dices, no puede ser de que este traía unas pestañas el fin de semana en la asamblea. Y tú los ves normal en la calle. Puede ser, señora, si usted va escuchando en un taxi, puede ser que ese chofer que usted está llevando, que está viendo, ese puede ser un chico sin violencia, pero no. O sea, yo no estoy diciendo nombres. El de la carpintería, el de la carnicería, el abogado, el doctor, el del banco, el del camioncito de la Bimbo. Sí, cualquiera puede ser. El locutor de La Voz de la Alegría, pero no. ¿Sí? Cualquiera puede ser. Y oiga, y cada vez son más. ¡Semos!, dijo aquel. No. Ve cómo abundan.
11: Jerry, la maestra de Laurita Garza. ¿Cuál Rosita Elvírez?
2: ¿Quién era la maestra? ¿Quién mató a Emilio?
12: Hey, Mr. Jerry Ballesteros. Beautiful, the music to play.
2: Ajá.
12: It's good.
2: Qué bueno que te guste. Buenos días.
12: It's fine. The United States.
2: Ok. Que nos escuchen los Estados Unidos. Hey, amigo. My friend. What is your name? What is your name, bato? What is your name?

0: Esta se va hasta Acapulco, Guerrero. Sí, señor.
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7: Oye, vamos a escuchar a un compositor de allá de McAllen, Texas. Esto se llama a continuación, Nomás Miro las Fotos. Aquí está el Patrón Music 956 de McAllen, Texas, para el mundo.

0: Dice aquí un mensaje, Jerry, en la CFE, uy, abundan los chicos sin violencia. ¿A poco? No me diga, no, no, Caguachi. Tú no, Caguachi. Tigre. Chuy. A ver, ¿qué pasó?
1: Amigo.
2: Anda, de estar ahí en las tetillas, tú, Jerry, sé que es gringo.
0: Ajá.
3: Buenos días, Jerry. Oye, qué vergüenza y qué pena con esa gente.
0: ¿Con quién?
3: En serio, cuidaban chivas allá en el cerro. Andaban en huarache en canzones de manta.
0: Ajá.
3: Y ahora resulta que hablan inglés. Ni siquiera dijo el que se ve en la película. Ni siquiera saben pronunciar bien. Qué bárbaros, carajo. O sea, ¿de dónde agarran que hablan inglés? Nada más porque porque viven ahí en Laredo y se asoman allá a la guardarraya. Piensan que ya son gringos, son gabachos. Qué tristeza con esa gente, en serio, Jerry. Saludos.
0: Fíjate nada más.
4: Buenos días, mi Jerry. Cordialitos, saluditos, bendiciones. Saluditos para toda la racita de los 400 de Alza. Especialmente para el 1028 el Furby, al 710 el Willy, al 690 el Vargas. A toda la racita de acá de Alza. Un saludito, bendiciones, buenos días, buena mañanita, y ahí pones una rolita para motivar.
0: Este vato tiene voz de...
4: Oye, mi Jerry, también fuiste ¿cómo se llama? El de las viejas del Jerry. Tócanos, Jerry, del club.
5: Tiéntanos, Jerry, tiéntanos.
4: Las viejas del Jerry.
0: No, este tiene voz de...
6: A ver, camarada, breaka.
0: Tiene voz de esos de la radio civil, ¿verdad?
6: breaka.
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9: Hola, ¿qué tal? Muy buen día. Le presentamos la información más importante en el corte de esta mañana, ya jueves 10 de septiembre del 2026. Son puntualmente las 11 de la mañana, 28 grados la temperatura al norte de la ciudad, y ya en la información, el director del Instituto Municipal de Movilidad Urbana Sostenible, Víctor de la Rosa, dio a conocer un balance del programa social Aquí Vamos Gratis, el cual está por cumplir su primer año de servicio a la ciudadanía, mientras que los usuarios que han abordado las unidades en tiempo superan los 6 millones, es decir, del 1 de octubre al último corte del mes de septiembre. El funcionario municipal dijo que la instrucción del alcalde Javier Díaz González es seguir impulsando un transporte eficiente, digno y seguro, como son las dos rutas del programa social Aquí Vamos Gratis, que entre sus comodidades cuenta con cama baja que permite el ascenso y el descenso de personas con alguna discapacidad, también internet y la calefacción.
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9: 11 de la mañana con un minuto, 28 grados la temperatura al norte de la ciudad. Y en más información, un nuevo llamado a la población hace el alcalde de Ramos Arizpe, Tomás Gutiérrez, para que se sumen a las labores de limpieza que lleva a cabo el gobierno municipal a través de las Secretarías de Embellecimiento Urbano y Servicios Primarios para mantener libres de basura, escombro y cacharros los espacios públicos. Apuntó que siguen aplicando multas por 5,000 pesos a las personas que son sorprendidas ensuciando la ciudad, y a la fecha se han sancionado a varias personas por este motivo. De poco sirve que las cuadrillas de limpieza realicen su trabajo si a los pocos días de los espacios recién intervenidos de nueva cuenta son utilizados como depósito de basura por personas inconscientes que no quieren tener una ciudad limpia, señaló el edil.
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9: Son ya las 11 de la mañana con 2 minutos, 28 grados la temperatura al norte de la ciudad. Y en más información internacional, el Departamento de Estados Unidos ofreció una recompensa de hasta $2 millones por información que conduzca al arresto o condena de Griselda Margarita Arredondo Pinzón, señalada como una presunta operadora financiera de alto rango del cártel Jalisco Nueva Generación. Arredondo Pinzón y otras personas presuntamente dirigieron durante la última década un esquema internacional de fraude dirigido contra estadounidenses que poseen propiedades de tiempo compartido en México. Fue acusada formalmente el 27 de octubre del 2025 ante el Distrito de Nueva York por los delitos de conspiración para cometer fraude electrónico y conspiración para cometer lavado de dinero.
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9: Son ya las 11 de la mañana con 3 minutos, 11 con 3, la temperatura 28 grados al norte de la ciudad. Es así como estamos llegando a la parte final de estos cortes informativos matutinos, pero recuerde que en una hora tenemos más noticias.
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1: 11.4, 28 grados.
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5: Señoras y señores, me acompaña Fidelito aquí en la cabina de la SJ, este artista, además de creador de contenido aquí en la ciudad de Saltillo. Y bueno, tras años conectando con miles de personas a través de la creación de contenido, Fidelito transforma sus vivencias en música independiente. Su sello es la versatilidad. Él explora en su música desde el hip hop, country, cumbia, folclor latinoamericano, con canciones sobre amor, nostalgia e identidad mexicana. Y busca que cada oyente haga suyas sus historias. Y hoy nos acompaña Fidelito. ¿Cómo está, Fidelito? Buenos días.
6: Gracias, Jerry. Hola a todos los radioescuchas. Mucho gusto. Muchas gracias aquí con Hecho en Saltillo. Aquí estamos a la mera orden.
5: Oye, ¿supiste de la convocatoria y dijiste de aquí soy?
6: Sí, claro. De hecho, me la mandó un primo. Me dice, oye, primo, ¿sabes qué? Deberías de mandar tu canción, que es la canción de Puro Rin.
5: Ajá.
6: Y le dije, pues de una. Vi la convocatoria, llené todo lo que se tenía que llenar.
5: Ajá.
6: Y al pasar, ¿qué será? De una, dos semanas, me marcan. Fue una sorpresa para mí.
5: Y esta propuesta que se llama En el Puro Rin o en Puro Rin, ¿por qué el nombre de esta canción?
6: Bueno, es una canción que yo siento que es como una canción dolida.
5: Ajá.
6: Y el Puro Rin sale el nombre, bueno, sale el pensamiento de cómo te sientes cuando terminas una relación. ¿Te Ajá. sientes quebrado? ¿Te sientes vacío?
5: Claro.
6: ¿Te sientes en Puro Rin? Por eso Puro Rin le puse.
5: Que yo conozco en Puro Rin, pero esa es otra cosa.
6: ¿Sí?
5: Esa es otra historia, sí.
6: Ok, ok.
5: Oye, Fidelito, ¿cuántos años tienes?
6: Yo tengo 27 años.
5: Ajá.
6: Sí, tengo
5: 27. ¿Y creador de contenido desde cuándo?
6: Bueno, en diciembre de este año ya cumplo 5 años haciendo contenido okay. para las redes sociales.
5: Para TikTok, Instagram. YouTube.
6: Sí, para todas las redes sociales. YouTube,
5: Facebook, la página azul.
6: La de Facebook, sí.
5: No te creas, Fidelito. Oye, estamos escuchando esta propuesta, ahorita la vamos a escuchar completita en Puro Rin. Y bueno, nos habla aquí en esto de tu trayectoria, que también le haces al hip hop, al country.
6: Sí,
5: ¿cuántas así canciones tienes?
6: Bueno, tengo alrededor de 12, 13 canciones, pero también tengo como 8 meses haciendo música nada más.
5: Ok.
6: Sí, fue un tiempo por acá que dije, ¿sabes qué? Necesito...
5: Y depende del estado de ánimo que andes, ¿haces la composición o...?
6: Sí,
5: por ejemplo, dices, voy a aventarme un hip hop, a ver qué tal.
6: Sí,
5: sí.
6: Bueno, más que nada me llega la idea y si me llega la idea me encierro y Ajá. termino la canción y ahora sí a lo que sigue y ya le ya, mando...
5: Empiezan los arreglos, empiezas el tono de canción, el... Todo.
6: Sí,
5: oye,
6: sí, sí.
5: En redes sociales, ¿cómo te encontramos?
6: Estoy como Fidelito Fi, así nada más en Facebook, Instagram, en todas las redes sociales, así me pueden
5: Fidelito
6: encontrar.
5: Fidelito Fi.
6: Fidelito Fi.
5: Ok, para que lo busquen, para que lo agreguen, para que le den like. Es creador de contenido y entre tus videos, ¿qué encontramos?
6: Bueno, pues ya me cambié a lo de la música. Ahorita ya estoy de lleno aquí en la música. Anteriormente visitaba lugares, visitaba ciudades, cosas curiosas, de entrevistas Ajá. en la calle, de todo, sketch, no sé, publicidad, de todo, absolutamente de todo.
5: Ok, oye, pues está genial todo esto que nos presentas. Y bueno, esta canción en puro rin es algo que ya hemos escuchado aquí en la SJ, que ya empezamos a promocionarla, de la campaña Hecho en Saltillo. Entonces, oye, y desde muy niño empiezas con la música, entonces, desde muy chavo.
6: Bueno.
5: O de la prepa para acá, o...
6: Mira, ahí te va, Jerry. Mi papá es músico, entonces cuando yo era niño, pues, era lo que veía instrumentos en la casa. Entonces, ya de adulto, hace un año, dije, voy a intentar hacer música, y es lo que ahora he hecho.
5: Ok.
6: Ajá. Pero sí, o sea, desde niño lo vi, pero hasta apenas ahora estoy haciendo música.
5: Y entonces también, pues, le haces a la guitarra, al piano, a cualquier instrumento, ¿o tienes algo así en especial?
6: He aprendido un poquito a tocar la guitarra y por mi papá también he agarrado un poco el violín.
5: Ok, así genial. Es. ¿Y tu papá se llama?
6: Mi papá se llama Fidel González, un violinista aquí en Saltillo, muy conocido. Le mando un saludo, papi, si me estás escuchando.
5: Ok, genial. ¿Cuántos hermanos tienes?
6: Tengo dos hermanas, yo soy el menor.
5: Ok.
6: Ajá. Y pues mi mamá y mi papá.
5: Eres el coyotío de la familia.
6: Sí, soy el consentido.
5: ¿Con quién vienes? ¿Quién te acompaña?
6: Hoy me está acompañando mi hermana Brenda, que le mando un saludo, y también mi cuñado Gerardo.
5: Ok. Oye, genial. Bueno, pues Fidel, Fidelito. Fidelito Fi, así lo encuentran en redes sociales. Para que ahorita te voy a seguir yo también, Fidelito, para compartir y ver tu contenido y hacer que toda la raza que también nos está escuchando, que también te siga. ¿Quieres mandar algún agradecimiento, alguna felicitación, algún consejo para los chavos que están iniciando en la música?
6: Sí, claro. Bueno, primeramente, pues estoy agradecidísimo con Hecho en Saltillo, que nos da la oportunidad a los artistas emergentes de transmitir nuestras canciones aquí en la radio. Muchísimas gracias, Jerry, por el espacio. A los muchachos, mira, el único consejo es hagan lo que de verdad les guste. A veces es un poco pesado, pero puede ser conveniente. Okay. Es difícil de hacer, pero fácil de vivir. Es todo mi consejo. Genial. Que les pudiera dar.
5: Vamos a escuchar el tema de Fidelito, que se llama En Puro Rin, pero antes quiero agradecerle a Dulce Salazar, una tradición nacida en 1890, con productos como las obleas, los jamoncillos, glorias, cocadas, entre otros dulces de leche, que desde Saltillo se han mandado tanto nacional como internacionalmente. 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Ahorita te vamos a dar un detallito y un reconocimiento, mi querido Fidelito.
6: Gracias.
5: Te agradezco muchísimo que nos hayas acompañado aquí en la cabina de la SJ, y qué mejor que tú, que presentes tu propia canción para escucharla completa.
6: Ok, qué detallazo. ¿Estamos listos para presentarla?
5: Sí, ya, ¿sí? Listo, okay. Vámonos.
6: Bien, aquí les dejo este tema, se llama En Puro Rin, de su amigo Fidelito.

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1: 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Anoche no da...
2: Hola, bienvenido. Lo que guste es lo que se te ofrezca.
3: ¿Puedo ver sus discos?
2: Sí, mira, están llegando ahorita nuevos discos.
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0: Vamos, Charlie. ¡Fuera!
1: Señoras y señores, es todo por mi parte. Continúen con la programación de la SJ. Vámonos porque vamos a los Tres García, a un multicontrol. Esperamos que nos acompañen más adelante, en punto de las 12. Yo soy el Jerry Ballesteros. ¡Gracias!
2: Son las 11 con 27 minutos. 28 grados centígrados. 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

Son las 11, con 30 minutos. 28 grados centígrados. 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
1: 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Son las 11 con 38 minutos. 28 grados centígrados. 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

Son las 11 con 41 minutos. 28 grados centígrados. 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

0: Son las 11 con 45 minutos. 28 grados centígrados. 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

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Son las 11:54. 29 grados centígrados.

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8: La noticia en rojo, las 12:07 minutos, jueves 10 de agosto, desde septiembre, iba a decir de agosto, no, 10 de septiembre ya, 29 grados centígrados, la temperatura cálida esta tarde. Román Vázquez está listo para llevar la información, jueves 10 de septiembre del año 2026. Mi Román, ¿cómo estás? Buena tarde.
9: Poco incómodo, pero aquí estoy. Ah, ¿cómo estás, Adrián González?
8: Oye, bien, bien.
9: Pues es que están quedando bien las cabinas, pero como que estamos un poquito amontonados, es que, como que nos faltan más micrófonos. ¿De qué nos faltan pantallas? A ver si el arquitecto nos hace el favor, ¿verdad?
8: Sí, sí, ahí anda ya.
9: Pero bueno, aquí estamos ya con mucha información, gracias a Dios, empezando, ¿no? Ya estamos a mitad de este día ya, 12 del mediodía. Sí, 12, ¿qué, Adrián? 12 con 7.
8: 12:08.
9: Para cobrarte los minutos, los porque si no, sí. Ah, mucha información. Aquí, ocupando el lugar de don Carlos Gaitán.
8: Oye,
9: Dávila.
8: Sí. ¿Dónde andará?
9: ¿Cuándo va uno a ocupar ese lugar, verdad? No,
8: está muy... No,
9: me refiero nada más a su, a su asiento.
8: A la silla.
9: A la
8: silla.
9: Bueno,
8: no, a que ocupar la silla sí está.
9: Sí está, no me animo todavía, imagínate, él es... No, pues una gran experiencia, pero aquí estamos. Pues mucha información, muy lamentable, dos suicidios tan solo se registraron el día de ayer, llegando así a 223, así como lo escuchó, 223 suicidios en lo que va del año, nada más aquí en la región sureste, que es Saltillo, Ramos, Arteaga y General Cepeda. Fíjate nada más, tanto así las cosas que Fundación RCG ya se está preocupando por todo esto, ya ha iniciado una campaña de quédate.
8: Sí,
9: ¿verdad? Es una campaña debido a los suicidios, para prevención de los suicidios, debido a los suicidios, tantos que se han registrado ya en lo que va del año. Sí. Es algo exagerado. Digo, tú estamos siempre al día con esto de los suicidios y no había, cerramos un año, yo recuerdo, con ciento y cacho de suicidios, pero ahorita llevamos medio año, Adrián, y mira nada más. Híjole. O sea, terrible, pero pues bueno, todo depende también de nosotros como familia.
8: Sí.
9: ¿Verdad? Por lo pronto, vámonos con los titulares, don Carlos Gaitán. No, pues ahora estoy yo, ¿verdad? Don Carlos, ya ves que sí nos hace falta, don Carlos.
8: Sí.
9: Muere tras varias horas de agonía, fue atropellado sobre Carlos Avedrop. Qué triste, qué lamentable, este jovencito iba en su scooter. ¿Qué es un scooter para aquellos que no sabemos? Bueno, un scooter es un patín, pero electrónico.
8: Pero riesgoso.
9: Pues mira.
8: Peligrosos.
9: Mira.
8: Ahí sí, peor que la moto.
9: Mira, sí, pues imagínate. No, y luego sin casco.
8: Se golpeó
9: su cabeza.
8: Híjole.
9: Y lamentablemente lo llevaron rápido, pues ahí está enfrente el Hospital General. Lo estabilizaron, lo entubaron. De ahí lo trasladaron a la clínica número 2 del Seguro Social, donde finalmente, pues, dejó de existir. Así las cosas. También muere joven tras presunta intoxicación con tiner. Él se quitó la vida, ya tenía días encamado también en el Seguro Social y finalmente ayer perdió la vida. Hombre asesina a su madre, le destrozó el cráneo. No, este sí que no tiene, ¿verdad? No, de plano. Pobre señora, ya una señora a la tercera edad que tenía que trabajar vendiendo semillas, Adrián González. Sí, vendiendo semillitas para mantener a este. Y luego para que la golpee con un bloc, le destrozó el cráneo y le quitó la vida. Esto allá en Torreón, Coahuila. Más adelante vamos a tener a nuestro corresponsal para que nos dé toda la información, ¿verdad? A nuestro buen amigo Alfonso Hernández. Por lo pronto déjeme continuar. Y dice, colchón hace derrapar motocicleta, fue llevado grave al hospital. Siguen los accidentes de motociclistas. Choca contra puente y su vehículo termina envuelto en llamas. Hoy bien aparatoso, estaba viendo las imágenes. Ahorita va a ver usted la información con Carlos Hinojosa. Y hombre resulta gravemente herido tras ser arrollado por el tren allá en Ramos Arizpe. No, hombre, no. Oye, mucha información. No, pipa quita derecho de paso. Ah, esto lo pasamos en vivo anoche con Carlos Hinojosa. Ahí en la noticia en Rojo Televisión. Y lamentablemente estuvo terrible, ¿no? Este accidente resultó un par de jovencitos, una pareja de jóvenes, hombre y mujer de 19 años de edad, resultaron con fracturas en sus piernas, ella con fractura de cadera, ¿no? Estuvo terrible. Atacan tienda de conveniencia, solo pudieron llevarse mercancía. Pues qué bueno que no se llevaron más, sino imagínate. Y se recupera operador del tráiler, será dado de alta en las próximas horas. Este es el que chocó contra el camión de valores, donde se registraron dos personas sin vida. Pues todo esto y más le tenemos en los próximos minutos, así que quédese con nosotros. Adrián González, oye, el clima.
8: Pues, sí, ¿cómo está allá afuera, Román?
9: Pues ya sabes, el calor sí. A todo lo que da.
8: Oye, no ha minorado el calor, ni va a minorar,
9: ¿eh? No me digas.
8: No, a pesar de haber, es más.
9: ¿Llueve o no llueve?
8: Déjame te digo, a ver, porque ya me preocupó esto de.
9: ¿Qué de posibilidades de lluvia?
8: Sí, mira, en estos momentos, Román, déjame te digo, las posibilidades de lluvia muy poquitas, 5% de posibilidades. Allá no llovió tampoco, ¿verdad?
9: No.
8: Ayer estuvo muy poquita la posibilidad, hoy poquita posibilidad, 5%. Mañana 4%.
9: Bueno, pero se puede incrementar más.
8: Así
9: tarde,
8: es, ojalá, ¿verdad? Ojalá. Sí. Vamos a ver cómo anda el viento. Ahorita es dependiendo también de cómo anda el viento. El sábado hay 10%. Fíjate lo que sigue permanente, Román. Se ha dicho que el domingo va a ser de lluvia. No sí, ha bajado sí. Esa posibilidad, ¿eh?
9: Hijo.
8: Ahí está presente. Ahora con un 59%. Está variando entre un 60 y un 68%. Pero no baja de esa variación. A pesar de que los demás días, por ejemplo, hoy y mañana ya varió con un poquito de posibilidad. El sábado 10%, domingo sí buena posibilidad. El lunes 24%, martes 24%, miércoles 14%. Es decir, nada más, pues el domingo es cuando hay muy buena precipitación, probabilidad de lluvia, mis amigos, de precipitación pluvial. Hoy amaneció a las 6:27 de la mañana y se va a esconder el sol a las 6:53 de la tarde. También las horas luz natural de sol van disminuyendo, ¿eh?
9: Sí, a pues conforme va pasando, claro sí, que sí.
8: Sí, hombre, voy a extrañar el verano, ¿verdad? Sí, lo voy a extrañar, sí. Así van a quedar muchas horas luz. Bueno, 12, media, 13 minutos, ¿te parece? Sí.
9: Vamos a que, de una vez nos vamos a información, sí. Porque tenemos ahora dos entrevistas, sí. No más adelante, tenemos a nuestro buen amigo de Motorrefacciones, Loma Linda, ¿verdad?
8: Dale.
9: Que viene con una, pues traen ahí unos proyectos muy buenos a raíz de tanto accidente, ya sí, ves que hemos dado a conocer sí. Tantos accidentes, y luego viene Fundación RCG también con lo del suicidio, con la prevención del suicidio debido a tantas muertes por suicidio también. Pero bueno, pues vamos a iniciar, ¿no? De una vez, para Dale. Que no nos gane el tiempo, vámonos con esta muerte de este hombre que, te repito, fue atropellado ahí por un vehículo, una camionetita, y bueno, finalmente dejó de existir cuando transitaba ahí en su scooter y sin casco. Vamos a escuchar a Hetza Musquiz.
7: Horas después de haber sido atropellado, un joven no pudo soportar la gravedad de las lesiones que sufrió en todo el cuerpo y cayó en un paro mientras era atendido en el pabellón de urgencias de un hospital, perdiendo la vida pese a todos los esfuerzos que el personal médico hizo por reanimarlo. Fue cerca de las 10:30 de la noche cuando elementos de la Agencia de Investigación Criminal y peritos de la Unidad de Investigación de Homicidios acudieron hasta la Clínica 2 del Seguro Social para tomar conocimiento de la muerte de Edson Belmares Dávila, de 25 años de edad, tras un accidente de tránsito. De acuerdo a los primeros relatos de lo sucedido, fue cerca de las 6 de la tarde que Edson presuntamente se desplazaba en un patín eléctrico por el Boulevard Carlos Avedrop, siendo las cercanías del Parque de las Maravillas, donde fue embestido por un vehículo compacto cuyo conductor no alcanzó a frenar a tiempo. debido a que no iba usando algún aditamento de seguridad. El joven de 25 años quedó tendido en el suelo con diferentes golpes en todo el cuerpo, acudiendo a tomar conocimiento a agentes de tránsito municipal que procedieron con la detención del conductor responsable al tiempo que apuraban la llegada de una ambulancia. Los paramédicos de la Cruz Roja se dieron cuenta de la magnitud de las lesiones, sobre todo el fuerte trauma de cráneo, por lo que decidieron el traslado de Edson hasta la Clínica 2 del Seguro Social, a donde ingresó muy delicado de salud, comenzando a hacer la lucha para poder estabilizar su condición. Luego de confirmarse la muerte, el cuerpo de Edson fue conducido hasta el CEMEFO para poder realizar la necropsia de ley e integrar las causas de la muerte dentro de la carpeta de investigación que las autoridades ministeriales están integrando para esclarecer lo ocurrido y poder fincar responsabilidades. Para RCG Media 24/7 informó, Getsabe Musquiz.
9: Pues ahí está la información, muy lamentable. 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Porque mire usted, pues aquí ya se perdió la vida de este joven de 25 años de edad. Vamos a ver a escuchar esta otra información donde este joven también ingirió tiner y tenía ya varios días tenía ya en el hospital, ahí en el Seguro Social, y finalmente dejó de existir.
10: Después de permanecer varios días hospitalizado, un joven de 23 años perdió la vida tras una presunta intoxicación provocada por la ingesta de una cantidad considerable de tiner, hecho que ya es investigado por las autoridades correspondientes. El fallecido fue identificado como Fabián Arturo, quien laboraba en una empresa del ramo gasero. De acuerdo con los primeros informes, la madrugada del sábado 5 de septiembre ingresó a la clínica 2 del IMSS luego de presentar complicaciones de salud. Los hechos se remontan a un domicilio ubicado sobre la calle 11 en la colonia Mirasierra, donde el joven se encontraba consumiendo bebidas alcohólicas. Posteriormente comenzó a presentar vómito y un severo deterioro de su estado de salud, por lo que fue trasladado de emergencia a las instalaciones médicas. Pese a los esfuerzos de personal médico, Fabián Arturo falleció este miércoles mientras permanecía internado. Trascendió que, de manera preliminar, se investiga la posibilidad de que el joven hubiera ingerido el solvente con la intención de atentar contra su propia vida. Sin embargo, esta versión deberá ser confirmada mediante las investigaciones correspondientes. Personal de la Fiscalía General del Estado tomó conocimiento del caso y ordenó el traslado del cuerpo al CEMEFO, donde se le practicará la necropsia de ley. Serán los estudios periciales los que determinen con precisión las causas del fallecimiento y permitan esclarecer las circunstancias en las que ocurrió la tragedia. Carlos Hinojosa, RCG Media.
9: Pues ahí está la información, muy lamentable. Siguen los suicidios en Saltillo, fueron 2 tan solo el día de ayer. Vámonos a la pausa, pero antes déjeme recomendarle que si anda buscando refacciones para su vehículo, sobre todo en la parte de la suspensión, no batalle. 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
3: Las 12:25, temperatura 30 grados.
4: Así es, Adrián González también se encuentra ya con nosotros, el licenciado Héctor Martínez, el delegado de Fonacot, aquí en Coahuila, pues para que nos empiecen a mandar sus preguntitas de lo que necesiten de asesoría en torno a esta institución que es Fonacot. Entonces, por favor, empiécenos a mandar sus mensajes. ¿Cómo está, licenciado? ¿Cómo estás?
5: Muy bien, Román, Adrián. Buenas tardes. Buenas tardes a todos. Aquí estamos nuevamente para atender cualquier duda, cualquier pregunta que tengan, con mucho gusto. Muchas gracias.
6: Buenas tardes.
4: Aprovechen
6: de una vez.
4: Claro. Sí. Y por lo pronto, vámonos ya con nuestro buen amigo, ¿sí? Sí. Don... Fernando Lozano de Motorrefacciones Loma Linda, que ya está aquí con nosotros y también viene a platicarnos acerca de un gran proyecto que están realizando precisamente pues a raíz de todos esos accidentes de motociclistas que ha habido en la ciudad, que a diario, y cuando no hay lesionados hay muertos. Y bueno, pues él preocupado, él tiene su empresa socialmente responsable, porque así nos lo ha demostrado. Y pues él está preocupado por tantos accidentes y viene a platicar con nosotros un poquito acerca de un proyecto que ellos tienen en coordinación incluso con las autoridades. ¿Cómo estás, Fernando? Buenas tardes, un gusto que estés con nosotros.
7: Gracias, ¿qué tal? Un saludo para todos tu público. Muy bien, Román, aquí andamos pues echándole ganas y preocupados por el tema de la seguridad de las motocicletas.
4: Oh, sí, está terrible. A diario tenemos accidentes de motocicletas. Y bueno, yo siempre le he dicho al público que tú tienes en tus dos cursales precios muy accesibles. O sea, debemos de preocuparnos un poquito por nuestra propia seguridad, ¿no? Porque pues nuestra vida va en juego.
7: Sí, de hecho ahorita que comentabas de lo del chavo del scooter, pues lamentablemente, imagínate, también tenemos cascos para ese tipo, y pueden usar el de la moto, Román. De hecho ahorita me acaban de llegar unos cascos para niño, porque veo que mucha gente pues ya pues por la necesidad suben al niño, para niños certificados, con dos certificaciones. De hecho ahorita vamos aquí a regalar uno para tu público, ya sabes que siempre venimos con algo. Y en esta ocasión venimos a hacer anuncio de un proyecto o un, como no sé,
4: pues sí,
7: un evento que vamos a hacer. Ándale. Este domingo, en el cual pues yo cité de mi parte y con el apoyo de las autoridades correspondientes a todos los de las motos chicas, a todos los que andan ahí, pues la gente que se queja, que el ruido y
4: ahora
7: que
4: sí, que muchos bellacos.
7: Los bellacos,
4: como les dicen,
7: que me les dicen. pero pues ya yo platiqué con ellos, gracias a Dios tengo el acercamiento con ellos, todos me conocen, todos saben que cómo trabajo yo, ellos se acercan conmigo, me compran, son mis clientes, pues vaya.
4: Sí,
7: son los que realmente consumen conmigo.
4: ¿Te preocupas por ellos?
7: Sí, claro, y sí. Ellos me conocen por los precios y todo, y la mayoría dicen, ¿qué onda, Nando? Pues yo ando bien, traigo mi casco, traigo mi protección, todo, y por uno, pues la llevamos todos, porque pues sí, la policía sí los trae,
4: Cortitos.
7: Sí, últimamente ya muchos, pues me quitaron la moto. Le digo, pues ponte el casco, pues
4: claro,
7: es que, pues,
4: ¿para si saben que quieres?
7: Si sabes que te, pues, ponte el casco. 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O sea, yo no me gano nada. O sea, vámonos.
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4: Está muy bien. Y vamos, que son cascos buenos.
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7: 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Y estoy esperando la próxima semana, ojalá y Dios mediante y se haga un poquito más rápido. Voy a meter otro otra tanda de cascos.
4: Ajá, sí.
7: Los voy a poner desde 8:50, hombre. Órale, porque estamos aquí en la noticia en rojo.
4: Eso.
7: Y el evento va a ser este domingo.
4: ¿Dónde?
7: Nos lo vamos a juntar en la Gran Plaza a las 5 de la tarde. Todos los motociclistas de baja cilindrada, con coordinación de la Policía Municipal. De ahí vamos a rodar hacia Motorrefacciones Loma Linda, hacia la Sucursal 1. Y ahí vamos a hacer un pequeño evento. Voy a platicar con ellos, les voy a transmitir lo que es este.
4: Esa es la finalidad, o prácticamente. O sea, más que nada, ¿no?
7: Aparte sí, de la fiesta y de lo que vayamos a hacer de la rodada, es la finalidad juntarlos y platicar con ellos y transmitirles que usen el casco. A lo mejor mucha gente me dice, no, es que no conocer el casco se van a salvar, pero es lo indispensable.
4: Concientizar a estos jovencitos, ¿verdad? Porque la mayoría son jóvenes.
7: Jóvenes y mucha gente, muchos de ellos trabajan bien, tienen su trabajo, les gusta tener su moto bonita y a la gente les molesta, pues bueno.
4: Fernando, pues ya ahí de cada quien. Tenemos entendido que incluso esta rodada, este evento de la Gran Plaza hacia Motorrefacciones Loma Linda, para allí ahí tener ya un convivio, lo van a hacer en coordinación con la Policía Municipal, con la Comisaría de Seguridad Pública, ¿verdad?
7: Ya tenemos el permiso por parte de ellos.
4: Ya hablaron con la licenciada Zulema Banda.
7: Ya tenemos el permiso.
4: Que es la subdirectora de tránsito. Y también con el comandante Jordan Espino, que bueno, pues es el director actual de la Policía Municipal, el comandante Jordan Espino, bueno, conocido como el oso para los amigos. Así le dicen al buen director de la policía. Y yo creo que él también los ha apoyado y los va a apoyar bastante en esto, porque este tema también es muy de la autoridad ahorita, porque ha habido muchos accidentes, Fernando. Entonces,
7: bastantes.
4: Qué mejor que una empresa como la tuya, socialmente responsable, trate de inculcarles a los jóvenes de que utilicen sus equipos de seguridad. Y ya no tanto porque vendan tus negocios.
7: Pues sino, yo lo que yo les digo, ¿a poco ustedes creen que otras tiendas grandes o algo te van a preocupar por hacer algo así?
4: No.
7: O se van a preocupar por decirles. A ellos les importa vender y vender. Pues en cambio, pues yo no, yo sí veo esa parte porque ya lo siento casi. Pues los veo a diario a todos, hombre, a la mayoría. Si no estoy en Saltillo 2000, en la sucursal de Saltillo 2000, estoy en Loma Linda y ahí los veo a unos o veo a otros y la mayoría, gracias a Dios, se acercan conmigo y pues son de mis clientes y pues ahí les veo que les tiran un chorro y todo. Y pues al tirarle hombre. Ellos, pues me están tirando a mí.
4: Exacto.
7: Pues, pero yo yo esto que hago, Román, no lo hago como dices tú, no lo hago con finalidad de que, pues él vende y quiere que... No. Son libres de comprar sus cosas.
4: Donde quieran.
7: Donde ellos quieran. Exacto. Donde ellos quieran, pero lástima que conmigo está más barato.
4: Exacto, eso sí, ¿verdad? Eso es lo bueno. Eso es lo bueno,
7: pero no, los esperamos, Fernando, el domingo.
4: Ándale, repetimos.
7: Invito a todos el domingo lugar, a las 5 de la tarde en la Gran Plaza. Nos vamos a juntar. Todo el que se quiera unir, que sea de los, porque también los muchachos tienen su club,
4: ellos tienen sus clubcitos. Claro, sí.
7: Todos están invitados, de todos los clubes, y lo que no sea de club, de las aplicaciones, de todos, ahí los esperamos, nos vamos y transmitimos lo que tenemos, el proyecto, y todos con casco. Exacto. Ahí vamos a demostrar que sabemos usar el casco.
4: Para empezar,
7: que sabemos
4: eso, todos con casco.
7: Que sabemos rodar seguros y claro. Pues nos vamos a dirigir hacia Motorrefacciones de Loma Linda, donde vamos a hacer un pequeño convivio con todos y a tratar de transmitirles. Les voy a rifar cosas, les voy a regalar casco, les voy a regalar llantas, les voy a regalar varias cosas.
4: Vayan, quienes nos están escuchando y que son motociclistas de bajo cilindraje, vayan a esta reunión. Mire, va a haber hasta regalos ahí, regalos edecanes, que les van a servir.
7: Va a haber edecanes, va a haber ahí poco de todo. Adrián,
4: no, tú no, ya está apuntándose, ¿no?
3: Nos está escuchando Don Carlitos, que si puede ir.
4: Sí, que si puede ir, dice Don Carlos.
7: Va a haber edecanes también, bueno. Román. Sí, va a haber edecanes. Oye, vamos a ver de todo ahí.
4: Pues de veras, qué bueno, porque si hubiera más empresarios como tú, preocupados por lo que pasa en la ciudad, preocupados por este alto índice de muertes, de accidentes en motocicleta, pues yo creo que sería otra cosa, ¿no? Si todos nos preocupáramos por los demás. Y de veras, Fernando Lozano, te lo agradecemos mucho. Motorrefacciones Loma Linda, como siempre, sigue trabajando. ¿Nos repite sus direcciones? Una es en Loma Linda, ya sé.
7: Tenemos una en Colonia Loma Linda, en calle Tosajillo Rojo 174, y la otra tenemos acá en Saltillo 2000. En la rotonda del Museo del Desierto, esquina con Manzano, que ya, gracias a Dios, ya se va
4: agarrando,
7: no, ya la gente ya nos identifica.
4: El que se anuncia aquí en la noticia en rojo crece porque crece, ¿verdad, Adrián González?
3: Sí, cómo no, al triple.
4: Es más, Motorrefacciones Loma Linda ya se va para Ramos.
3: Ándele.
7: Próximamente. El otro año, ¿verdad? Ramos y al sur. Vamos a estar en el sur.
4: Primeramente
7: si
4: Dios, fíjate. Primeramente Ramos Dios. Y al sur, ¿eh? Otras sí, dos sucursales.
7: Hay que abarcar todo Saltillo y Ramos.
4: Claro. Gracias, Fernando, como siempre. Gracias por estar aquí con nosotros. Y pues ojalá que todo salga bien. No es lo primero que deseamos, para que los muchachos se concienticen y que todo esto sirva para que ya se reduzca tanto accidente.
7: Pues sí, sí, está bien. Ahí les mando un gran saludo, una invitación, los esperamos. Y pues a rodar seguros y a tratar de ya calmar este tipo de accidentes, este tipo de problema, hombre. Y yo me comprometo a que todo voy a seguir con las ofertas y a dejar más baratos todavía los cascos en la próxima semana.
4: Eso, ya está. Vamos a ir a una pausa nosotros, Adrián okay. González, y ya regresamos.
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6: Adelante, Román, la noticia en rojo. Vamos contigo.
7: Gracias, gracias, don Adrián González. Ya regresamos y bueno, les habíamos comentado al inicio del programa que íbamos a tener también a la licenciada Sandra Gómez, nuestra directora de Fundación RCG, para platicarnos acerca de la prevención del suicidio, porque pues bueno, nosotros nos toca dar estas malas noticias y ustedes recordarán que tan solo el día de ayer fueron dos personas las que se quitaron la vida, y a lo largo de lo que va, bueno, ni largo, qué tantos meses llevamos, en lo que va del año ya son 223 suicidios. Les decía yo, 223 suicidios en lo que va del año, nada más aquí en la región sureste, Saltillo, Arteaga, Ramos y General Cepeda. Imagínese usted, hemos cerrado a veces el año con 100 y mire ahora, todavía no terminamos y ya son muchísimos. Pues bueno, Fundación, preocupado por esto, se ha iniciado esta campaña de prevención del suicidio y aquí está con nosotros ya la licenciada Sandra Gómez para que nos hables un poquito más de todo esto. Lee, ¿cómo estás? Buenas tardes.
8: ¿Qué tal? Muy buenas tardes, qué gusto saludarles. Pues de verdad que estoy muy contenta porque hoy a las 9 de la mañana tuvimos el arranque de esta gran campaña que hemos denominado Quédate, porque tu historia tiene mucho que contar. Y bueno, esta campaña, obviamente ustedes saben que Fundación RCG siempre hace alianzas y sinergia con grandes personalidades, con grandes profesionales, y en esta ocasión lo estamos haciendo con un artista que además es licenciado en educación y tiene una trayectoria importante en el tema también de la cuestión social. En esta ocasión, pues arrancamos hoy en la mañana y Antoine, que es, ¿sí lo pronuncié bien, amigo? Antoine, es un hombre, Antoine Morales, él pues hizo es el creador de este tema musical que al terminar la entrevista vamos a transmitir, porque queremos que esta campaña sea a través de la música. Sabemos que a través del arte, la música, también nuestros jóvenes y la ciudadanía en general puede identificar sus emociones. Parte de esta campaña es sobre todo, principalmente, la prevención. Queremos que la gente busque, que busque ayuda, que no se sienta solo, que toque las puertas de pues, nuestro medio de comunicación, ¿verdad? Que siempre hemos estado abiertos a través, claro, de Fundación. Uh-huh. Y ahora con este tema musical que hemos estado preparando y que la verdad hoy lo arrancamos con un evento donde estuvieron secundarias de Saltillo y de Ramos Arizpe y que engalanaron y nos hicieron el honor de acompañarnos en este arranque de campaña y que estuvieron aquí participando muchísimo los chicos con diferentes preguntas a cada uno de nuestros ponentes. Obviamente, además de la música, de la proyección, tuvimos a la psicóloga, a la doctora Carla Valdés, reconocida, aquí, claro, en nuestro estado, y que ella es una especialista en el tema de la prevención del suicidio. También estuvo con nosotros Asha Ayala, que es un creador de contenido y que es recientemente recibió el Premio Estatal de la Juventud, pero él del lado de las redes sociales, qué importante es también identificar a aquellos jóvenes que a través de las redes sociales también necesitan ayuda, ¿no? Entonces, ahorita yo le cedo la voz a nuestro ahora sí colaborador y amigo, que ya es amigo también de Fundación RCG, porque yo sé que este es el inicio de muchas campañas que podremos hacer juntos. Antoine.
7: Claro que sí, Antoine.
8: ¿Lo dije bien, amigo?
9: Claro. Pues buenas tardes.
7: ¿Cómo estás, Antoine?
9: Bien, gracias a Dios. Pues aquí,
5: dándole promoción a esta gran campaña que ya teníamos con este tema ahí guardado, licenciado. Entonces, el día de hoy, bueno, el público en general y la localidad y mucha gente lo ocupa, lo necesita. Y lamentablemente, pues hemos tenido muchas bajas en el estado. Y pues no se diga de nuestra ciudad. Entonces, con este tipo de estrategias, como maestro, como padre de familia, preocupado por la sociedad, como artista aparte, pues también preocupado por el bien común y llevar mensajes positivos a través del baile y a través de la música. Entendemos que el día de hoy la juventud y todos lo que llegan a escuchar y lo que llegan a ver de contenido, pues no les suma nada. Entonces ahorita estamos haciendo la diferencia con este tipo de temas, con este tipo de herramienta que es la música, el arte, para poder llevar mensajes positivos a la juventud. Entonces, como maestro te digo, y como artista, pues bueno, estamos colaborando con estas grandes plataformas. Excelente. Que son ustedes, porque están preocupados también por la sociedad. Entonces, vamos de la mano, el arte con RCG, y vamos de la mano para ti, que tú estás solo, que tú te llegas a sentir solo, que ocupas ayuda y no tienes la valentía para pedirla. Este es un espacio para que toques tú la puerta, para que llames a los números 911-2000 o los diferentes líneas que hay en el estado también, donde tú puedes recurrir a dependencias para que vayas y platiques o si identificas a tu amigo, amiga, tía, tío, papá, mamá, que están importante. Pasando sí. por una situación, pues más que todo platicar con ellos, escucharlos y poder llegar y poder prevenir este tipo de sucesos.
7: Excelente, de veras, pues qué bien, licenciada, que estén participando todo esto así, porque pues vamos allá, yo creo que sí, RCG va a llegar a más personas y tratar de evitar esto. Pues mira, a nosotros nos toca dar día con día estas pues noticias tan tristes, ¿verdad?
8: Sí,
7: exacto, jovencitos.
8: Que duelen, oye, mucho, ¿no? Porque son edades en las que deberíamos estar pensando en qué voy a hacer, en soñar, en qué profesión voy a realizar, qué me gustaría trabajar. Y por eso esta campaña, a través de este tema musical, quiere decirle a los jóvenes y a todo el público en general, de todas las edades, que a pesar de que veas quizá tú todo oscuro, siempre va a haber una luz al final del camino. Y esa luz, de verdad, que sea también una red de apoyo con tu familia, tus amigos. Y les recuerdo que hay un teléfono, el que decía Antoine, el de número...

0: de beneficio para nuestra comunidad y que sepan que el gigante de Coahuila no solamente da la información, no solamente entretiene, sino también está comprometido con su comunidad, con nuestra audiencia que todos los días nos dan el honor de prender el radio, de nuestras estaciones, de prender el televisor, de ver nuestras redes sociales, de dar algún comentario. Nosotros también estamos para todos ustedes. Es importante decirle también a los padres de familia que aprendamos a escuchar a nuestros hijos, que aprendamos a observarlos, porque llevamos una vida tan rápida en el tema laboral que a veces no nos damos cuenta, el tiempo, sí, ¿verdad? La depresión tiene muchas máscaras y yo creo que sí estamos a tiempo de hacer prevención, y la prevención nos corresponde a todos en general.
1: Así es.
0: Desde la casa, las instancias gubernamentales, las asociaciones y bueno, nosotros como medio de comunicación siendo la voz de todas esas personas que necesitan levantar la voz. Sé que las instancias gubernamentales están saturadas, las cuestiones de las asesorías psicológicas, pero siempre va a haber un camino. Yo les comento que hay tres cosas que debemos hacer: escuchar, ser empáticos y sobre todo acompañar. El acompañamiento hacia una persona le hace la diferencia, el decirle, ¿cómo estás? ¿Cómo te sientes hoy? Y la verdad, hoy al platicar con estos jóvenes que estuvieron aquí en el Estudio C, de verdad que estábamos muy sorprendidos porque muy participativos. Nos llamó mucho la atención un chico que sí alzó la voz y dijo, yo me siento solo. Y se aplaudió la valentía. Eso no es de personas débiles, no es de personas que pueda señalar. No estigmaticemos, no minimicemos cualquier situación que observemos, por más mínima, hay que ponerle atención.
1: Así es, pues gracias, licenciada, gracias, y gracias a Antoine, que estuvo aquí con nosotros, gracias. Y pues yo creo que vamos a seguirle, claro que sí, ¿va? Preséntanos tu canción, nos vamos a ir ya al corte, pero nos vamos a ir con esta
2: pues bonita
1: canción.
2: Pues claro, fíjense, esto es Quédate, en colaboración con RCG,
3: Fundación
2: y esto
3: RCG.
2: Es Antoine, saludos.
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0: Vamos a un corte y regresamos con más en La Noticia en Rojo.
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5: Gracias, pues ya regresamos. 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
0: 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Gracias a toda la audiencia de la SJ. Mañana nos escuchamos ahí en Que Cura con el Jerry. Gracias.
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0: Regresamos con más en La Noticia en Rojo. 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
1: en Rojo. Adelante, Román Vázquez.
2: Oye, ya nos están llegando mensajes, ¿verdad, Adriana? Sí. Chécale ahí para el licenciado.
1: Sí, dice.
2: Por lo pronto acá dice que, este es uno para reportar que no hay luz en la calle de Matamoros, Musquis, Jacobo, Aguirre, Pérez Treviño, todo ese sector. Dice, pasó un camión de la Comisión Federal de Electricidad a las 11 de la mañana, no sabemos qué maniobras hizo, pero nos dejó sin luz.
1: Vale, ¿dónde?
2: Mandamos ahí en esas calles, vale. Matamoros, Musquis, Jacobo M. Aguirre, Pérez Treviño, este tramo de la zona centro. Vamos a pasar el reporte directo a la comisión, ¿cómo no?
1: Ok.
2: A ver qué
1: pasa. Oiga, Román, dicen los horarios de Fonacot y qué días, y también los teléfonos.
3: Claro que sí, recuerden, estamos de lunes a viernes de 8 de la mañana a 5 de la tarde y los sábados de 8 de la mañana a 4 de la tarde. Esos son los horarios que tenemos para agendar tu cita. Recuerda, 5588-747474 o bien a través de nuestra página www.fonacot.gov.mx. Son los únicos canales oficiales, no se dejen engañar. No agendamos cita por redes sociales, ni por WhatsApp, ni TikTok, mucho menos.
1: Ok, bueno, dice, oye, Román, ¿qué puede hacer si una vecina tiene una ventana para su patio? ¿A dónde se puede reportar? Para su patio. Se supone que no debe de haber ventanas hacia vecinos.
2: Hacia los vecinos, exacto.
1: Tiene que estar vivido por unas...
2: Que vaya a Justicia Cívica. No, a Justicia Cívica.
1: Ok.
2: Ahí a la Comandancia de Policía y Tránsito, ahí cheque, diga usted que quiere poner una queja en Justicia Cívica, la van a pasar incluso ahí con los jueces calificadores para levantarle su reporte, y luego van a citar a las personas, al vecino, pues, lo van a citar, pues, para decirle que eso no puede ser, que tiene que tapar esa ventana, ¿no? Obviamente.
1: Ok, dice, ¿cómo son las citas? Porque veo gente que está ahí haciendo fila, así me puedo formar, dice.
3: Mira, puedes ir sin cita, claro, con mucho gusto, te tenemos que recibir. Nada más que considera que de acuerdo al volumen de citas que nosotros tenemos agendadas, es como te vamos a ir atendiendo paulatinamente. ¿Esto qué va a hacer? Que te entretengas más. Entonces, ¿qué es lo recomendable? Agenda tu cita, es muy fácil, inténtalo por la tarde-noche, cuando está menos saturado nuestro sistema. Recuerda que es a nivel nacional. Y yo te sugiero que agendes tu cita para que de esta manera no pierdas tiempo y garantices tu atención.
1: Muy bien. Listo, Román, la noticia en rojo.
2: Pues gracias al licenciado Héctor Martínez.
3: Muchas gracias
2: ahí de Fonacot. Ahora sí que el tiempo se nos vino encima, licenciado, pero
3: claro.
2: Ya sabes que aquí te esperamos el próximo.
3: Yo sé que sí, muchas gracias.
2: Para
3: gracias.
2: Que le des al público la asesoría necesaria en cuanto a estos préstamos de Fonacot, que la verdad son muy positivos para los trabajadores y trabajadoras, claro que sí, de aquí de esta región sureste de Saltillo. Aquí te esperamos la próxima semana, Ancha.
3: Cómo no, con mucho gusto. Muchas gracias
2: Nosotros ya nos vamos, Adrián. Gracias de veras por el favor, su atención. Gracias por habernos acompañado en una emisión más de su programa La Noticia en Rojo. Lo esperamos a la noche, 8 de la noche, en el canal de Casa 8.1 RCG. Ahí lo esperamos con Mariana Zapata, Erika Garza y un servidor. Ahí vamos a estar hoy por la noche. 1:30 de la tarde, ya viene don Antonio Moreno ahorita aquí a radio con más información, así que quédese con él y por lo pronto se despiden de ustedes sus amigos.
1: Pues Román Vázquez
2: y Adrián González, juntos somos
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1: 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Este indio encollarado, este indio emplumado, e invitando a todo aquel que tenga inconvenientes, problemas de salud, a todo aquel que trabaja, se esmera, se esfuerza, se sacrifica día a día y no ve frutos a tanto esfuerzo, sacrificio que hacen a diario. O hay personas que directamente toman una clase y otra medicina con tal de sentir alivio, con tal de sentirse a gusto, con tal de sentirse curado, pero cada día ve que fracasan más, más y más debido a que no son personas que tengan enfermedades naturales sino puestas por la mano del hombre. 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Aquí, mis queridos huitotos, aquí en Saltillo, mis queridas personitas que me sintonizan. Me ha llegado aquí un mensaje, me dice que es una mujer muy desesperada y voy a darle respuesta a mi querida huitota de inmediato, ya que me platica que hace unos meses renunció a su trabajo y no sabe por qué lo hizo, que de repente solo dice que le dio un impulso y renunció, y cuando quiso recuperar no pudo y empezó a buscar trabajo y no consiguió en ningún lado, cayendo en mala situación la económica, y no sabe qué pasó ni el por qué dejó su trabajo y por qué ahora se le cerraron las puertas. La fecha de nacimiento de esta guatarita dice que es el 7 de noviembre de 1989, 7 de noviembre de 1989, mi querida huitota. Lo primero que tiene que saber es que su jefe, el señor Osvaldo, siempre la deseó, la pretendió y le demostró su amor, a lo cual usted, mi querida personita, siempre le despreció y rechazó porque nunca le interesó, y resulta que él es una persona que está acostumbrada a tener lo que desea y lo que quiere, como sea y de los que sea, la forma que sea, mi querida huitota, y debido a sus rechazos, él la mandó a trabajar y a dominar para hacerle que sea, lo que sea, la renuncia a usted y que usted no pudiera nuevamente conseguir lo que sea, la trabajo. No es mentira lo que le estoy diciendo o lo que le digo, porque actualmente usted sale con él, duerme con él, y él es el que le paga a usted lo que sea, la renta, y le da para los gastos lo diario. Ese era su objetivo, que usted fuera de él, y le planeó esto para tenerla a, de la forma que sea, a su lado. Usted tiene que buscar solución, tiene que acercarse, tiene que buscar ayuda con la yo, pero ¿qué tiene que hacer? Visitarme cuanto antes, porque necesito desbloquearla, darle una toma sagrada para quitarle ese daño, esa maldad que le mandó a hacer, y usted pueda ser una mujer feliz, exitosa, y pueda abandonar a este hombre. 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Mis queridos Huitotos, hemos llegado al final de este y su programita de los grandes secretos y misterios con el gran cacique, con el gran indio. Ojalá que haya sido del gusto y del agrado de todos y cada uno de ustedes. Dios los bendiga.
0: Es la 1:10. 30 grados centígrados.

0: Es la 1:16. 30 grados centígrados. 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
4: 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Es la una, con 21 minutos. 30 grados centígrados. 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

0: Es la 1:30. 30 grados centígrados.
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1: La 1:31, 31 grados.
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0: Buenas tardes, el resumen, jueves 10 de septiembre. Por rickettsiosis han perdido la vida 31 personas en varios municipios de Coahuila. Ruta sur-norte de Aquí Vamos tendrá cambios. Mantienen a Tania N. y vinculación a proceso por mala ejecución de amparo. Vinculan a proceso a dos hombres por el multihomicidio de Atizapán de Zaragoza en el Estado de México. El SAT anuncia facilidades para el pago de impuestos de pequeñas y medianas empresas. Reitera el gobierno federal defensa de la nueva escuela mexicana, pese a que en las pruebas internacionales nos fue re mal a los mexicanos. Todos los detalles a continuación y esto apenas comienza.
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0: Estamos ya. Buenas tardes, la una de la tarde, 38 minutos. Buenas tardes, Adrián González, Juan Reyes, le mandan el abrazo de mi querido y un tanto cuanto bien ponderado Adrián González.
3: Mi querido amigo, ¿cómo le va? Mucho calor, hombre, 20, no, ¿cuánto anda? 30 grados, 31, 30, 30 grados,
0: 30 grados.
3: Ay, Dios mío, vaya calor. A pesar de la lluviecita, no ha disminuido la temperatura, ¿eh? A estas horas, siempre, por lo menos en Saltillo, en la región sureste, la temperatura es muy elevada. Y sí, el solecito pica y se siente.
0: Sí, está el bochorno.
3: Siente el bochorno.
0: Ya es un calor muy diferente.
3: Sí, sí.
0: Ah, sí, ¿no?
3: Y ahora ya en la tarde, cuando se nubla, refresca.
0: Sí.
3: Y si hay lluvia, pues todavía.
0: Sí.
3: Refresca un poquito más, ojalá. Pues según el pronóstico, sí hay una alta probabilidad de lluvia.
0: Ay,
3: hasta de un 40%. Esperemos, porque ya ves que después en algunas partes de la ciudad el agua cae fuerte y está fuerte, y en otras partes no.
0: ¿Sí?
3: Y después en otros lados.
0: Ayer por la tarde hubo como unos, ¿qué serían? Algunos 30 segundos de un viento muy fuerte allá por al sur de la ciudad. Y hasta ahí. Ya no.
4: Pero sí llovió.
0: En algunos sectores.
4: Estaba reportando Leonel Martínez de Protección Civil de Arteaga, que le mandamos un saludo. Llovió muy fuerte allá en la sierra, en el cañón de Carbonera llovió.
0: Okay,
4: y reportaban también mucha lluvia allá en el Diamante y allá por el rabo de. ¿Qué otro ejido hay por allá en el Diamante? Sierra Hermosa. Allá también les llovió. Ya estaba lloviendo, ¿no? Entonces,
0: sí,
4: qué bueno,
0: sí,
4: es bueno que llueva, ¿verdad?
3: La Virgen de la Cueva, bienvenido.
0: Así es, pues aquí estamos ya, jueves, muchachos.
3: Sin querer.
0: Hoy es jueves.
3: Un aplauso para el Rollis, el buen Rollis, ese grande.
0: Se reportó el
3: buen
0: Rollis.
3: Buen samaritano, ese hombre que
0: pero
3: piensa.
0: Así como llegó,
3: se va.
0: Se fue.

0: cumpleaños el gran Eliud Padilla, que le mandamos el
1: aplauso, el abrazo, el abrazo. Se lo vamos a mandar hasta con, ¿cómo se llaman los que tú sacas?
0: El gran testigos. San Antonio quiere testigos. Sí, pues, sí, un abrazo.
1: Un abrazo.
0: Señor Eliud Padilla, las mañanitas bien nomás.
1: Nosotros sí nos acordamos de él.
0: Nosotros sí te felicitamos, fíjate.
2: Su cumpleaños.
0: No, un abrazo al gran Eliud Padilla. No sé cuántos cumplan, pero está muy bien conservado.
2: Sí, sí, sí.
0: El compañero Adrián González también muy bien conservado. El único jodido aquí soy yo.
1: No,
2: no, no. También no duerme.
1: Sí, necesita descansar. Necesita
0: dormir. Sin ti la vida se me va.
1: Pero Eliud,
0: felicidades, Eliud Padilla. Una institución de la radio, de la conducción, radio, televisión, el rey de Moncloa. El rey de Coahuila, canta, baila, actúa. Esa, era amigo de Dulce. Fíjate, imagínate Dulce. No. Amigo de Lucía Méndez.
2: No, ya estamos hablando de esas, son palabras mayores.
0: Ligas mayores.
1: LVP.
0: Amigo de Lila Dene Kenny, la número uno.
1: Lila.
0: Guadalupe Pineda.
1: Y yo soy amigo de Titán. Más imagínense.
2: Yo soy amigo de Yuma.
1: De Yuma. Oiga, padrino, ¿desde cuándo es el maestro Eliud Padilla? ¿Desde cuándo es?
0: Toda la vida. Bueno, saludos, haciendo que la pases muy bien el día de hoy. Te queremos y ahí nos mandas pastel y a ver qué hay en bajo la luz.
1: Y fue el rey también de Reynosa, Tamaulipas.
0: Así es.
1: Todo, de todos lados andaba, pero...
0: Doña Pili.
2: ¿A qué se regresaba entonces?
0: Sí, verdad que sí. Oiga, el tema en la mesa el día de hoy, compañeros, la prueba PISA. La prueba PISA en la que México está... reprobado
2: a nivel educativo,
1: a nivel mundial.
0: Estamos tronados. Es un organismo de la OCDE, es un organismo internacional que evalúa a países como México, en Asia, en Europa, pues para ver cómo va el tema de la educación en los niños y en las niñas, ¿no? Pero en la prueba de PISA, que la rechazó el presidente López Obrador desde que llegó al gobierno. Y pues ahora otra vez volvimos a reprobar con las pruebas que se hicieron el año pasado. Y pues para revertir el tema, el secretario de Educación, el señor Mario Delgado Carrillo, Mario Delgado, secretario de Educación del gobierno federal, pues dice que el problema por el que reprobaron en matemáticas, en lectura,
1: fundamental,
0: o sea, en todas las materias, no, los niños no están leyendo.
1: No.
0: Dice Mario Delgado Carrillo que el problema es que los niños pasan mucho tiempo en el celular, que las pantallas, que el TikTok, que el ese Game of Thrones,
2: el Roblox,
0: esa cosa,
2: son juegos por línea, que te llegan aquí automáticamente.
0: Sí.
2: Celular, ¿no?
0: Entonces Mario Delgado, para ver si se revierte el tema y que los niños ya dejen el celular y las tabletas y las pantallas, pues ¿qué creen? Que lanzaron una campaña de juegos nacionales, de juegos tradicionales.
2: Ah, como el Tron, el yoyo.
0: Allá voy, les van a enseñar a los niños al yoyo, a las canicas,
2: trompo,
0: al trompo,
2: al valero,
0: a la matatena.
2: Pero eso no se enseña.
0: A las escondidas, al bote quemado,
2: a la traen.
0: A congelados.
2: Congelados. Es esa. Ahí están descongelados.
0: Oye, entonces,
2: impresionante.
0: Vamos a oír al señor Mario Carrillo, que es el rey del ¿qué dicen?
2: ¿De la funa o qué?
0: Del farmeo. Porque no la salió a su edad se ve realmente mal.
1: Rico.
0: Imagínate, yo a mi edad me pongo a farmear.
1: No, yo ni sé qué es eso.
0: Queda. O sea, imagínese usted, amigo taxista, que se ponga a farmear ahí cuando va manejando.
2: Sí, no, es difícil.
0: Oiga,
2: está farmeando.
0: Así lo revela y lo dice Mario Carrillo. Vamos a escuchar, ¿les parece que lo escuchemos?
2: Sí,
0: van en contra de las tabletas. Qué barbaridad. Dice mi Alejandrote Fernández, se me va la voz.
1: Pues sí.
0: Vamos a escuchar al gran secretario, ese gran secretario de Educación.
1: A nivel
0: federal. Es un personaje. Escuche usted esto, amigo, escúchelo.
3: Aquí les contamos que nuestro país quedó por...
0: Ahorita lo vamos a escuchar, pero además deje que me corran el SOT. El inicio de la Jornada Nacional de Juegos Tradicionales, se llama.
2: Ahí está ya.
0: ¿Verdad? De Juegos Tradicionales. No, ahorita lo vamos a escuchar. Entonces, ¿usted qué opina? ¿Será este el remedio?
2: Yo digo que no.
1: No.
2: Porque... lo pasado, pasado.
1: No, es como querer... Es como querer
0: si es, no, es la, no es la programación
2: no, de
0: la
2: pero es como querer bueno, tapar el sol con sí. un dedo. Y o sea, contra esto tienes que meter la inteligencia.
1: Claro.
2: Contra el celular.
1: Claro.
2: Contra la tablet, meter
1: es que,
2: inteligencia.
1: Es que es una gran herramienta.
2: Sí.
1: Es una gran... Cuando sí, lo utilizas... Sí,
2: definitivamente. Y ya no te puedes quedar sin él.
1: No, cuando lo utilizas definitivamente para lo que... lo necesitas sí. Y le encuentras de verdad una utilidad.
2: Sí, así es.

0: pasado, porque así fueron épocas muy bonitas.
1: Claro.
0: Pero ya no estamos en ese tiempo.
1: Adrián, pero
0: la juventud ya no.
1: Adrián, pero ¿quién te enseñaba eso? O sea, no, uno solo,
0: porque
1: exactamente no es.
0: Y ahorita ya no.
2: Jornada Nacional de Juegos Tradicionales.
0: Te interrumpí, Pancho.
2: Mario Delgado, ya tengo la declaración. Trompo, yoyo, canicas.
0: Ya lo pasado.
2: No.
1: No, todavía se puede, pero es que...
2: Pero es que el gobierno federal, o sea, la Secretaría de Educación dice, no, es que son los celulares. No. Por eso nos fue mal en la prueba PISA. No.
1: Exactamente.
2: Aquí está lo que dijo el señor. Aquí está.
3: Daban resultados de la prueba PISA, la OSD, y decía que en el mundo está perdiéndose la capacidad de leer de las adolescentes, de los jóvenes. Hay una muy baja comprensión en la lectura, porque las pantallas están haciendo una lectura fácil de imágenes y a los adolescentes se les está complicando leer textos más complejos o textos más largos. Y nos decían, bueno, si le van a quitar los celulares a los niños y se va a regular, ¿qué van a hacer los niños? ¿Qué van a hacer los adolescentes? Pues a volver a jugar de manera interactiva para que hagan muchos amigos.
2: Ay Dios, es que estábamos oyendo el SOT del señor. Pues así las cosas, compañeros de sector y de par. ¿Usted qué opina?
0: ¿Qué opinará la gente? Ay, te interrumpí porque dices, ahorita Pancho Chuy estaba diciendo que inclusive los pupitres están rezagados.
1: Ah, sí, la tecnología es una gran herramienta.
0: Sí.
1: Pero si vamos a seguir rezagados en el sistema educativo, en cuestión de no modernizarse. Exacto. Y no actualizar ese sistema que se ha manejado durante años. O sea, si yo le pregunto al señor Moreno, le pregunto a Darío González, ¿cómo era su salón de clases? Me van a decir que es exactamente igual que el que está en estos momentos.
2: Desde hace 30, yo creo que eso ya no.
1: Bueno, entonces, ¿qué se ha actualizado?
2: Ese tema yo creo que sí tendríamos que tocarlo el sábado. Los resultados generales en ciencias. México obtuvo 414 puntos. El promedio de la OCDE es de 482.
0: Andamos bajo.
2: Lectura. Hey. El puntaje fue de 408 puntos. De 408 puntos, o sea, lo que leen los niños.
0: Ajá.
2: El puntaje fue de 408 puntos. El promedio de la OCDE es de 461 y más. En matemáticas, sacaron 388 puntos promedio. Uh-huh. 388 puntos y la OCDE marca 463. El puntaje alcanzó 453 puntos promedio a los 500 que se analizan. El rendimiento básico está cerca de cada 10 estudiantes se encuentran por debajo del nivel básico en las áreas evaluadas. 4 de cada 10 estudiantes. ¿Sí? Entonces, el informe señala que América Latina muestra retrocesos y estancamientos generales en escuelas y aprendizaje.
0: Claro. La OCDE, padrino, es el organismo internacional, le pregunto, que ayuda a los gobiernos a mejorar la economía y la calidad de vida de las personas.
2: Les marca pautas para que mejores. Pero ahí está el fracaso de la escuela mexicana.
0: Cuidado con eso, porque
2: mientras las escuelas todavía no abren, mientras volvemos a lo de todo, a lo que siempre hemos platicado aquí, y desde siempre, desde Peña Nieto, es más, desde Fox,
0: para que no se malinterprete.
2: Me voy más atrás de Fox.
0: Sí, para que no se malinterprete de
2: que reporterete. No, estamos hablando plata pura.
0: Sí, ¿desde cuándo? ¿Desde Fox?
2: Yo creo desde que se aplica la prueba
0: PISA.
2: Yo me puedo ir, bueno, desde que yo estoy en medios. Desde la época, después de Carlos Salinas estuvo Vicente Fox, ese fue el primer presidente que a mí me tocó. Fue mi primera cobertura.
0: ¿Ernesto Zedillo?
2: No, a mí Zedillo no me tocó, yo todavía no estaba dando noticias. Pero desde Salinas, desde Fox. Vicente Fox.
0: ¿Para acá?
2: Siempre nos ha ido muy mal. Y desgraciadamente, a lo mejor Peña y a lo mejor Calderón y a lo mejor los otros presidentes dejaron un puntaje alto, pero el gobierno después de que entró a este sistema de izquierda que tenemos, yo, aunque usted puede opinar lo contrario, a partir de ahí empezó a bajar y ya no les interesó el tema. Y ahora culpan a la pandemia.
1: O a
2: los celulares.
1: No, por ahí.
2: ¿Y las escuelas en qué condiciones están? Y los maestros de este país en qué condiciones están.
0: Claro.
2: Las maestras en qué condiciones están. El tema de los libros de texto gratuito metieron sus ondas de Morena.
0: Exacto.
2: Cuando pues lo que estás educando son niños.
1: Sí. Entonces va más allá del celular.
0: Es que

0: Todos los
1: estoy haciendo análisis así,
2: sí, sí,
1: muy genérico.
2: Sí, padrino, sí. Vivimos tiempos futuristas. El celular ya no lo puedes hacer a un lado, ni la tablet, porque son herramientas de trabajo para los niños.
1: Pero, pero ¿quién implica, les permite el acceso a los teléfonos?
2: Esa, los papás. Es que implica precisamente ahora. ¿Cómo vas a controlar y cómo vas a orientar a los muchachos?
1: Con este último comentario cerramos el editorial. A los niños ya... o sea, nosotros como papás hemos dejado que los niños nos manden a nosotros. Uh-huh. Sí. Incluso los mismos maestros ya no pueden hacer nada. No les pueden ni hablar fuerte al niño o a la niña. No, porque el pobre del maestro...
2: Pero ellos
1: el profe,
2: sí pueden hablar fuerte.
1: Le, sí, y al profe le va como en feria. Hasta los corren. Uh-huh. ¿Quién está mal?
2: Los niños están empoderados.
1: Y qué bueno.
2: Sí, está bien.
1: Qué bueno, pero. Sí,
0: pero hay una autoridad. Pero, siempre hay una autoridad. Siempre hay reglas.
2: Pero aquí también el empoderamiento lleva riesgos. Aguas.
3: Las usan para ver puras porquis, tú, Moreno.
1: Para ver a
3: Porky. Para el Free Fire.
1: Bueno, a ver.
3: Ya mi morrillo ya trae hasta los ojos rojos.
1: Pues quítelo.
3: No se lo quiere quitar.
1: Ah, cuidado. Ese es un tema.
4: Mire. Buenas tardes, Toñito Moreno. En vez de que los enseñen a jugar, mejor que los enseñen a leer. Que les pongan mejor todos los días en clase. Tengan una media hora que sea exclusivo para lectura. Y así que mejor les hagan un concurso de lecturas para que los niños aprendan a leer y a comprender lo que están leyendo. No que los enseñen a jugar, por favor.
5: ¿Qué tal? Buenas tardes, Toño Moreno. Para reportar que aquí en mi taxi, el día de hoy, jueves, como a las 12:30 del mediodía, me dejaron una bolsa con documentos a nombre de María Candelaria Castillo Vélez. Son documentos del Seguro Social 2. La persona que los haya dejado aquí en el taxi olvidadas, que se comunique al 844-352-9603 con el señor Víctor. Gracias, saludos.
1: Gracias, Víctor. 844-352-9603. 844-352-9603. Dice, es muy buena idea que se enseñe, que se enseñen a los juegos, pero no hay plazas para que jueguen, para que lo practiquen, y con la violencia y las drogas que existen no sería posible, Toño. Bueno, ahí está otro comentario más.
6: Buenas tardes, Toño. Para esa señora que dice que les pongan media hora de estudiar para leer, no nada más es trabajo de los maestros, también es trabajo de nosotros como papás educarlos y enseñarles también, que no se esté quejando la señora que porque les van a poner juego, que porque el esto, que porque el otro. No, señora, también es trabajo de nosotros como papás.
1: Exactamente. Dice, buenas tardes, los libros nuevos no traen nada de enseñanza. En uno de cuarto vienen dos niñas besándose. Cuando deben enseñar lo que es la educación, sumar, restar, leer, multiplicar. ¿Qué pasó?
2: Sobre Adrián, todo sumar.
1: Adrián, ¿qué pasó?
2: Híjole, es que ¿en dónde estábamos? Hace, no tanto, hace que 10 años. ¿Cómo andábamos? Y ahora, ¿cómo andamos en cuestión de nuestros hijos y demás?
1: O sea, en un mundo tan globalizado, tan exigente, un chamaco que no sepa matemáticas.
2: Es que esa es la preocupación.
1: Un chamaco que no sepa leer.
2: Sí.
1: Una persona que no sabe escribir. O sea, las herramientas básicas para defenderte en la vida laboral, para poder defender tus derechos.
2: Sí, si no sabes leer y escribir.
1: Para atender tus obligaciones. Papás, ¿qué estamos haciendo?
2: Estaríamos retrocediendo a 1910 por allá. Sí.
0: Ahora, somos un complemento como padres, el hecho de enseñarles a nuestros hijos a leer. Pues a multiplicar, a dividir, a todo lo matemático, todo lo de la lectura. Somos un complemento, pero también yo insisto en que sí debemos de tener toda una reestructuración en el sistema educativo, señor Moreno, porque no nos podemos quedar con lo que estábamos estudiando en 1990.
1: No, o en el 85. No, no, no, reacuerdo, reacuerdo. O sea, estoy totalmente de acuerdo, pero, física, pero, química, pero las matemáticas lectura. Son las mismas en el fin del mundo. Pero yo me refiero el abecedario es lo mismo. Sí, o sea, lo mismo. Yo me refiero lo básico.
0: Hay que cambiar. Sí,
1: hay
0: el
1: que
0: sistema.
1: Innovar. Hay que innovar. Pero si no, si en la educación pública los gobiernos no le quieren meter dinero a la educación, no se ¿cómo puede. Le haces?
0: Sí, no, no se puede.
1: O sea, México es uno de los países que menos invierte en lo que más debe invertir, en la educación. Sí, parece que no quieren que los niños aprendan, que los niños se superen, que los adolescentes tengan ambiciones.
2: Como 1910.
1: Que cuando sean muchachos de secundaria digan, me voy a ir a la preparatoria, sí. Acabando la prepa, voy a echarme una carrera, exacto. Me voy a, o sea, voy a ser útil a la sociedad. Sí, sí, sí, realmente, sí. Yo no sé, esta nueva generación,
0: que les guste.
1: ¿Qué va a pasar con esta nueva generación?
2: ¿Cuál es su idea? No, ¿cuál es su idea de futuro?
0: Por ejemplo, yo en lo personal, desde la primaria, sabía que quería estudiar comunicación. No, desde pues, la primaria. Bueno. Y hay gente ahorita, con todo respeto, que están en la secundaria y ni siquiera quieren seguir estudiando. Pues, sí, sí, no sí. Saben qué quieren claro, de no la saben vida. Qué quieren ser, sí. Entonces, bueno, digo, compro, es, sí. Y eso es parte sí, sí, sí. De un sistema educativo que ha quedado atrás y que no ha permitido que, como dice el señor Moreno, que avance. Y mientras no avancemos, también nosotros como padres de familia, en ayudar a nuestros hijos,
2: hay que hacer algo más a fondo.
1: Voy con un audio porque me tengo que ir a corte. Sí,
2: olvidémonos del pasado.
7: Eso que dicen de los libros, Toño. Ya en los libros ya no es como antes que venían muchos ejercicios. Ya vienen más textos de política, de diversidad de género. Cosas que no enseñan prácticamente a los niños a leer o a sumar, restar como antes.
0: Hay etapas, ¿no? O sea,
4: buenas
0: yo digo
4: tardes,
0: que...
4: Toño Moreno, para ese señor que está comentando, mejor que se abstenga, porque no dije que me estoy quejando. Dije que es mejor que los niños se les dé atención para que aprendan a leer y comprendan porque leen, pero no después ya no saben lo que leyeron. Y en las matemáticas y todo, no que se pongan a jugar. Se hace en la casa también, no solo en la escuela. Yo nunca dije eso. No sea metiche, señor.
8: Es que es una realidad, mi Toño, lo que tú dices es cierto. Pues de hecho ya no te enseñan la historia en las escuelas, ya no te enseñan a querer a México, a amarlo. ¿Por qué? Porque si eres un patriota puedes aprender y puedes mejorar los niveles de educación para todos los mexicanos, pero gobierno no les interesa y más a esta cuarta T de Morena no le interesa. Nos quieren ver en la calle, que nadie conozca su independencia, que nadie conozca su historia, que no se conozca nada, porque piensan que los mexicanos no tenemos derecho a salir adelante y educarnos y a participar mundialmente en lo que es nuestra cultura, nuestra tradición y nuestra labor como personas que somos en el mundo.
2: Qué bonito.
1: ¿Usted qué opina? 844-107-5319. Nos vamos a la pausa y regresamos. Aproveche el corte para enviarnos sus mensajes, por favor, aquí al programa.
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0: Son ya las 2 de la tarde con 11 minutos, temperatura al norte de la ciudad. En este momento se encuentra ya en los 31 grados. Esta es la temperatura máxima que estaremos alcanzando el día de hoy en Saltillo. La mínima descenderá a los 19 ya en la tarde-noche. En este momento se presenta ya un cielo parcialmente nublado en gran parte de la capital y la posibilidad de lluvia, lo que resta del día, es de un 35 a 40%. Ya para viernes y sábado, las mínimas serán de 18, máximas de 31. Serán días de parcialmente nublados a parcialmente soleados y la posibilidad de lluvia para viernes y sábado es de 30 y 25%. Van un poco en descenso ya las probabilidades de lluvia, por lo que veo hasta el momento, para la región sureste, específicamente en Saltillo. ¿Quiénes van a visitar el pueblo mágico de Arteaga, Coahuila? La temperatura máxima hoy alcanzará los 29 grados, ya cuentan con la máxima en Arteaga, la mínima descenderá a los 18 en la tarde-noche, cuentan con un cielo ya parcialmente nublado y la posibilidad de lluvia, lo que resta del día para Arteaga es de un 45%. Viernes y sábado, mismas condiciones de clima, mínimas de 18, máximas de 29, de parcialmente soleado a parcialmente nublado, posibilidad de lluvia de 45 y 35%. Quienes van a visitar Ramos Arizpe, la temperatura máxima hoy alcanzará los 31 grados, ya cuentan con la máxima en Ramos, mínima será de 18. Ya también tienen un cielo parcialmente nublado y la posibilidad de lluvia, lo que resta del día, es de un 35%. Para viernes y sábado, mínimas de 19, máximas de 32, de parcialmente soleado a parcialmente nublado y la posibilidad de lluvia es de un 25 y 30% para el fin de semana en Ramos Arizpe. Así en la región sureste de Coahuila. Para la región norte, específicamente allá en Ciudad Acuña, que les mandamos un saludo, la temperatura máxima hoy alcanzará los 35. Cuentan ya con la máxima en Acuña, la mínima desciende a los 24 en la tarde-noche. Hay un día parcialmente soleado y la posibilidad de lluvia es de un 15%, lo que resta de la tarde. Viernes y sábado, mismas condiciones de clima, mínimas de 24, máximas que podrían alcanzar hasta los 38 grados. Serán días parcialmente soleados y es muy, muy baja la posibilidad de lluvia. Así para las regiones de Coahuila, quienes van a visitar el vecino municipio de Monterrey, Nuevo León, la temperatura máxima en Monterrey, 36 grados. Ya cuentan con la máxima en Monterrey, mínima de 23 por la tarde-noche y 20% de posibilidad de lluvia lo que resta del día. Viernes y sábado, mismas condiciones de clima para Monterrey, mínimas de 23, máximas de 37. Serán días parcialmente soleados y va en descenso la probabilidad de lluvia en un 10 y 15%. Así, el pronóstico del tiempo para las regiones de Coahuila y el vecino municipio de Monterrey, Nuevo León.
1: Exacto, las 2:14 nos queda tiempo para audios, compañeros. Vamos a escuchar, sí, claro. La voz del pueblo es la voz de Dios.
2: ¿Eh? Es que es una realidad, mi Toño, lo que tú dices es cierto. Pues de hecho ya nos enseñan la historia en las escuelas. Ya.
3: Buenas tardes, Toño.
4: Oye, una preguntota. ¿Con quién o dónde dirige uno una queja para lo de los baches? Ya ves, ahorita con las lluvias, pues, desbarata todo el pavimento, ¿verdad? Entonces, ahí en Colonia Nogales 2, sí andaba ahí un camión echando recarpeteo ahí en los pocitos, en los bachesotes, pero nomás llegó hasta cierta área y faltó ahí donde de veras sí era también necesario. Entonces, a ver si me pueden ahí ayudar para canalizar la queja. Saludos y buenas tardes.
1: Ahorita le damos el chatbot, mi querido Adrián González.
5: Sí. Buenas tardes a todos ustedes. Saludos desde Ramos. Respecto a los comentarios de los niños de ahorita del uso de las tablets, pues sí, a lo mejor tienen razón. Yo que recuerde, cuando nosotros estudiábamos, eso ya hace mucho tiempo, hasta los papás nos ponían atención de que a ver qué te tienes de tarea, qué tienes esto y esto lo otro. Claro que no había celular, ¿verdad? Uno se enfocaba, ahorita a lo mejor por el estudio, ahorita a lo mejor los papás por el trabajo, pues trabajan los dos y a lo mejor lo que quieren es pues llegar a descansar, hacer otras cosas y ya nomás le dicen al hijo, a ver, ¿hiciste la tarea? Sí, sí, sí, y pues ya ni le revisan y a veces a lo mejor están más tiempo en el celular, la tablet, en juegos. Entonces pues también es una parte, como dijo un señor ahorita, es una parte de nosotros como padres también. Ver que en realidad ellos hayan hecho la tarea, ver qué tanto avance llevan, qué tanto ahí tienen de conocimiento. Esa es una responsabilidad de nosotros. Los maestros están obviamente para que los enseñen, pero nosotros para revisarles que en realidad hagan bien las cosas. Saludos.
1: Exacto. Pues ojalá y todos los papás fuéramos así, ¿verdad? Mm-hmm.
3: Hay que tomarse el abrazo, el abrazo. Hola, ¿qué tal? Toño Moreno. Mándame saludos para la familia Vázquez Cerda, que te escuchamos diariamente desde la colonia Bay Escondido Sur. Y también para Juanito y Andrés González, que saludos. Te acompañan.
0: Hey, ¿qué tal?
3: Atentamente, el diputado José Ángel, gracias y ánimo.
1: Ahí va.
6: Saludos. Toño, quítales el celular y con eso se aprenden. Ya estuvo suave, puro celular, puro iPhone.
1: Ah, y iPhone, ¿eh? Está caro,
0: es cierto eso.
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9: Oye, Toñito, bueno, como dice un señor, que ya no es la misma educación, los mismos libros, ahora están ahora diferentes a lo que es la política de ahora. Toñito, pero cuando, bueno, en los años anteriores, bueno, los maestros nos enseñaban muy bien y por eso era el recreo, o nos daban educación física también, y ahí pues jugábamos a los juegos que ustedes dicen. Para eso era la educación física, para hacer ejercicio también. Y ya pues ya era del recreo, pues era nuestro lunch, ¿verdad? Ya sea en la mañana, los de la mañana y los de la tarde. Y pues ya salíamos todos tranquilos, no eran como los de ahora que nomás esperan al otro para darle un pellizco y luego ya se pelean y bueno, ya no es como antes, pues no. Es otra educación, ya como quieren regresar el tiempo, ya ves, bueno. Germa habla de la tecnología de ahora y luego ya habla de lo de lo antiguo también. Pues entonces, ¿para qué cambiaban los libros? La educación. Adiós, Toñi.
1: Gracias.
10: La educación empieza en casa, señor Toño Moreno. Recuerden, padres, hay que educar, educar y educar. Solamente le dejan todo al celular. Yo se lo digo porque tengo una sobrina que solamente llega, le da el celular al hijo y se olvida de él toda la tarde. Cuando están en la noche, ¡ay, la tarea! ¡Ay, tenía que hacer esto! Por favor, eduquen a los hijos, sean madres presentes. Veamos todos los bellacos que siempre andan en motocicletas. ¿Cuántos años tienen? ¿Dónde está la mamá o el papá, señor Moreno? Por favor, no dejemos todos a los maestros. Ellos con más de 30, 40 alumnos en cada salón. Por favor, tengan conciencia.
11: Hola, buenas tardes. Un saludo especial a los tres reyes.
1: Gracias.
11: El rey del TikTok, mi querido Juan Reyes. El rey del plin plin, Toño Moreno. Y el rey de reyes, el estimado Adrián González. No, solo para hacer un comentario, mira, yo traigo un taxi y hace rato fui a dejar unas personas allá, la secundaria 66 de acá de Satélite. Allá ya habían salido los del primer turno, había un grupito como de 10 alumnos. Nunca se quisieron quitar de la calle para que yo pudiera pasar. Les pedí de buena manera y no, hasta que al fin le bajé el vidrio y le dije a uno, por favor, déjenme pasar. Y no, en lugar de quitarse me empezaron a insultar, unas palabras tan aberrantes que me decían ahí, Toño.
1: Mírate, entonces, la secundaria.
11: Qué mal está eso, ¿verdad? Sí. Pero yo creo que la educación empieza desde la casa. Es complemento la escuela, pero la educación empieza desde la casa. Saludos y excelente programa, Toño. Que Dios los bendiga.
1: Gracias, saludos. Dice Toño y Adrián, la mayoría de los padres, la mayoría son padres zánganos, muy mal, no hay educación en casa.
0: Ahora, otro, yo no sé si toda la vida ha sido así, que los niños, nosotros como niños que fuimos, en la casa somos unos y en la calle somos otros.
1: Así es, tú.
12: Buenas tardes. Sería bueno escuchar la opinión de los maestros, qué ven ellos en los niños, cómo están en sus casas, cómo vienen de sus casas, con familias muy desintegradas, con padres ausentes, padres que trabajan los dos, que la economía no alcanza, falta de concentración. que hablen los maestros, ellos pueden dar una opinión más real de lo que está pasando con los hijos.
7: Eso sí.
12: En el salón de clases saben cómo viene cada hijo de cada familia y eso también afecta mucho.
7: Eso sí.
1: Sí. Bueno, pues mire, vamos a seguir comentando el tema. Saludos a mi buen amigo Wenceslao.
7: ¡Wenceslao!
1: Y a Juanita, mi tocaya.
7: ¡Juanita!
1: Allá en la meritita Sierra de Arteaga.
7: En la Sierra de Arteaga. ¿Qué andarán haciendo ahorita?
1: Pues en el fresco, yo creo.
7: Unas tortitas, un cafecito.
1: Ellos no se mortifican como nosotros. Y vamos a regresar. Saludos, Lalo. Y Juanita, Dios los bendiga. Espero verlos pronto. Un abrazo a todos por allá. En el Diamante y Sierra.
7: Ah, qué bonito está por allá. Bien llovido.
1: Que precioso.
7: Muy bonito por allá.
1: Pásale, Mitch. Vamos Corcho. A una pausa. Pásale sí, a su adelante. Casa. Ahí viene Mitch. Vamos a ver qué quiere.
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4: Vámonos con esta lamentable historia que le contábamos la semana pasada. Una persona lo hizo y lo hizo por dinero, por un tema de criptomonedas, que es ahorita la moneda que más vale en el mundo. Bueno, resulta que un juez vinculó ya a proceso a Diego Sebastián y Gerardo N. por su presunta participación en el asesinato de 4 personas en Atizapán de Zaragoza, en el Estado de México. Las víctimas fueron Jonathan Meléndez, tecladista de Camilo VII, su esposa Ana Paula, embarazada de 4 meses, su hija Sofía de 3 años y la trabajadora doméstica de 21 años, Aleida R. Ambos enfrentan proceso por homicidio calificado y van a quedarse en prisión preventiva en el penal de Barrientos. A Diego Sebastián también se le vinculó por crueldad contra seres sintientes debido a la muerte de un perro. O sea, estos mataron a toda la familia y hasta el perro. Un niño sobrevivió, uno de 6 años, es el único. Él ya quedó resguardado por sus abuelos. La fiscalía tendrá 4 meses para concluir la investigación complementaria. Una de las líneas de investigación apunta a una presunta disputa relacionada, le decía yo, con criptomonedas. A cada uno les podrían dar hasta 200 años de cárcel y créanme que con todo respeto se me hace poco tiempo. Se van a quedar en la cárcel para siempre. Y pues la juez dijo que dentro de 4 meses van a abrir otra vez el proceso para pues empezar a analizar la sentencia de estas personas que pues se van a quedar definitivamente en el penal de Barrientos. Las recientes declaraciones del secretario de Estado de los Estados Unidos, Marco Rubio, en las que asegura que México está muy lejos de haber hecho lo suficiente en la lucha contra el crimen organizado, son parte de la campaña rumbo a las elecciones de noviembre en Estados Unidos. Así respondió la presidenta de México a este tema.
5: Yo considero que es parte de la campaña electoral de Estados Unidos. Ellos tienen elección en noviembre. Y como hemos dicho, que no usen a México en su campaña. Estados Unidos tiene sus problemas. Entonces, no se debe usar a México como parte de la campaña electoral de Estados Unidos. Y considero, pues, que recientemente, pues, nuevamente están queriendo usar a México. Y no está bien. Entonces, digo, bastantes problemas tienen allá, o sus problemas, para que sus campañas se dediquen pues al tema de Estados Unidos. No tienen por qué usar a México en su campaña electoral.
4: Ahí está el tema, y el tema que más ocupa la política y la seguridad, es un tema ya de seguridad nacional lo de Estados Unidos. Platicando con amigos en Estados Unidos, compañeros reporteros de allá del otro lado de la frontera, el tema que más les ocupa tanto a demócratas como a republicanos es el de la seguridad. En este momento el tema del fentanilo les ha pegado muy duro. ¿Por qué? Porque desgraciadamente son miles de personas las que mueren al año por el consumo de esta droga, que desafortunadamente también se manda de nuestro país hacia los Estados Unidos, o es usado el país para trasladar la droga a Estados Unidos. No hay de otra, no hay de otra. El tema es sumamente delicado y esto va a ir escalando, porque siento que los cárteles pues pensaron que nunca les iban a hacer nada y las consecuencias es que ya muchos de ellos, grandes capos del narcotráfico, ya están en los Estados Unidos. Y la información que han de haber soltado para que no los mandaran a la inyección letal, no los condenaran a muerte, porque el tema es muy serio. Mire, Tan grave es el tema que incluso estas personas que ya están detenidas y que dieron información a los Estados Unidos ya tienen ubicado todo, dónde, cuándo, cómo y hasta cuánto es el fentanilo que se produce en el país. Aunado a todo el tema de drogas, que eso parecía a Estados Unidos no importarle, pero de un tiempo para acá, con los miles de muertos que tienen, con el problema que tienen, le han puesto atención. Y estas personas se salvaron de una muerte segura. Hay un caso de una influencer y conductora de un programa policíaco en Egipto. No tengo ahorita el nombre, se lo voy a deber para más al rato. Un ejemplo, allá en Medio Oriente, en los países de Medio Oriente, si a usted lo detienen y comprueban que usted vende droga o lo detienen con droga, a usted le mandan a la pena de muerte. A esta joven, a esta muchacha que era una conductora de televisión, le descubrieron 700 kilos de droga en su casa y tenía una banda organizada presuntamente para la venta de la droga. Ya la condenaron a muerte en Egipto, allá en Medio Oriente. Esa es la ley allá en esta parte del mundo. Bueno, asegura la presidenta que su defensa de la educación en México está respaldada por la Organización para la Cooperación y el Desarrollo. Por aquello en que la prueba PISA, como ya platicábamos, pues nos reprobaron.
5: Le pedí que hiciera un resumen de todo lo bueno que reporta la OCDE de la nueva escuela mexicana. Porque ahora está la crítica esta de que la prueba PISA y que pésima la educación en México y no... Que ya hemos dicho de la prueba PISA que tiene sus problemas. Pero incluso en esa condición hay un reconocimiento muy grande a la educación en México. A ver si te lo manda para que podamos leer uno por uno todos los beneficios que reporta la Organización para la Cooperación y el Desarrollo Económico de la Nueva Escuela Mexicana.
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2: La hora exacta, las 2:37 de la tarde, la temperatura en los 31 grados, algo de calor, pronóstico de lluvia para la tarde, acuérdese, tómelo en cuenta. Me da mucho gusto recibir a Lili Gutiérrez Burciaga, administradora fiscal de la recaudación de Ramos Arizpe. Lili, qué gusto verte y tenerte aquí en el programa. Bienvenida, ¿cómo
3: gracias,
2: has estado?
3: Gracias,
2: qué milagro.
3: Toño, buenas tardes a ti y a todo tu auditorio. Gracias por recibirnos aquí.
2: Gracias. Cuéntanos, ¿cómo has estado? ¿Qué has estado? Hace mucho que no te veía, Lili. Yo creo que fácil, no sé. Ya se nos fueron 10 años sin vernos, sin saludar.
3: Algunos años. Bueno,
2: pero
3: Toño,
2: estás
3: pues...
2: igual. Yo estoy quedando más para allá que para acá, hombre, Chihuahua. No, pero no. Bueno, le invitamos a Lili y te agradezco mucho que hayas aceptado estar acá, Lili, porque viene un tema de una venta nocturna en control vehicular. ¿De qué se trata?
3: Es cuéntanos. Correcto. Mira, Toño, estamos ahí al frente de la recaudación local en Ramos Arizpe. Y bueno, pues efectivamente nuestro gobernador y nuestro administrador fiscal general pues han organizado y nos han instruido para que se lleve a cabo una venta nocturna para quienes adeudan derechos de control vehicular. Entonces yo quiero pues aprovechar este medio tan importante para invitar a todos los derechohabientes, los contribuyentes de Ramos Arizpe, para que acudan los días 17, 18 y 19 de septiembre. Esta gran venta nocturna por fiestas patrias quiere decir, Toño, que vamos a tener un horario ampliado, un horario extendido. Vamos a estar trabajando ahí en la oficina de recaudación Ramos Arizpe desde las 9 de la mañana a las 23:59 de la noche. Uh-huh, horario bien. Extendido, horario corrido, te digo, 9 de la mañana hasta las 11:59, hasta las 12 de la noche. Acuérdense, son los días 17, 18 y 19 de septiembre. Esto es para que se puedan poner al corriente, ya que hay un descuento muy, muy importante que es equivalente al 50% sobre los adeudos, el total del adeudo de los derechos de control vehicular.
2: Solamente, Lili, es solamente el control vehicular. ¿Qué es el control vehicular? Porque luego ya ves que ahí se puede uno confundir.
3: Aquí cuando yo les digo que es sobre el total del adeudo del control vehicular, ahí entra lo que es el refrendo. El refrendo es cuando vas a cambiar placas al mismo nombre. Ajá. Es decir, que vas a intercambiar tus placas viejitas por placas nuevas, pero al mismo nombre. Eso entra también cuando hay láminas nuevas, cuando hay cambio de propietario. En todos esos escenarios, en todos esos casos, va a aplicar el 50%.
2: Esto es, entonces, para que si usted, un ejemplo, si tengo 12 años y todavía tengo las placas de hace 12 años, también aplica ese descuento. Sí. Y aquí aprovecho, Lili, perdón, si usted tiene alguna duda, escríbamela, por favor, ahorita, aprovechando que está Lili con nosotros, para ir aclarando las dudas. 844-107-5319. Si yo en 12 años no me he parado en la administración, en la recaudación, en la administración fiscal, ¿ahí cómo funciona?
3: Es momento de hacerlo. Y eso también tiene que ver con el tema de seguridad de nuestro estado. Uh-huh. Tenemos que tener un padrón confiable para que Coahuila siga estando blindado. Uh-huh. Entonces es bien importante que las placas de los vehículos sean automóviles, carros, las motos, que cada vez son más motos que vemos aquí en la localidad, los vehículos utilitarios, también los vehículos de servicio público, los remolques, puedan estar regularizados, cubran con los derechos, con el pago de los derechos de control vehicular y traigan las placas nuevas o las placas que se dieron en el 2025, que fue cuando hubo cambio de placas. Entonces, eso está totalmente ligado con el tema de seguridad. Te quiero platicar, Toño, que esto pues aplica para las personas físicas y para las personas morales. O sea, las personas físicas, a lo mejor eres tú, yo, el amigo, nuestros padres, que tenemos un vehículo, dos vehículos, somos personas físicas. Pero también este descuento del 50% aplica para las personas morales. Es decir, para todas aquellas empresas, negocios, para las flotillas de las grandes fábricas también, aplica para todos.
2: Para todos.
3: Acuérdense, 50% del total de los derechos de control vehicular. Aquí es bien importante la pregunta que tú me hacías, es exclusivamente para control vehicular, para placas. No aplica para otros descuentos como licencias. Uh-huh. O sea, la gente dice, oye, ¿también licencias? No. En esta ocasión, esta gran venta nocturna tiene que ver exclusivamente con los derechos de control vehicular. Y acuérdense bien, son los días 17, 18 y 19 de septiembre. En el horario ampliado que ya platicamos, de 9 de la mañana a 12 de la noche en las oficinas locales de la administración local de recaudación. Pero también podrán hacer su pago en línea. A partir del primer minuto del día 17,
2: ¿en pueden dónde?
3: En la página de Paga Fácil. Así se llama la página, www.pagafacil.gov.mx. Ahí pueden hacer su pago en línea. Acá con nosotros en la administración local van a ir de manera presencial y nosotros vamos a entregar un formato. Es importante que ese formato el contribuyente lo tenga en esos días, 17, 18 y 19, uh-huh, porque esos formatos son los que van a tener el descuento. Cabe mencionar que podrán pagarlo hasta el día 30, como límite hasta el día 30 de septiembre. Es decir, van, hacen su trámite, su refrendo, su cambio de propietario, su refrendo o su van a pagar el adeudo o van a hacer una baja, pero no traen dinero en ese momento. Pero ya traen el formato y tienen hasta el día 30 de septiembre para poderlo pagar en los lugares autorizados.
2: Muy bien. Empiezan a llegar preguntas del auditorio. Dice, si tengo dadas de baja las placas y me quiero volver a sacar placas, ¿se pagan los años que estaban de baja?
3: No. Un vehículo que está dado de baja, que está en baja, pues no debe. Entonces, esa persona puede acudir y lo que va a hacer es un alta. Uh-huh. Un alta de su vehículo que a lo mejor lo tuvo ahí parado, lo tuvo ahí resguardado, pero es un vehículo que si está en baja, pues no debe.
2: No debe. Dice, yo tengo una moto, nunca le he puesto placas, tengo factura original. ¿Cuál es el trámite? ¿Qué tengo que hacer?
3: Ok, tiene que acudir presencialmente a mostrar los documentos que lo acreditan como propietario de esa moto. Es decir, deberá presentarse, en el caso de Ramos, de todo el estado, pero en el caso de Ramos ahorita les hablo de los requisitos del comprobante de domicilio. Debe de presentar la factura original de la moto, uh-huh, comprobante de domicilio de Ramos, su INE y su licencia vigente.
2: Aquí hay otra pregunta, dice, si quiero dar de baja una camioneta y no tengo las placas, ¿qué tendría que hacer?
3: Ok, cuando no tienen las placas, hay un procedimiento que se hace, tiene que acudir primero a la presidencia municipal para solicitar una constancia de no infracción, es decir, que su placa no la retiró algún oficial, que no está infraccionada, y después de que ya tiene esa constancia de no infracción, tiene que hacer un pago para que solicite una constancia de hechos ante la fiscalía. Ese es un trámite que hace en línea el propietario del vehículo y eso va a presentar en sustitución de las dos láminas.
2: Dice, si tengo un coche con placas de otro estado y quiero hacer un nuevo trámite en Coahuila, ¿también hay 50% de descuento?
3: Sí, porque va a ser un cambio de propietario y un cambio de estado. Entonces ahí tiene que acudir personalmente a la oficina para revisar sus documentos.
2: Dice, ¿cómo puedo plaquear o pagar las placas de un carro que está en proceso de juicio de intestado? Oye, qué pregunta tan interesante.
3: Bueno, aquí nosotros plaqueamos a quien acredite la propiedad del vehículo, es decir, que la factura esté a su nombre o si hay un juicio, pues ahí sí vamos a necesitar ahora sí que la resolución del juicio cuando ha fallecido el propietario de ese vehículo. Cuando hay algún fallecimiento en Coahuila, tenemos un convenio, uh-huh, con el registro civil y entonces suben un comunicado donde cuando tecleamos el número de la placa nos aparece una leyenda que dice persona fallecida. Entonces, cuando la persona fallecida solo hay dos opciones. Uno es la baja o el cambio de propietario, pero deberá de acreditarse como propietario presentando la factura original.
2: Dice, saludos desde Ramos, si quiero plaquear un carro y tengo la mera mera, ¿también aplica parte el 50%?
3: No, aquí la mera mera obviamente aplica todo el año, pero en esta situación no podemos aplicar descuento sobre descuento, entonces nos vamos con este descuento que es del 50%, que es igual al de la mera mera, para todos.
2: Así es, dice, compré una camioneta 2015 y solo me entregaron la copia de la factura. ¿Qué necesito para las placas?
3: Híjole, bueno, pues ahí se pone más complicado porque nosotros hacemos trámites con documentos originales.
2: Muy bien, dice, buenas tardes, ¿cómo puedo plaquear si no tengo la factura original y el que me vendió ya no me la quiso dar?
3: Pues, ¿qué te digo, Toño? Para poder hacer un trámite necesitamos documentos originales. Cuando hablamos de vehículos que son del 2014 hacia atrás, es decir, 2013,

0: en línea hagas el trámite e imprimas el recibo. Si lo pagas, sí. Si pagas en línea, también, adelante. O sea, sí, sí se respeta, porque la cosa es que pague, que tenga su documento, su formato de pago los días 17, 18 y 19.
1: Esos días.
0: Así es.
1: Muy bien. ¿Mm? Pues en Lili Gutiérrez Burciaga, administradora fiscal de la recaudación de Ramos Arizpe. ¿Dónde está la recaudación?
0: La administración local de la recaudación en Ramos. Estamos ahí en Jaime Benavides Pompa, en la Plaza de Al Super, en el local 308D, ahí estamos ubicados. La administración local de recaudación. Yo quisiera dar un teléfono de WhatsApp
1: por favor.
0: Cualquier duda. Es el 844-539-4345 o al 070.
1: Otra
0: para
1: vez,
0: cualquier
1: por favor,
0: duda,
1: Lili.
0: Cualquier inquietud. 844-539-4345 o al 070, o de manera presencial en la Administración Local de Recaudación en Ramos Arizpe los días 17, 18 y 19 de septiembre, en un horario de 9 de la mañana a 12 de la noche. Por ahí los esperamos, aprovechen.
1: Y para ponernos al corriente con esta situación. Lili, muchas gracias por
0: al
1: estar acá.
0: Al contrario,
1: esta es tu casa.
0: Muchas gracias, muy amable.
1: Vámonos a la pausa a las 2:49.
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3: Muy bien, buenas tardes, las 2:54. Sí, a ver, dice, con respecto a lo que se había comentado de los niños. Dice, la señora tiene razón, me imagino que sea a la persona que mandó su mensaje de audio. Dice, eso se llama comprensión lectora. Nos dice la maestra, leen, pero hay que saber de qué se trata la lectura. De hecho, viene en el cuadro básico, digamos, claro, ¿verdad? Sí. La comprensión.
4: Lectura y comprensión.
3: TLR, que después le llamaban así en las prepas, taller de lectura y redacción.
4: Así es.
3: ¿Verdad? Todo, comprensión, ¿verdad? Redacción y demás.
4: Así es.
3: ¿Verdad? Sí.
4: La
3: así es. Dice, Toñito, a nosotras de mamás, la maestra en la junta, nos dice, dejen a los niños que hagan las tareas. Prefiero que se equivoquen ellos y no ustedes de mamás que les hagan las tareas o con el celular, porque yo sé quién hace las tareas y quién las hacen con tecnología. Mamás, apóyenme a que los niños hagan las tareas solos para yo saber pues que necesita mala ayuda cada uno.
5: Exactamente.
3: Es una estrategia de los maestros y maestras. Ellos se dan cuenta.
5: Ahí está el tema, ¿no? En la mesa. La hora exacta, las 2:55. Vamos. Venga. Con ese gran periodista... Parrense. Benjamín Fuentes Gómez, ¿verdad, adelante, Juanito?
6: Buenas tardes.
7: Benja. Muy buenas tardes, amable auditorio, compañeros, maestro Toño Moreno, los saludo con gusto desde este municipio de Parras de la Fuente, donde hay temas que se están generando información importante de esta localidad, y el primero es que Parras sigue buscando proyectarse más allá de Coahuila. El día de ayer el alcalde Fernando Orozco participó en una agenda de trabajo en Eagle Pass, Texas, donde se presentó la riqueza turística, cultural, gastronómica y vinícola de nuestro pueblo mágico. Hubo un encuentro con la cónsul de México, Vivian Juárez Mondragón, además de reuniones con autoridades y empresarios de ambos lados de la frontera. También se extendió una invitación para que Parras participe en las celebraciones del Día de Muertos en las históricas ruinas de Fort Duncan. La intención es atraer más visitantes y fortalecer vínculos comerciales, además de abrir nuevas oportunidades para este municipio. Pero cambiando de tema, maestro Toño, amable auditorio, y es que lamentablemente también se registró una situación de crisis, esto en la colonia Miramar. Se trata de un adolescente de 16 años que recibió atención luego de un reporte de riesgo para su integridad. Al lugar acudieron elementos de la Policía Municipal y paramédicos de la Cruz Roja, y posteriormente fue trasladada para su resguardo en el DIM Municipal, donde se contempla atención psicológica y seguimiento especializado. Ante una situación de este tipo, pues no hay que dejar sola a la persona y se debe pedir ayuda. Emergencias es el 911 y también está disponible la línea de la vida 800-911-2000. Muy importante también informarles que en esta semana, lamentablemente, por lo menos 3 intentos de suicidio se han presentado en esta localidad. Pero bueno, finalmente ya está todo listo para las fiestas patrias. Ya les habíamos anteriormente informado referente a las fiestas patrias aquí en Parras de la Fuente, pero el alcalde extendió la invitación para que este próximo martes 15 de septiembre, desde las 7 de la noche, en lo que es la Plaza de Armas, va a comenzar este programa con los bailables folclóricos de los grupos Temachtiani y Masewani, además de la presentación de Son de mi Tierra, el baile de Javier Soto, y posteriormente también estará el mariachi Parras. El momento central será aproximadamente a las 9:30 de la noche con el tradicional grito de independencia, y después a las 10 de la noche continuará la celebración con el baile de los cadetes de Linares de Homero Guerrero Jr. Así que hay mucha información importante aquí en este municipio, promoción turística, atención y prevención, y por supuesto, una invitación para que las familias disfruten de nuestras fiestas patrias. Seguimos pendientes, maestro Toño Moreno, y regresamos con ustedes al estudio. Que tengan una excelente tarde.
5: Gracias, ese gran Benjamín, ¿verdad? Saludos, Benjamín.
0: Buenas tardes, Toño.
5: Hola.
0: Mi humilde opinión, así como todos los padres dicen, es que yo le quiero dar lo que yo no tuve y lo que no me dieron mis padres. Así denles educación. Aquellos que tengan en secundaria, denles más para que tengan armas para poderse defender y no haya tanto obrero y haya más profesionalistas.
6: La señora que dijo que andan en moto los bellacos, quisiera saber que me diga qué es un bellaco para ella o cuál es el significado de bellaco. Buenas tardes.
5: ¿Qué es un bellaco, señores?
3: Buena pregunta.
5: ¿Alguien sabe? Usted, Juan, usted que vive en el barrio como yo,
3: se,
5: yo no.
3: Se le ha puesto.
5: Hay muchos adjetivos, sobre, sí, adjetivos calificativos. Sobre, ¿sí? ¿Lo dije bien?
3: Sí.
5: Es un adjetivo calificativo, así es un calificativo para las personas.
3: Exactamente.
5: Que, pues no, yo lo veo nada de malo, ¿eh? Todos somos los mismos, ¿verdad?
3: Sí. Pero, sí, este.
5: ¿Me permite?
3: Adelante.
8: Toño Moreno, buenas tardes, les de Dios. Una parte de la educación es de los maestros, la otra parte es de uno como padre, Toño Moreno. Antes, ¿cuándo veías tú que se anduvieran agarrando en una vialidad? Nunca, Toño. Nunca nos dejaban salir si no terminábamos la tarea. No salías a jugar. Y ahora, no hay cultura, la verdad, Toño. ¿Cuánta gente no encuentras en la calle, los muchachitos, y uno ya grande, y empiezan a decirte de cosas? Cuando los ves en los carros, en las avenidas, cómo se andan agarrando ahí y todo esto, o sea, todo esto también mucha parte es parte de nosotros como padres, educarlos. No le dejemos todos a los maestros, también hay que ponerlos nosotros a estudiar. Yo me acuerdo, Doño Moreno, a lo mejor a usted le tocó. Adriancito no creo, pues Adriancito, como decía Don Cruz Treviño, te voy a traer la leche en los labios. Juanito Reyes, pero a lo mejor usted sí se acuerda de que nos ponían a estudiar, nos ponían a leer, a hacer la tarea. Los padres de ahora no nos pasaban nada, Toño Moreno. Y ahora todos les pasamos a los hijos. La verdad. Ese es mi comentario. Dicho con mucho respeto. Todos los comentarios son buenos, ¿verdad? Dichos con respeto. No hay comentarios malos. No, para nada.
9: Le agradezco que... Que crea que soy joven, pero no, ya estoy betarrón.
3: Es de la raza.
9: ya estoy más para allá.
3: No, está chaval. No,
9: estoy más para allá que para acá.
5: Dice, bellaco significa ruin. Ah,
3: es que.
5: A ver, permítame.
3: Sí, padrino.
5: Pícaro.
9: Ah, pícaro, señor.
5: Malvado. O astuto, según la Real Academia de la Lengua Española. Ah, okay. Pero en la cultura urbana y el reggaetón se usa para describir a alguien atrevido, seductor o que disfruta de bailar y perrear con intensidad. ¿Verdad?
9: Ah, yo conozco entonces varios bellacos. Gracias,
3: es que aquí se les nombra
5: entonces
3: bellaco.
5: Entonces yo soy un bellaco. Sí. Este bellaco. Sí. A mí díganme bellaco.
3: Pero aquí
5: me halagas mucho. Pero
3: sí. Pero aquí la realidad la raza, se les nombra o se les sobrenombra.
9: Que es denostar, no es como que
3: sí, hacerlo. Es menos. Un comentario denigrante, vaya.
9: Sí, en el
3: despectivo.
5: Entonces, si alguien me dice bellaco, está.
3: La gente lo ha utilizado como despectivo.
9: Es que ocupan ver el verdadero significado, como lo acaba de usted.
5: Aquí está.
9: Pero se ha desvirtuado. Que se ha desvirtuado, exactamente.
3: Y lo dicen en forma despectiva.
9: Exactamente.
3: ¿Verdad?
9: Pero si es
3: señalando
9: así
3: a las personas que andan en motos, que haciendo ruido, haciendo desorden, vaya.
9: Exacto, pero no es así. Entonces,
3: está mal empleado.
9: Está mal empleado, exactamente.
5: ¿De dónde salió esa palabra?
3: Pero es italiana.
5: ¿A quién se le ocurrió eso?
9: Cuando empezó el movimiento del reggaetón y todo ese, música reggaetonera, fue cuando emplearon esa palabra ya, el bellaco.
3: Pero se desvirtuó.
9: Sí, claro.
3: La palabra, vaya.
9: Sí, claro.
3: Y ahora se convierte en una palabra despectiva para las personas que
5: como a los que nos dicen nacos. Ah, ese Toño Moreno es un naco.
3: Sí,
5: Reportero, o que nos dicen reporterete.
3: Es despectivo.
5: Es despectivo, ¿verdad? Sí. Reporterete. Sí, entonces, sí, una, claro, tuvieron una despectividad contra
3: hacia
5: mí.
3: Hacia ustedes, sí,
5: sí, sí. Hacia mí. Sí, sí.
3: A mí también me han dicho naco, pero.
10: Lili Telles le dice a Noroña bellaco.
5: Ah, pues bueno, está, pues allá Lili Telles, ¿verdad?
9: Lo ha visto bailar a lo mejor, por eso.
5: Lo, es que de su bellaco. Noroña se va a Roma allá cada rato. El otro día andaba allá en. Andaba ya queriéndose sentir
3: europeo,
5: árabe, un andaba por allá en un país de Medio Oriente. Medio Pero bueno, pues sí, cada, qué quien, bonito, cada, ¿no?, quien su fiesta. Bueno, ¿no?
11: Muchachos, pregunto, según Tania Flores salía hoy a las 2 de la tarde libre, ¿qué pasaría?
5: Ahorita investigamos eso.
12: Toño, pues que más antes los maestros sí te ponían a leer y todos ponían atención y a leer la lección y iban viendo y ya el que seguía le daba seguimiento y le decía, ahora tú, al azar. Sí, síguele donde se quedó tu compañero. Y era al azar y pues ponían más atención en la lectura. Y ahora los maestros no los ponen así, les dicen, vayan, estudien en su casa, pónganse a leer en su casa. Y también les toca a ellos ponerlos a leer ahí en la escuela.
3: El maestro hace su trabajo.
5: Bellaco, ¿querías decir algo?
3: No.
9: A mí sí me tocó esa dinámica. Sí,
5: ah, la del bellaco.
9: No. Ah, la de la lectura. Sí. Aleatoriamente seleccionaban alumnos y así como dice la señora, efectivamente, ibas en la lectura, ibas escuchando, tenías tu libro, continuaba la lectura. El siguiente.
3: Sí, bueno,
9: así aleatoriamente. Era buena práctica. Es buena práctica.
3: Bueno, técnicas.
5: En favor de mis maestros. Yo quiero agradecerles a mis maestros. No, no tiene que ser día 15 de mayo para agradecerle a un maestro todo lo que nos enseñó. Dicen y dirán ustedes, los que tienen menos edad que nosotros, dirán, pues tiempos pasados fueron mejores. Definitivamente todos los tiempos pasados fueron mejores. Pero al menos en mi experiencia y mi generación, mis compañeros, estoy hablando de mis compañeros desde primaria, secundaria, preparatoria y la facultad, a uno no tenían que decirle qué tenía que hacer.
3: No.
5: En su momento, mi madre en paz descanse, nunca te decía, tienes que hacerlo. Tú ya sabías que tenías que levantarte a las 7 de la mañana y prepararte para ir a la escuela, entrar a las 8, atender la escuela, regresar de la escuela y ponerte a hacer tu tarea. Fin de la historia.
3: Sentido de la responsabilidad.
5: Sí. Siempre fue así. Sentido. O sea, si reprobabas, porque antes ya había reprobado, ahorita ya pasan a todos los niños, sí, pero rápido. Si reprobabas, ¡ay de ti! ¡Ay de ti, mi Toño, el día que llegaras con un 5 en la calificación! Cuidado. Ardía Troya.
9: Yo creo que antes...
5: Y teníamos... aguantabas.
9: Sí, claro.
5: Y córrele y te va peor.
3: Sí. Disciplina.
5: Esa era la disciplina de antes. Entonces, yo no entiendo por qué no enseñamos a nuestros hijos desde ya a ser los responsables. Porque todavía hay chamacos... De 30 y tantos, 40 y tantos, que todavía están ahí en su casa. Y qué bueno, ¿no? O sea, pero, para todo hay tiempo.
3: Sí. Son etapas de la vida. Sí.
5: Hagamos responsables a nuestros hijos desde ya. Sí. Y también colaboremos con los maestros, ¿verdad?
9: Complemento.
5: Usted debe ayudar a su hijo en el tema de las tareas, en el tema de la lectura, en las cosas que no entienda, que a veces uno tampoco entiende, pero pues a veces a uno anda ahí aprendiendo todavía. Sí, entonces, la palabra se llama disciplina y atención.
3: Ahora, jóvenes, niños, también ustedes sean responsables. Respeten a sus papás.
9: Adultos.
3: Una cosa es que el papá, lamentablemente en esta época, el papá, ahora sí pensamos, hay que darle a nuestro hijo lo que a mí me faltó. Esa ahora es la mentalidad. Bueno, hijos, seamos responsables, respetuosos.
5: Con eso nos vamos.
9: Sí, 8, 9, 10, 11. Y una 30 con Toño Moreno.
3: A las 5 de la mañana.
5: Ah, qué linda está la matraca. Digo, ay, qué linda.
3: ¡La mañana! La mañana. A las 5:30 con el Padrinolio.
5: Acá lo esperamos con las noticias.
3: La mañana es nuestra.
5: Que Dios les bendiga y como dice Adrián González.
3: ¡Adiós!
9: El licenciado será responsable. El licenciado desde la primaria solo se iba ya.
5: Y hasta la fecha.
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2: Muy buenas tengan todos los radioescuchas que nos escuchan. Nada más hablo para dar este testimonio, que estas personas, el grupo El Indio, nos ha ayudado para sacar las malas enfermedades que nosotros pues teníamos, pues como ahora sí, como dicen, mal puestas. Le doy gracias a Dios, primero que nada. Le doy gracias a usted, Indito, que nos ayudó para salir adelante. Por eso yo les invito a las personas que nos escuchan y que escuchan este espacio, que se acerquen para que él pueda ayudarles, ya que ellos tienen la capacidad, la mentalidad para ayudar a las personas. Gracias.
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1: Sí, señor, yo

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13: Son las 3 con 25 minutos. 31 grados centígrados. 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

0: Son las 3 con 28 minutos. 31 grados centígrados. 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

Son las 3 con 32 minutos. 31 grados centígrados. 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
3: 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Ya regresamos con este magistral programa.

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4: Bueno, mi querida gente que sigue en sintonía de este programa, muchas gracias por estar ahí, muchas gracias por seguir creyendo, muchas gracias por gustarle este programa a esta hora, que es una hora feliz, es una hora de la alegría, es una hora donde esta prestigiosa emisora presenta un programa muy bonito y un programa que lleva buenos consejos, y es importante que usted también se haga las 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Aquí tenemos mensajes de WhatsApp que permiten que sean leídos en vivo en esta prestigiosa emisora. Aquí tenemos al señor Jorge, se identifica como el señor Jorge, me escribe que cuando él va a salir con una mujer y va a ir al acto, en la intimidad se siente nervioso, inseguro y no funciona. Pero antes de estar con esta mujer, él siente mucho deseo. El Vigor Vigox me sirve, Juan Diego. El Vigor Vigox sirve, ¿por qué? Porque el Vigor Vigox quita la inseguridad por ansiedad, se llama. Es una planta que se llama aguardiente alemán. Esta planta va al sistema nervioso, al cerebro, y esta planta quita la inseguridad por ansiedad. Usted está detrás de esa mujer, detrás de esa mujer, detrás de esa mujer. Y cuando ella le da la oportunidad o el chance,
5: eso
4: no funciona. Entonces el Vigor Vigox oxigena el cerebro y le bombea bien la sangre al miembro para que usted no falle y no quede mal. Se lo tiene que tomar, mi amigo, una tapita media hora antes de cada comida y media hora antes de tener relaciones. 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Señor Jorge, disculpe que se me olvidó decirle. Señor Jorge, usted tiene que tomarse el tratamiento, los tres, y hacerse la limpieza energética, porque también hay algo raro que le hizo una mujer en el pasado. Entonces usted viene y yo aquí lo curo de eso para siempre. Aquí tenemos más mensajes al 844-670-3070. Tenemos al señor Mario, se identifica como el señor Mario. El señor Mario dice que sí, el Vigor Vigox le puede servir porque él siente muchos dolores en la ingle y tiene problemas prostáticos. Prostatitis. Ah, tengo problemas de prostatitis. El Vigor Vigox me sirve, sí señor, el Vigor Vigox es un tratamiento de plantas naturales que le sirve para la prostatitis, para la cistitis, inflamación de vejiga, le sirve para desinflamar la próstata y le va a limpiar la sangre, mi querido amigo Mario. Aquí tenemos más mensajes de WhatsApp, se me va todo el programa recibiendo los mensajes que mandan al 844-670-3070. Aquí tengo uno, señor Carlos dice, vivo en Arteaga, la dirección de Arteaga, ya le he dado varias veces, Arteaga, fraccionamiento 4 de octubre, calle 2, casa 211, fraccionamiento 4 de octubre, calle 2, casa 211. Y pregunta por la señora Francisca, ella la encargada de decirle cómo se va a tomar.
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7: ¿Cómo se ha sentido, señora Marta?
8: Muy bien, gracias a Dios al Vigorbil. El maestro Juan Diego me dio este remedio tan bueno que me siento fácil, muy bien y realmente... vayan con él, es una persona muy buena persona que pues, les dan remedios que sale uno adelante.
4: Aquí también tenemos otro mensaje, vamos a leerle uno de una mujer. Aquí se me identifica esta mujer como Sonia. Sonia, identifica a Sonia y me pregunta, Juan Diego, buenas tardes, escucho su programa, me parece muy bueno, muchas gracias, mi esposo está tomando el Vigorbil Ghost,

0: lo agita bien y se toma una tapita antes de dormir y verá que se le va a quitar esa caída de pelo y se le va a fortalecer los huesos y el sistema nervioso para que no ande espantada todo el día y duerma tranquila y descanse en las noches. Así escriben las personas, así le contestamos al 844-670-3070. Vamos a leer el último mensaje porque el tiempo en la radio es oro. Aquí me dice el señor Juan, tocayo mío, señor Juan, dice que le han dicho que tiene cosas malas en sitios que he ido y en, que han dicho que un entierro. No, no, señor Juan, acá tratamos nosotros es lo que es lo bueno, está nuestra medicina natural y tenemos limpiezas energéticas, pero energéticas. 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Así escriben, así contestamos. Me despido, Juan Diego Sanador, hasta un próximo programa. Dios los bendiga hoy, mañana y siempre. Chao, chao.
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4: Son las 3 con 51 minutos. 30 grados centígrados. 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
4: 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Son las 3 con 55 minutos. 30 grados centígrados. 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

Son las 3 con 59 minutos. 30 grados centígrados. 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
2: 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Son las 4:18. 31 grados centígrados. 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

Son las 4, con 21 minutos. 31 grados centígrados. 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

Son las 4 con 24 minutos. 30 grados centígrados. 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
2: Son las 4 con 31 minutos. 30 grados centígrados.
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Son las 4 con 35 minutos. 30 grados centígrados. 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

Son las 4 con 38 minutos. 30 grados centígrados. ¡Ey! ¡Súbale al volumen! ¡Y súbale a la alegría con la SJ! ¡La estación de casa! ¡Pásele!

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4: 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Son las 4 con 44 minutos. 29 grados centígrados. 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

Son las 4 con 47 minutos. 29 grados centígrados. 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

Son las 4, con 51 minutos, 29 grados centígrados. 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

Son las 5 con 10 minutos. 29 grados centígrados. 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
5: 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Son las 5 con 17 minutos. 29 grados centígrados. 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

Son las 5, con 21 minutos. 29 grados centígrados. 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

Son las 5 con 25 minutos. 28 grados centígrados. 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
1: Mis queridos guitotos, mi gentecita civilizada que a esta hora del momento me sintoniza, aquí en Saltillo y todas sus bonitas poblaciones. ¿Quién les habla? Este indio encollarado, este indio emplumado, e invitando a todo aquel que tenga inconvenientes, problemas de salud, a todo aquel que trabaja, se esmera, se esfuerza, se sacrifica día a día y no ve frutos a tanto esfuerzo, sacrificio que hacen a diario. O hay personas que directamente toman una clase y otra medicina con tal de sentir alivio, con tal de sentirse a gusto, con tal de sentirse curado, pero cada día ve que fracasan más, más y más, debido a que no son personas que tengan enfermedades naturales sino puestas por la mano del hombre. Mis queridos guitotos, si a usted le está sucediendo, aconteciendo esta clase de problemas, es importante que de inmediato tome la determinación de llamarnos y darme la facilidad, la oportunidad de orientarle y decirle a usted la verdad, el porqué de tanta problemática, el porqué de tanta la dificultad. 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queridos guitotos, aquí en Saltillo, mis queridas personitas que me sintonizan. Me ha llegado aquí un mensaje, me dice que es una mujer muy desesperada y voy a darle respuesta a mi querida guitota de inmediato, ya que me platica que hace unos meses renunció a su trabajo y no sabe por qué lo hizo, que de repente solo dice que le dio un impulso y renunció, y cuando quiso recuperar no pudo y empezó a buscar trabajo y no consiguió en ningún lado, cayendo en mala situación la económica, y no sabe qué pasó ni el por qué dejó su trabajo y por qué ahora se le cerraron las puertas. La fecha de nacimiento de esta guatarita dice que es el 7 de noviembre de 1989, 7 de noviembre de 1989, mi querida Huitota. Lo primero que tiene que saber es que su jefe, el señor Osvaldo, siempre la deseó, la pretendió y le demostró su amor, a lo cual usted, mi querida personita, siempre le despreció y rechazó porque nunca le interesó, y resulta que él es una persona que está acostumbrada a tener lo que desea y lo que quiere, como sea y de los que sea, la forma que sea, mi querida Huitota, y debido a sus rechazos, él la mandó a trabajar y a dominar para hacerle que sea lo que sea la renuncia a usted y que usted no pudiera nuevamente conseguir lo que sea el trabajo. No es mentira lo que le estoy diciendo o lo que le digo, porque actualmente usted sale con él, duerme con él, y él es el que le paga a usted lo que sea la renta y le da para los gastos lo diario. Ese era su objetivo, que usted fuera de él, y le planeó esto para tenerla de la forma que sea a su lado. Usted tiene que buscar solución, tiene que acercarse, tiene que buscar ayuda con la yo. ¿Pero qué tiene que hacer? Visitarme cuanto antes, porque necesito desbloquearla, darle una toma sagrada para quitarle ese daño, esa maldad que le mandó a hacer, y usted pueda ser una mujer feliz, exitosa, y pueda abandonar a este hombre. Mi querida Huitota, ya saben, mis queridos Huitotos, dónde les atiendo. 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Mis queridos huitotos, hemos llegado al final de este su programita de los grandes secretos y misterios con el gran cacique, con el gran indio. Ojalá que haya sido del gusto y del agrado de todos y cada uno de ustedes. Dios los bendiga.
0: 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Son las 5 con 35 minutos. 28 grados centígrados. 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

Son las 5, con 38 minutos. 28 grados centígrados. 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

Son las 5 con 41 minutos. 28 grados centígrados. ¡Ey! ¡Súbale al volumen! ¡Y súbale a la alegría con la SJ! ¡La estación de casa! ¡Pásele!

0: Nos vamos, pero regresamos. Ya volvemos con la chica grupera en la SJ. 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
14: Son las 5:48. 28 grados centígrados.
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Son las 5 con 51 minutos. 28 grados centígrados. Y bueno, mi gente, ya se va la chica grupera, Ceci Elizondo. Ceci Elizondo. Esperamos que hayas disfrutado de la música, historias y buen ambiente. Mañana podrás escucharla de nuevo. Y recuerden, si la vida te da limones, echa

0: Son las 5, con 55 minutos. 28 grados centígrados. 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
1: Qué bueno.